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1: Oiga, qué clásico. Yo me acuerdo que mi papá y mi mamá bailaban este tema. Eso sí, el uno salía el viernes y el otro el sábado, pero lo bailaban. Ricardo Fuentes, ¿de qué presumes? ¿De qué? ¿De qué? ¿De que escuchas Tropicana?

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1: Ape, maestra, yo sí que canta buen hombre, Marco Antonio Solís. Cuando estuvo con los Bukis, a María sí sacaron melodía rica. Hoy está en Tropicana, más que tu amigo. 7:22, 7:22. Ah, cuando lo ponen a hacer a uno cola, solo podemos ser amigos. Muy lindo y todo, pero no. Ave María, así no se vale, sí o no. Pero muy rico que le sean sinceros a uno de una vez, sí o qué. Hágame el favor, me le sube todo el volumen a Tropicana y párchese pues.

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0: familia de Tropicana Colombia, como siempre, qué placer saludarlos desde este momento. Señoras y señores, vamos a acompañarlos hasta la medianoche, hasta las 12, de lunes a jueves. Ustedes y nosotros tenemos una cita a Que No Me Duermo de Tropicana, donde se conectan más de 17 estaciones de radio. Bogotá, Medellín, Cali, Barranquilla, Bucaramanga, Cúcuta, Pereira, Armenia, Manizales. La gente también por los lados de Pasto, donde es mi querida amiga Cami. Camila Bravo, que entre otras cosas ya está también con nosotros. Karina Uribe, Edgar Castillo, Caballito, quien les saluda. Y bueno, como siempre, un placer enorme a la gente en la costa también, la ciudad de Barranquilla, la ciudad de Cartagena, Sincelejo, Montería. Un abrazo bien enorme para todos ustedes. Y bueno, antes de saludar a Karina Uribe, darle la cordial bienvenida a nuestra gente que ya nos sintoniza en el TikTok, arroba Tropicana Colombia. Pueden ingresar, pueden ya conectarse con nosotros, pueden comenzar a opinar aquí en Tropicana, la emisora diferente, la emisora más solidaria, la emisora que le da la mano a las personas que lo necesitan, a los afectados. Seguimos ayudándolos y de eso quería hablarles antes de saludar a Karina. Y es que nosotros somos un país espectacular, extraordinario, de gente solidaria, de gente de un corazón enorme, de tantas cosas bonitas, de verdad que sí. Lo que yo puedo rescatar de nuestra gente es que somos muy solidarios, somos personas que cuando debemos salir a ayudar y tenderle la mano al caído, lo hacemos. La cuestión es que hay algo que nos apasiona a todos y a veces la pasión los desborda. Y es el tema del fútbol. Hace dos semanas estábamos abrazados, unidos, diciendo de esta salimos, vamos adelante, vamos a ayudar a nuestros hermanos que lo necesitan de verdad. Y por supuesto, con todo el cariño, con todo el corazón, con todo el afecto lo hacemos porque son parte nuestra, son nuestros hermanos, son nuestra sangre, nuestros coterráneos, son nuestra familia. Pero lo que vivimos el día viernes en el estadio El Campín, o sea, todo lo que hicimos con las manos, en un momentico destruimos todo lo bueno que hicimos. Todo lo bueno se fue por la borda. Entonces van a decir algunos, ¡ah! Es que fueron algunos pocos. Y esos mismos pocos, porque recordemos también que sus clubes, pues abrieron el tema para que los hinchas, los abonados y demás llevaron por sus donaciones, que ellos muy seguramente las llevaron y ayudaron ahí en los puntos de acopio para que salieran el viernes con esta barbaridad. Hinchas del América, hinchas del Santa Fe, dándose lo lindo. Ahora, América estaba buscando estadio. Al de aquí de Bogotá, pues lo eligieron, le servía. También le entraba una plática a Bogotá. Y ahora resulta que, ¿a dónde lo van a echar? Eso era lo que quería decir. Somos un país muy hermoso, pero hay personas, esos mal llamados hinchas, que dañan absolutamente todo. Así que, Karina, ahora sí, buenas noches. Un abrazo bien grande para ti. Te vi por allá en el Chocó. Muchos de nuestros oyentes también agradeciendo en redes sociales. Y bueno, eso es lo chévere, ¿no? De nuestra estación, de Tropicana.
1: Caballito, déjeme saludarlo a usted, a todos los oyentes de Tropicana, de A Que No Me Duermo. Triste, triste por lo que sucedió en el estadio El Campín. La verdad, no sé hasta cuándo vamos a seguir con este tipo de cosas. No sé hasta cuándo, no sé qué tiene que pasar para que la gente empiece como a valorar las cosas, que también le ponga un poquito de alma a lo que es el buen fútbol, a lo que es el fútbol en paz, a lo que es un juego, ¿cierto? Y por otro lado, triste por la situación pues que sigue viviendo el país. Sí, estuve, apenas llegué hoy de El Chocó, gracias a todas las personas hermosas que han estado conectadas.
0: Y tembló, Karina.
1: Nos recibieron, Caballito, tembló, sí señor. Tembló,
0: sí, o sea, yo pensé que tú todavía estabas allá.
1: El sábado me tocó el temblor de las 6 de la mañana desde Itzmina. Y de ahí para acá han sido muchas las réplicas, pero bueno, suave. No queremos que sea como el sismo del 10 de agosto, la verdad.
0: No, ni poquito ni bastante, que ya por favor, ya sí. No más, papito Dios.
1: Caballito, a veces a veces Dios reacciona o nos da señales en la vida para uno cambiar otro montón de cosas como sociedad de esta manera. ¿A que tiene que temblar la tierra, que tiene que moverse el mundo para que nosotros empecemos a valorar la vida, empecemos a valorar las cosas, la comida, el tiempo, los momentos? Y si eso a veces tiene que pasar para que la gente valore, yo digo, o sea, llegarán más cosas, porque la sociedad en este momento yo siento que está faltándole un poquitico más de razón. Entonces, no, o sea, muchas cosas buenas se hicieron en el Chocó, se siguen haciendo, seguimos con donaciones, seguimos apoyando todo esto. Pero lamentablemente por unos pocos, el resto estamos pagando. Entonces, muchachos, como sociedad, empecemos a valorar tantas cosas bonitas que nos da el día arriba. No importa usted a quién adore, no importa usted a quién le rece, no importa usted a quién se dirija. La idea es que aporte un granito de cosas buenas a la vida y que se disfrute cada momento, caballito. Eso es como lo más importante. Gracias a los que se conectan desde las diferentes ciudades, bienvenidos a Que No Me Duermo. Esperamos que hoy estén participando bastante a través de nuestro WhatsApp, desde el TikTok, desde todas las redes, y muy atentos a Tropicana Colombia con todo lo que se viene.
0: El rojo debió ser el color... tú sabes que el color rojo es pasión. El color rojo es pasión. Y era la pasión que se tenía que desbordar, por supuesto, con un espectáculo bonito. O sea, con un espectáculo bonito de las diferentes hinchadas, del América y del Santa Fe. Pero lo que se vio fue un derramamiento de sangre, armas blancas, armas cortopunzantes. Se vieron también destornillados. Dios mío bendito, ¿dónde sacan tanta vaina y cómo hacen para ingresar? De eso vamos a estar hablando ahorita, porque en este momento, señoras y señores, aquí en Tropicana, la emisora diferente, la más bacana en toda Colombia, ha llegado el momento de decirles: ustedes aquí no pueden dar papaya, porque si dan papaya salen en A Que No Me Duermo de Tropicana.
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0: Bueno, antes de ir con este bochorno, con este chicharrón, le contamos a los oyentes que en la próxima hora vamos a hablar, vamos a recibir noticas de voz con historias, con confesiones aquí en Tropicana. Las confesiones van a ser de infidelidad, las confesiones van a ser de ese momento que usted puso el cuerno, que usted puso la canita al aire. Entonces, para que se vayan pues preparando y vayan pensando qué historias nos van a enviar aquí a Tropicana. Recuerden que tienen que enviar la historia en nota de voz y luego la palabra confesión. Ahora sí, Karina, ¿qué nos tienes por ahí?
1: Ahora sí. Ay, ¿qué le tengo? A usted, mijo, le encanta el chisme y en Tropicana nos fascina.
0: A ver.
1: Párele bolas a esta historia.
0: A ver.
1: Escuche claramente. A ver, ahí sí. Ahí sí.
4: En el terremoto. Soy sobreviviente porque tengo dos hijos por quien más luchar. El día de aquel terremoto a mí me quedó la certeza completa que cuando se tiene que mover cielo y tierra para que tú te enteres de las cosas, te enteras. Al campamento, al refugio, al albergue donde nosotros llegamos a refugiarnos, allí me di cuenta que al lado de mi carpa había otra mujer compartiendo una carpa con otras personas y que esa mujer estaba buscando a mi esposo, el mismo hombre que yo buscaba. Ese día, ese terremoto no solo derrumbó estructuras físicas que me pertenecían, también derrumbó mi vida por completo. Yo tenía un matrimonio lindo. Era un hombre que me amaba, que me hacía creer que yo era la mujer de su vida, que nunca faltó a casa. Yo digo, ¿a qué horas hizo todo eso? ¿A qué horas otra familia? Es que yo analizo, yo digo, ¿en qué tiempo? Y él ya no está, ¿a quién le pregunto? ¿A quién le reclamo? Mire, ustedes no saben lo que se siente. Pero para que me entiendan un poquito, les voy a contar desde el principio. Esa mañana yo me desperté como todas las esposas se despiertan en sus casas a atender a sus hijos, a sus esposos, a despachar a cada uno a su lugar donde se pasa parte del tiempo de sus labores. Yo me acuerdo que yo quedé en la casa. Mi esposo se devuelve como a las 9 de la mañana, me da un beso, me dice, mi amor, había olvidado la computadora, te amo, me tengo que volver a trabajar. Amor, hoy llego muy tarde, o quizás de pronto ni llegue, pero si algo, tú puedes ir a la oficina en la noche, me acompañas, dejas a los niños dormidos y me acompañas. Yo le dije que sí, y él salió y se fue. Yo estaba preparando el almuerzo cuando yo empiezo a sentir un movimiento, y yo pensé que al principio creí que era el vértigo, que me estaba mareando, que era algo que me estaba pasando a mí. Y luego veía cómo la cocina, en donde yo tenía unas ollas, ellas me botan, las cosas se caen. Y yo digo, Dios mío, entonces salgo a correr. Y a mí me salva que yo corro hacia la parte de atrás de la casa. Yo no me fui hacia adelante. Porque en la parte principal, enfrente de mi casa, había un edificio. Bueno, varios edificios. Yo corrí fue hacia la parte de atrás. Pues ella tenía un patio grande. Y yo me hice hacia la última parte de ese patio porque todo se movía muy fuerte. Era un movimiento muy, muy fuerte. Ahí había una aspiradora. Y yo abrazaba la aspiradora. Porque no tenía dónde más tenerme. Yo abrazaba la aspiradora. Y eso fue tan fuerte que yo me caigo y yo veo cómo, o sea, cuando yo me caigo yo quedo boca arriba y yo miro y yo veo cómo ese edificio venía. Y fueron segundos, pero yo sentía que yo me iba a ir. Yo veía cómo el edificio caía, caía, caía y cómo cayó encima de mi casa. Y yo lo perdí todo en el terremoto. Soy sobreviviente porque tengo dos hijos por quien más luchar. El día de aquel terremoto a mí me quedó la certeza completa que cuando se tiene que mover cielo y tierra para que tú te enteres de las cosas, te enteras.
0: Ahí bueno, está. Vamos a dejarlo hasta ahí, Karina. Bueno,
1: caballito,
0: yo le voy a decir algo. Espérate.
1: ¿En Venezuela o en México?
0: ¿Cómo?
1: Este no fue el del terremoto de Colombia, este fue el terremoto de México o el de Venezuela.
0: Ese
1: ella no... menciona un almuerzo que él llegó a las 9 de la mañana.
0: Ah, ok, y eso no fue, sí, claro.
1: Fue a las 6 de la tarde.
0: Es correcto. Uh-huh. Yo creo que fue en Venezuela entonces. Karina, lo que yo sí digo, hombre...
1: Menos mal se dio cuenta, o sea, si ya tiene que mover cielo y tierra para uno darse cuenta de las cosas, de verdad.
0: Pero yo te voy a decir una cosa a ti, y esto yo sé que los oyentes van a estar de acuerdo conmigo, y es que de pronto el muchacho pudo haber cometido un error, una canita al aire, lo que sea, pero ¿sabes qué? Hombre, ya él partió lastimosamente, no pudo sobrevivir a ese terremoto, no sobrevivió, uh-huh. Y yo siento que ella lo dejó de buscar cuando se enteró que la otra muchacha también hacía parte de su vida. Ya lo que pasó, pasó. Hay que dejar todo atrás. Hay que decir, pucha, me duele el alma. Pero ¿sabes qué? Le doy gracias a Dios. Primero porque me mostró esto y le doy gracias a Dios por mi familia, por mis hijos. Porque ahora me toca luchar a mí y ya él si le embarró, vamos a buscarlo. A darle cristiana sepultura. Y que papito Dios, pues... lo reciba en su santo reino. Yo creo que debió actuar de esa forma y no de pronto, ay, madre, me puso los cuernos y ya, no lo voy a seguir buscando.
1: Eso sí será real. A mí me suena a veces como una historia muy rebuscada.
0: No, casos se han visto, Karina, yo sí le pues creo.
1: Casos se han visto.
0: Casos se han visto. A mí me pasó una vez una charada así, ¿oíste?
1: Yo como que no creo como tanto en la historia.
0: ¿No? Karina, no. Casos se han visto. Casos se han visto. Ah, lo único que yo tengo por decir
1: y
0: es
1: también
0: eso.
1: También uno tener una... Vea, los que tienen dobles familias. Uy, vea, eso se paga, eso se paga. Y el de arriba castiga, ni con palo ni con rejo, papito. Ah, sí, es verdad. No, no,
0: o sea, tú también haces lo mismo, que dejas de buscar, tú dejas de buscar a la persona porque te enteraste de que te fue infiel. Karina, ah, no, ¿dónde, está buscar, el perdón?
1: Buscar,
0: ¿y dónde está el perdón, no, Karina?
1: Pues perdonar, pero entonces caballo.
0: Papito Dios.
1: ¿Estuvo cuánto, dicen estuvo las escrituras, cuánto tiempo enredando a la otra?
0: Dicen las escrituras que...
1: ¿O quién sería la moza? ¿Cuál de las dos?
0: Que a Papito Jesús le dieron una cachetada y él puso la otra mejilla. Entonces, ¿qué fue madre? Hay que ser humildes. Hay que perdonar.
1: Fue que Dios le dio un premio. Ay, ¿te imaginas cómo hubiese sido enfrentar esas dos peleitas?
0: No, oye, no, pero yo sí quisiera saber cuando ella se enteró qué le dijo a la otra muchacha. O sea, ¿cuál fue esa conversación? ¿Cuál fue esa discusión?
1: Para poder adivinar que era él mismo.
0: Es correcto. ¿Y será que...?
1: Ahí es donde yo digo que de pronto puede ser falsa la historia.
0: Pero de pronto, bueno, a esa historia le hace falta ese pedacito.
1: Un pedazo.
0: ¿Cómo
1: ¿pedacito?
0: Fue? ¿Cómo fue? No, ya, el otro pedazo ya lo sabemos. Muy seguramente el señor jugaba, iba a rezar en la catedral y también se iba para la iglesia de barrio. Entonces, ¿y quién era la catedral y quién era la iglesia de barrio? Si también tenía otra familia por otro lado.
1: Vea, si usted, oyente, tiene otra familia por otro lado, déjeme decirle que vea, se me cae del pedestal, papito. No.
0: Y con si de pronto no en el primer matrimonio no le
1: y
0: fue
1: que
0: bien.
1: Si estuvieran en Egipto, que dejan tener varias, ojalá dejaran tener varios.
0: Karina,
1: también.
0: Esos son los jeques árabes. Mira, yo te voy a decir una cosa.
1: No,
0: te hago una pregunta. Y si
1: jeque,
0: de pronto.
1: Puede ser muy jeque, pues.
0: No, y es que te hago esta pregunta. Y si de pronto ya él se dejó de esa familia, tuvo sus hijos, esto que lo otro, y consiguió otra persona con la cual
1: pues
0: está viviendo.
1: Uno,
0: ¿y le está yendo bien, Karina? O sea, ¿está mal? ¿También se te queda despedestal?
1: También
0: no
1: está mal, también está mal. ¿Cómo es que le está yendo bien? No, señor.
0: O sea,
1: tiene
0: nadie,
1: que ser
0: o sea,
1: sincero.
0: Si de pronto a ti no te va bien,
1: sincero,
0: si a ti no te va bien, si a ti no te va bien con tu primera pareja, ya tú no tienes derecho a rehacer tu vida y pedirle a Dios que te dé un buen hombre, una bonita familia,
1: no,
0: para siempre envejecer.
1: Usted sí puede. Es que usted sí puede, caballo, pero dejando bien claro que con la otra ya no tiene nada. No es que yo estoy con mi ex y con mi novio, o yo estoy con mi ex y con mis otros
0: maridos. Y de eso yo estoy de acuerdo.
1: Maridos.
0: De eso yo
1: no,
0: estoy de acuerdo,
1: señor.
0: Pero...
1: ¿Cómo, si usted está de acuerdo?
0: No, yo estoy de acuerdo con que no se jueguen dos bandas. ¿Qué dicen los oyentes? Vamos a escucharlo. Recuerden que pueden marcar en cualquier parte de Colombia y del mundo al 601-348-7601. Vamos a escucharlos. 601-348-7601. ¿Qué dicen los oyentes en Colombia? Buenas noches, Tropicana. ¿Con quién hablamos?
1: ¿Qué opinan?
5: Muy buenas noches.
0: Hola, ¿cómo estás? ¿Cómo es tu nombre?
5: Lucila.
0: Doña Lucila, ¿de qué parte de Colombia?
5: De Villavicencio.
0: Villavicencio. Bueno, señora Lucila, aquí tenemos una discusión. ¿Ya escuchó la historia?
5: Soy diamante de una finca muy difícil. No sé cómo me pude entrar porque estoy llamando ese día. Su merced, la cuestión mía es para hacerle una preguntita. Don Caballito, me hace un favor. Don usted caballo. No me puede dar el número del teléfono personal de la doctora Jenny Balbuena. Necesito
0: bueno.
5: Hablar con ella urgentemente.
0: Listo, usted me escribe aquí al WhatsApp 310-206-3302, porque al aire no se lo puedo dar, mi señora, ¿oyó? O si quiere...
5: ¿206 cómo?
0: 310-206-3302, 310-206-3302. Ahí usted me escribe, me hace la preguntita.
5: 3302.
0: Ok.
1: Hermosa.
0: Bueno, Gary, más oyentes. Hola, Tropicana. Buenas noches.
6: Buenas noches.
1: Buenas. ¿Con quién?
6: Buenas noches.
0: Mi amigo, buenas noches. ¿Cómo es su nombre? ¿De qué parte de Colombia?
6: Luis Carlos Martínez.
0: Lucho, ¿de qué parte?
6: Villavicencio.
0: Ah, ya. Villavicencio.
1: Bien de Villavo.
0: Me gusta, me encanta lo que está sucediendo en Villavicencio. Tropicana liderando. Bueno. Mi querido amigo, la conversación que tengo con Karina al respecto, ¿qué opina usted?
6: Bueno, yo estoy totalmente de acuerdo con Karina que uno debe dejar las cosas claras con la otra persona. Ya si usted no quiere convivir, dígale, sea sincero, dígale, vea, la verdad, dejemos las cosas así, arreglemos las cosas por las venas y si usted ya quiere conseguir su otra pareja, hágalo. Pero pues debe uno tener los pantalones bien puestos y decirle a otra persona... Prefiero dar un paso al costado y no de pronto estar engañando a uno y a otra persona.
1: Vea. Cierto que sí, es verdad. Es más, si usted está tan aburrido, puede ser así de sincero. O si a usted le encanta jugar pa' acá y pa' allá, usted también dice, vea, yo quiero una relación abierta, quiero esto y esto, que con esta me siento bien en esto y con esta... Ahí es otro cuento.
6: Sí, porque yo también tengo que ser consciente que si a mí me la hacen, a mí también me va a doler o me va a sentir mal. Entonces mejor tener los pantalones y decir, mire, las cosas no funcionaron, tenemos esto así, y si quiero seguir soltero, me quedo soltero, o si no consigo
0: pero venga,
6: otra persona.
0: Lo que pasa es que ya se fueron, ya ustedes están en otras cuestiones y yo tampoco estoy de acuerdo con eso. O sea, no se puede ser infiel. Lo que yo te quiero preguntar también es lo siguiente. Ella, cuando se enteró que su pareja tenía otra familia, convivía también con otra mujer, ella lo dejó de buscar. ¿Dónde está el perdón ahí?
6: Ah, no, ahí sí de pronto yo digo, el único que tiene que corregir eso es mi Dios.
0: Karina dice que no, que ella no lo perdona y que está bien que no lo haya seguido buscando. Karina es así, esas son las cosas de ella.
6: Sí, en esa parte sí, Karina está dura. Pero bueno, mi Dios tendrá que ablandarles el corazón.
0: Sí, y a mí me está dando como calorcito. Yo me voy a quitar mi chaqueta porque, Dios mío bendito, ay, Padre Santo.
1: No, señor.
0: Amigo, ah, un abrazo, yo gracias.
6: Bueno, que Dios lo bendiga.
0: Amén.
1: Chao,
0: bueno,
1: mi amor.
0: Más oyentes, ¿qué dice nuestra gente en Colombia? Siguen enviando su mensaje o también nos pueden marcar para que salgan en vivo. 601 señor. 348-7601. Dale, Cari.
1: A ver, cuento. ¿Quién por aquí? Tropicana, buenas noches.
7: Muy buenas noches, Karina, caballito, buenas noches.
0: Mi amigo, un abrazo.
1: Pues, ¿con quién? ¿De dónde?
7: Igual de Villavicencio.
0: Vea, pues.
1: ¿También? ¡Ey, qué bien! La gente de Villavicencio está súper activada. Conta, vení, antes de la pregunta. ¿Cómo está el clima en Villavo?
0: Caliente.
7: No, excelente. Bueno, ya pararon las lluvias porque estaba que llovía de seguidito, pero no, ya pararon. Ahora calorcito, buen calorcito.
0: Y esas son las lluvias que necesitan en el Tolima.
1: En Tolima.
7: Sí.
1: Uy, sí. Pero qué delicia. ¿Qué hay, por ejemplo, para hacer en Villavo por esos días?
7: ¿Por esos días visitarme a mí? No, ay, pues estos días lo bueno es venir a pasear acá, al Mirador. A pasear al zoológico, a los puntos turísticos.
1: Ven.
0: Karina, usted no puede ir al zoológico, no puede ir al zoológico usted.
1: ¿Cómo que no? Oigan a él.
0: Te dejan allá metida.
1: Uno puede ir de pronto a montarse en un caballo y arriar así.
0: Pero si me tienes a mí, ¿qué más caballos quieres?
1: No, señora.
7: También acá hay un sitio que se llama Jorolandia, o si no, abajo al pie de... Ya hay otro para caballistas.
1: No, y tan rico.
0: Listo, amigo mío. Bueno, ya está bueno. Está chismoseando mucho. Opine sobre el tema. Karina siempre lo quiere sacar uno del tema. Pues como ella está en contra
7: de... Yo, Karina y caballito, al tema de hoy. Bueno, hay una cosa que él de pronto hizo, pero hay también que resaltarle a esa persona, pues que ya falleció, ya no está. Que mientras esa señora todo lo que habló nunca sufrió, él nunca hizo... Fue la persona más especial con ella, pues vea, hizo feliz a dos personas sin hacer sufrir a ninguna. Porque lo peor es que sepa que tenía moza, pero que aguantó hambre, que la hizo sufrir. Pues señora nunca dijo que fue mal esposo.
0: Es correcto.
7: Sí, hay que admirarle eso.
1: No defienda ese tipo de cosas, ahí está el cagüeteando.
7: Yo he visto personas que tienen amante y dicen, vea, para la moza se hay en la casa, aguantan hambre.
0: Es correcto. Entonces, total.
7: Yo le digo una cosa, esa señora nunca dijo que aguantaba hambre, que fue mal esposo, que fue mal padre, nada. Sí. Excelente, dijo que tiene un hogar feliz, divino.
0: Es más,
7: cosas de la vida,
0: nosotros los hombres, mi querido amigo, tenemos que aprender de ese señor.
1: No, pues que le enseñen a todos entonces a tener dodo y gana a ellos, están muy amañados.
7: Y además en la Biblia dice que nosotros tenemos derecho a 7 y media.
1: ¿Siete y media?
0: Sí, 7 y una enana.
1: Señor, pelas.
0: 7 y una enana. ¿Sí o no, mi amigo? Ah, pues entonces, ¿para qué estudiamos? ¿Para qué estudiamos?
1: Señor.
0: Sí. Listo, mi hermano.
1: Fue la teoría de la vaina.
0: Un abrazo. Más oyentes, Tropicana, la Papacana, ¿con quién hablamos?
8: Buenas noches, caballito.
0: Mi querido amigo.
8: Bendiga, wow.
0: Amén.
8: Me voy a reservar el nombre.
0: Ok, ¿de qué parte de Colombia?
8: Oh, Barranquilla, Barranquilla.
0: Okay,
8: Barranquillero neto.
0: ¿En qué parte de Barranquilla estás?
8: Ahora mismo estoy en San José.
0: En el barrio San José, donde se goza
1: como... No quiere decir el nombre, que no le pregunte dónde está.
0: No, no, no, no, no, no, no, no, imagínate, barrio San José, ese barrio es tan grande. Bueno, dale, pues.
8: Por Chicharrones.
0: Ok, ya, yo sé, por el 19.
1: Es que por
8: eso. 19.
0: Bueno, mi querido amigo, cuéntelo de una. ¿Qué opinión le merece este tema?
8: Bueno, bueno. Caballito, yo llamo de todo modo para, de pronto tengo un nudo en la garganta respecto a también al tema, claro, que es casi igualito como...
1: No me vaya a decir que...
8: bueno, mire, de rapidez voy a resumir.
1: Venga, venga.
8: De pronto ustedes, ¿qué me dirán?
1: ¿Tiene dos en este momento?
0: Es que Karina te va a preguntar algo.
1: ¿Tiene dos en este momento?
0: Sí. No.
8: No. Es algo como que no sé qué hacer. Sí, en el momento no son dos. En el momento yo estaba solo. ¿Tres? Cuando apareció la muchacha. Yo me fui en una fiesta con un compañero, con un amigo, que tenía un quinceañero ahí en Santa Marta.
0: Miércoles.
8: Yo viajé a Santa Marta con un amigo mío, los trago, tal, conocí a una muchacha muy bonita. Ese día nos cuadramos, Ella es de Santa Marta, yo soy de aquí, yo iba hasta allá, salíamos. Es más, perdona la expresión, tuvimos relaciones,
0: Pues normal.
8: Pero el mundo es tan pequeño y yo no sé si fue que me dio duro a mí. Ella viene acá a Barranquilla. Estamos hablando, no sé si por ignorancia o no sé, viene siendo hija de mi papá.
1: ¡No!
0: ¡Hermana tuya, hijo de madre!
8: Por parte de papá.
1: No, yo no le creo.
8: ¿No me crees, Gary?
1: Ay, no. Vení, vos estás muy enamorado de ella.
8: Mira, resulta y pasa de que yo le dije mi nombre, ella me dijo su nombre, su apellido, pero resulta y pasa que como que mi papá no la registró y ella tenía los dos apellidos de la mamá. Ya, hasta ahí todo bien. El problema fue cuando llegamos aquí.
0: Ven acá, muñeco hermoso, ¿cómo te enteraste tú de que ella era hermana tuya?
1: Por eso iba a contar.
8: Lo que pasa es que nosotros somos 10.
0: No, tu papá era bastante promiscuo.
8: En el matrimonio con mi mamá somos 3.
0: Sí.
8: El resto él lo tenía, sí, tiene en Puerto Colombia. Tiene
0: tu papá es una persona muy responsable. No. Le puso mamá a cada pelado.
8: Sí, la hermana que yo tengo en Puerto fue la que me dijo. Porque en el momento yo le hice una videollamada porque si venía para Barranquilla, que íbamos a para que conociera a la novia y eso. Cuando yo se la muestro que ella habla, yo veo que ella se sorprende, la muchacha que está conmigo y mi hermana, la que está en Puerto. Cuando ve, me dice, ¿cómo así? Entonces me dice, ¿cómo así? ¿Tú qué eres de ella? Yo le digo, yo soy hermano de ella. Pero si es hermana mía. Y es, ¿cómo así? ¿Y tu papá quién es? No, mi papá se llama fulanito de tal. Yo le dije, ¿cómo así? Él es mi papá.
1: Ay, no.
8: O sea, algo que de verdad tengo un nudo grande aquí, porque a pesar de 4 meses, yo me enamoré de ella.
0: Papi, definitivamente. Ay, eso es un novelón de Tropicana.
1: Pues, duro. Entonces estás enamorado. No.
0: Sí. Oye, pero ven acá. Dice? Pero mira, esa pregunta deberíamos hacerla, no sé si en la próxima hora o cuando estemos haciendo las historias, porque bueno,
1: no,
0: o sea,
1: hijo,
0: yo creería,
1: la gente se va a despachar.
0: No, porque yo creería, Karina, que si él no sabía que ella era su hermana, nunca han estado juntos, o sea, yo creería que se deberían dar la oportunidad de estar juntos.
1: O sea, ellos ya estuvieron juntos.
0: No, se crearon juntos. Nunca, la conexión de hermanos nunca estuvo.
1: Pero los genes están y eso
8: cuando,
1: es peligroso.
8: Cuando ella vino, que vio a la otra hermana mía, por parte de papá también, allá de Puerto, o sea, ella llegó hasta acá, de la de Puerto llegó hasta acá a Barranquilla, nos reunimos 3, y fue algo tan teso porque fue cuando yo empecé a mostrar fotos, porque yo soy de poco mostrar a mi papá, a mi mamá. Pero le mostré fotos, sí, y ella también tenía como 3 fotos con mi papá.
0: Hijo de madre.
1: Pucha.
8: Ya ella se fue para Santa Marta llorando, obvio, y yo me sentí un poco arro y este nudo. Yo le dije a mi hermana aquí en Puerto, le dije, no diga nada, que esto muera aquí entre nosotros, pero llevo una cosa por dentro. No sé si me siento culpable o me... No sé.
0: Escucha esto.
8: Es algo tan, tan...
0: Compadre, usted está más salado que el pantaloncillo de Aquaman, ¿o yo?
8: Joder.
0: Así que usted prende la perra, corra.
8: Pero tú sabes que es lo importante, oiga, caballito.
0: ¿Qué pasó?
1: ¿Y ella qué te dijo? ¿Ella qué te dijo?
8: Me desahogué. Tenía un nudo aquí grande.
0: O sea, te desahogaste con nosotros.
8: No, ella dijo que mejor que dejáramos las cosas, que... Así que ya ahí en Santa Marta iba a reflexionar y que ya me iba a ver como un hermano y yo la tengo que ver como una hermana.
1: Uy, no, uno como ver como un hermano a la persona que ya tuvo intimidad,
8: duro,
1: que ya lo conoció esto, en bola.
8: Mi hermana, la de Puerto Colombia, la que ha recibido, mejor dicho, ha hecho la fase de paño.
0: Papi,
8: he llorado con ella, porque de verdad me enamoré.
1: Colombia, ¿qué no, dice? Menos. ¿Que sigan o que no?
0: No, que ha llorado con ella. Te está diciendo que están llorando y que, ajá, lastimosamente, fue madre, se conocieron de esa forma. Se conocieron en la intimidad, o sea, se conocieron demasiado bien. Sí. Ese partido no va más, papi.
1: Bien conocido.
0: No.
8: Ese partido no va más. No hubo barriga.
0: ¿Cómo?
8: Que gracias a Dios no hubo barriga.
0: Sí, total, hermano mío.
1: Todavía no sabe.
0: Total. Dios mío bendito. Bueno, hermano.
1: No, eso sale de película.
0: Bueno. Pero yo creo que ustedes deberían enfrentar esto. Mi consejo de verdad es, eres una persona madura, igual que
8: claro,
0: ella.
8: Claro, sí.
0: Deben afrontarlo. Sí. Lastimosamente, nos conocimos de esta forma. Ni tú ni yo sabíamos que éramos parientes, que éramos hermanos. La culpa no es de nadie. ¿Y sabes qué? Es la oportunidad para que nuestras familias, nuestros lazos de hermandad se unan, de hacer planes y comenzar a mirarse de otra forma. O sea, yo creería que es el momento preciso indicado. Ya que fue madre, ya lo que fue, ya lo que pasó, pasó. O sea, como dicen por ahí, pasó y descomida no hay compañero.
8: Eso sí, gracias.
1: Venga, y si están tan enamorados, ya uno como cuadra eso, digamos.
0: No, son hermanos. Ay, dormíamos un tico, hermanito del alma. ¿Qué pasó?
1: Donde usted y yo seamos hermanos.
0: Y no, ira. yo no tengo los genes tan así.
1: Oyentes,
0: como...
1: oyentes, ¿qué consejo le dan a este oyente?
0: Oye, sí, ¿qué consejo le dan? Ya nos tocó. ¿Qué consejo le dan?
1: Por eso, ya. Cagado el dedo, cagada la mano, perdón.
0: ¿Qué dicen los oyentes en @tropicanacolombia? No. Yo sí quiero escucharlos, quiero leerlos.
1: @tropicanacolombia. No le cuelgue todavía al muchacho, que mande notica de voz.
0: Ya colgó. Vamos a recibir oyentes al 601-348-7601. Este muchacho se conoció con su hermana en la intimidad. Él se conoció con ella en una fiesta en la ciudad de Santa Marta, se embriagaron, tuvieron relaciones y solamente...
1: Y se volvieron novios.
0: Sí, se volvieron novios y se fueron, y él le invitó acá a la ciudad, a Barranquilla, o sea, allá a Curramba, se fueron para Puerto Colombia. Es correcto. Y la hermana de él le dijo, ay, ven acá, ay, si tú eres hermana mía, ay, ¿cómo se conocen? ¿Cómo así si ella es mi novia? ¿Cómo así si ustedes son hermanos? Tropicana, buenas.
9: Tropicana.
0: Hola, Tropicana.
9: Sí, buenas noches, Tropicana.
0: Hola, mi querido amigo, bájale el volumen al radio, por favor, si eres tan amable.
1: Bájale, mi amor, bájale.
0: Bájale todo el volumen al radio, todo.
1: Y súbale al de la historia porque qué cosa más buena.
0: Es correcto. Amiguito, ¿qué opinas al respecto y qué consejo le das a este amigo?
9: Pues, ¿qué te digo? Estaba pensando en opinar en el primero, pero el segundo también está como bueno.
0: Sí, imagínate. Mi querido amigo, si no le bajas el volumen al radio, no podemos seguir la comunicación porque se nos devuelve el sonido. Karina dice que no le hable, que eso ya no se puede. Yo le digo, en cambio, sí.
1: No. Espere, yo le digo que no. ¿Usted está que se puede o que no se puede?
0: Que sí se puede. Ya son personas maduras. No, hermanos. Comenzar a recobrar todo ese tiempo perdido y con madurez, y de pronto ir a algún psicólogo, a comentarle esa experiencia, porque yo sé que sí se puede, Karina. Ya cuando son hermanos y tú no tienes malicia ni nada por el estilo, ya la cosa cambia.
1: Y si de pronto ellos no quieren ni tener hijos ni nada, pero están muy enamorados.
0: No.
1: O de pronto, y no sí. Se conocían de toda la vida, y, o sea, una cosa es que en el amor no manda a nadie.
0: Y es bueno, yo también estoy ahí contigo, porque una cosa es la que yo piense, otra cosa es la que tú opines, pero al fin y al cabo hay que respetar su decisión, ¿no? Bueno ahora sí, Cari, ahí está.
1: Bueno, mi amor,
0: nada, mi amigo, no se pudo porque
1: le tiene que bajar al radio, sí, es que no apenas nos está escuchando allá.
0: Es correcto, no le bajaste.
10: Ey, caballito, que le pregunte ese que pasó ahí, que le pregunte a la mamá si es hijo del papá, para ver si no vaya a pasar lo de María Teresa y Danilo.
0: Miércoles. María Teresa y Danilo son ellos dos personajes.
11: Y que oyentes.
12: Bueno, caballo, Karinita. Es complicado la situación del compañero, pero tenemos que tener en cuenta algo. Son de madre distinta. Aquí en la vida, actual,
0: no
12: ha habido historias.
0: Quiero leerlos. Tampoco está demasiado alto el radio.
1: Tiene que bajarle al volumen para poder grabar, muchachos. Yo sé que está muy emocionante Tropicana, pero para al menos el audio bájale.
0: Está emocionante Tropicana, pero esta gente anda todo timbal.
13: Negativo, caballito, estás errado, compa. No comete ese error, mi hermano. Si ya él sabe que esa es su hermana, que deje las cosas así. Compa, ni Dios lo quiera, llega a quedar esa muchacha embarazada y va a salir un niño con deformidad o alguna vaina. Y ante los ojos de Dios, si ya él sabe que es su hermana, ey, ante los ojos de Dios ya es un pecado. Ya, es un pecado. Es como si el papá estuviera acostándose con la hija.
1: Peligroso.
13: La misma vaina, entonces no critiquemos cuando los padres violan a las hijas, cuando violan a no sé qué.
0: No. No es la misma cosa, porque el papá.
1: No es la misma.
0: Y vea, yo siempre lo he dicho aquí: hay cosas buenas para ti, hay cosas buenas para mí, y también hay cosas malas para ti y para mí. Entonces, a lo que yo llego es lo que te conviene y lo que no te conviene.
1: Porque, es el mismo chichi, pero en diferente inodoro.
0: O sea, si de pronto en tu software, en tu torre de control, la vaina está como grave, pero en la mía sí me parece bien. Yo creo que ahí comienza el respeto. Pero el tema de la violación es una vaina totalmente completa. O sea, distinta completamente.
1: Demasiado.
0: ¿Sí o no?
1: Sí, no, ya eso es otro cuento. Ese es otro bailado totalmente diferente. Sí. Y no podemos tampoco aceptar que se dirija de esa manera. Porque es que esto es
0: una violación.
1: Es una historia. O sea, después de tantos años uno enterarse que la persona que uno quiere, que uno ama, es el hermano de uno. O sea, no jodas.
0: Si pote, chicharrón, grasoso y peludo. Cógeme ese trompo con la uña, analiza tú. Qué vaina.
1: Peludo. Tiene el mundo adentro.
10: A ese caballito, a ese man no le queda más nada que esperar que le sople la brisa de la Virgen de Guadalupe, papi. Qué historia, mano. Joder, yo lo siento en el alma, pero eso no se lo cree nadie. Que la lleva a cuento de los hermanos Green. No chino. Danoririro.
0: Ay, Dios mío. Lo que le gusta, Karina.
1: Ay, sí, así. Ponelo.
11: Ay, qué rico.
1: Ponelo otra vez. Ponelo.
10: A ese caballito, a ese man no le queda más nada que esperar que le sople la brisa de la Virgen de Guadalupe, papi. Ponelo. Qué historia, hermano. Joder, yo lo siento en el alma, pero eso no se lo cree nadie. Que la lleva a cuento de los hermanos Green. No chino. Danoririro.
0: Oye, qué barbaridad, Dios mío.
1: Qué barbaridad. Ay, yo no sé si lo he inventado o no, pero está muy buena. Qué historia.
0: Dios mío, bendito. Es Tropicana, la emisora más bacana en toda Colombia y en este momento, señoras y señores.
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0: Karina, yo creo que nos quedamos cortos.
1: Seguimos.
0: Y en la próxima hora deberíamos seguir, ¿cierto? Con esta historia.
1: Yo no le puedo creer. Es que ya son las 45, increíble. Sí, ¿por qué?
0: Ya necesito dos oyentes que me den dos vallenatos románticos, y el primero que llegue a 3 votos, gana. Pueden enviar su nota de voz al 310-206-3302, 310-206-3302, sí, nota de voz, o también, ya aquí tengo oyente. Hola, Tropicana, buenas, ¿cómo es tu nombre?
14: Buena, Carito. Perdóname la vida.
0: Dale, perdóname la vida. ¿Cómo es tu nombre y de qué parte de Colombia?
14: No, no, hablo de Barranquilla. No, le voy a contestar al amigo, el compañero ese, que yo soy el muchacho ahorita, del caso.
0: Mi querido amigo, no se preocupe, me llama ahorita porque no tengo chance, no tengo tiempo. No se preocupe, ahorita me llama y voy a contestarle. Obviamente porque vamos a continuar en la próxima hora. Sí, sí, porque nos quedamos cortos. Esta es la canción del primer oyente. Ah, ok, ok, ok, ok.
1: ¿Quién sigue? ¿Quién sigue? ¿Quién sigue?
0: Este.
15: Caballito, buenas noches, acá de Bucaramanga. Piel a piel de los inquietos.
0: Piel a piel. ¿Cuál te gusta más, Karina?
1: Ay, no, las dos.
0: Ah. ¿Cuál?
1: Las dos, la primera me gusta más.
0: Hijo de madre. Ya los oyentes comienzan a enviar su nota de voz al 310-206-3302. Piel a piel o perdóname la vida. Piel a piel o perdóname la vida. Tropicana, a ver.
16: Eduardo Amador.
0: Nada. Piel a piel o perdóname la vida. Dos oyentes ya de una. Ya los tenemos ahí. Bacarina, ¿cuál canción es? Perdóname la vida.
1: Perdóname la vida.
0: Ok. 310-206-3302. Notica de voz, diga. Mi canción favorita es tal. Bueno, ya que están llamando, lo recibimos. Dale, Karina, rápido.
1: Buenas, Tropicana.
17: ¿Por qué vota? ¿Qué tal?
0: ¿Por qué vota? ¿Por qué vota?
17: Por la primera.
0: Eso, mi amor, eso, rapidito.
18: Oyente, ya Luna, ya nos tenemos ahí.
1: ¿Qué más? ¿Qué dicen?
19: Macarina. Perdóname la vida.
0: 2-0, Karina.
20: Mi canción favorita es Piel a piel de los inquietos.
0: Uy, bueno, piel a piel. Ay, Dios
1: más,
0: mío.
1: ¿Quién más?
0: Dale, Karina, dale.
21: Perdóname la vida, caballito, perdóname la vida.
1: Ganó, ya, déjela, esa fue.
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0: Con esta canción hacemos la pausa, volvemos en instantes en la que no me duermo.

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1: Bueno, seguimos en A Que No Me Duermo de Tropicana, 9:08 en la emisora diferente, la más bacana en toda Colombia. Bueno, entre otras cosas también, quiero invitar a toda la gente que se encuentra aquí en la ciudad de Bogotá, a nuestra gente, a nuestra familia, a los amigos tenderos, que el próximo domingo, allí en un sitio espectacular donde hicimos Súbele el Volumen, el día viernes, la semana anterior, vamos a tener este domingo, 30 de agosto, 2:00 p.m, el desmadre Cantina Popular en Fontibón, en la 99. 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O solamente me levanta la manito así, el de todo bien, dedito arriba en el Tropi WhatsApp, al 310-206-3302 y yo te voy a enviar la boleta. Este es un evento de carácter, por supuesto, social, porque vamos a ayudar a nuestra gente que lo ha perdido todo. ¿A quién? A los tenderos. Ellos que también hacen parte de nuestra familia. Porque al fin y al cabo el tendero termina convirtiéndose en un familiar nuestro. Todos los días, a ver si hoy no tengo platica, a ver si será que me fía. Yo se lo juro que le pago después. Y ahí está el amigo tendero. Y yo sé que muchos de ellos perdieron absolutamente todo. Entonces, además de regalarles esa fiesta, de hacer esa fiesta a ustedes, los invitados van a tener la oportunidad también de llevar su juguete, de llevar su regalito para los niños damnificados, para esos niños que han perdido todo. 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Atención, vamos a tener a Franci, la reina, la diosa de la música popular, Francia, esa mujer encantadora con todos sus éxitos. También vamos a tener a Banda Fiesta y al DJ Diego Giraldo de Sube el Volumen. También voy a estar ahí. Vamos a animar, vamos a pasarla genial, vamos a premiar a la gente, vamos a estar entregando también, por supuesto, polita, traguito, cervecita para ustedes. Mejor dicho, va a ser una tremenda fiesta. Ya hablé con mi compadre John, me ha dicho, vamos con todos los hierros este día domingo, 2:00 p.m. Después no digas que no le avise. Karina, tú no puedes ir, tú no estás invitada porque usted
2: no, señor,
1: tiene
2: a mí me
1: que
2: hace
1: ir
2: favor,
1: allá.
2: Me manda invitación, me hace tú el no favor puedes. Y me manda un papelito con los tiquetes, tal día, tal hora.
1: ¿A ti te gusta?
2: Yo llego, yo me quedo. Obvio, papi.
1: Bien, ¿a ti te gusta? ¿A ti te gusta la música de Franci? ¿Te gusta la música de Franci, sí?
2: Si se fue, se fue.
1: Que no vuelva más.
2: Que vaya y le aguante lo resabio a su mamá. Chiqui, chiqui, chiqui,
1: chiqui, chiqui.
2: Me siento muy hembra
1: para
2: llorar por un huevo.
1: Ay, Karina, respeta. Bueno, ¿qué otra canción así te gusta, así que de pronto tú digas, esta también es buena? Yo sé que a ti te encanta la música de Carretera Destapada, pero Franci tiene también unas temas.
2: Señor, yo sé que tampoco he vuelto a ser la misma.
1: Ah, vaina, esta será esta.
2: Juepucha, Franci, sírvalo.
1: Mira, yo, Karina, es primera vez que voy a presentar a una artista popular. ¿Cómo la presentaría? ¿Cómo la presentaría? ¿Cómo tengo que presentarla?
2: Juepucha, no. Usted primero tiene que ser vice uno y decir, ponerle la mano.
1: Ajá.
2: ¿Cierto? Y dice, agua de las verdes matas, tú me tumbas, tú me matas, tú me haces andar a gata, salud, hijo de madre, con ustedes, Franci. ¿Vio?
1: Ojo, Karina, tú me vas a poner a decir esa vaina. No, yo tengo que decir otra cosa.
2: No, papito. Se joda, que para mí me la vas a quitar Franci, no, amor.
1: ¿Dónde están las mujeres que no pegan cacho? ¿Dónde están las mujeres que son empoderadas? ¿Dónde están las mujeres que son fieles? Señoras y señores.
2: ¿Dónde están las mujeres solteras? ¿Dónde están las mujeres que mandan en la casa? ¿Dónde están las mujeres que no le piden permiso al marido? ¿Dónde están las mujeres que se ponen los cucos después del pantalón? ¿Dónde están las mujeres que les encanta el body? Así, así, calmadito. ¿Dónde están las mujeres que piden media de una?
1: Bueno, eso será el domingo. El que está aquí en la ciudad de Bogotá y quiera ir con nosotros, que me diga, Caballito, quiero boletas y yo de una se las voy a entregar. Bueno, Karina, a los que van llegando a la sintonía, bueno, entre otras cosas también, esta boleta es válida para 5 personas. O sea, 5 personas, todo el combo, toda la familia, todos los tenderos pueden ir con la esposa, con los hijos, con toda la familia. toda la familia el próximo domingo. Cari, a los que van llegando a la sintonía,
2: dímelo.
1: Vamos a ponerlos en contexto de qué era lo que estábamos hablando en la hora anterior. Y es que un oyente ha llamado, Karina dice, yo no le creí la historia. ¿Tú no la creíste? ¿En serio? ¿O estás molestando?
2: No, no, no.
1: ¿Estás charlando?
2: No, no, yo la historia sí se la creí.
1: Entonces.
2: Yo la historia sí se la creí, para serle sincero.
1: Sí.
2: Lo que me parece teso es que uno esté enamorado y por cosas del destino, por desórdenes quizás del papá, esté perdiendo al amor de su vida. ¿Sí me entiende? Entonces, yo diría, más fácil pensar en no tener hijos y disfrutarse la vida como padre.
1: Y si ellos quieren tener hijos, ellos quieren tener su retoñito.
2: Hay que preguntarles si ya tienen hijos o no tienen hijos, si quieren o no quieren. Porque es que, bueno, hoy día a muchas parejas no les gusta tener hijos.
1: Y también prefieren tener un loro, un perro, un gato, un chimpancé, entonces, un mono, no sé.
2: O sea, a mí me preocuparía de pronto que quede en embarazo y que tenga algo por tener el mismo ADN, que tenga algún perjuicio, no sé. ¿Sí me entiende? Ay, es muy teso, pero es que en el amor nadie manda. Y no quiere decir que estemos aceptando que hayan parejas dentro de la familia, no, porque este caso es diferente. Este caso es de una mujer, un hombre que se conocieron, tuvieron relaciones, fueron a pasear a su ciudad, disfrutaron, se volvieron novios. Cuando ya regresaron a disfrutar también de la ciudad de la otra persona, ahí fue que se dieron cuenta que son hermanos.
1: O sea, cuando fueron a Puerto Colombia, que es un municipio del Atlántico que queda como a unos 15 minuticos, 20 minuticos de Barranquilla, sí, y sí, se dieron cuenta que eran hermanos. A ver, ¿qué dicen los oyentes? 310-206-3302, Tropi WhatsApp, y comunicarse con nosotros es muy fácil en vivo al 601-348-7601. Hola, Tropicana, buenas.
2: Buenas.
3: Hola, Tabito, buenas noches.
1: Mi querido amigo, ¿será posible que le pueda bajar mi brother para escucharlo como tiene que ser?
2: No se les olvide ese pequeño detalle.
3: ¿Ahí me escucha, caballito?
1: Mi amiguito, si le baja todo el volumen, le voy a escuchar muchísimo
2: bájale,
1: mejor.
2: Bájale, bájale.
1: Vamos a escucharle con poder, con potencia.
3: ¿Aló, ahí me escucha, caballito?
1: Ahora sí, mi querido amigo, ¿cómo es su nombre? Ay, güey madre, se le colgó. Se le cortó la llamada. Bueno, Cari, notica de voz mientras van llegando los oyentes a Tropicana.
4: Hola, buenas noches. Yo escucho Tropicana, la más bacana. Bueno, un saludo para ahí, para el caballito y para la cosa linda es de Karina. Bueno, yo opino lo siguiente. Bueno, lo digo porque, o lo comento porque no sé cómo, no lo digo en carne propia, ¿no? Pero no sé si es que la persona o el personaje está inventando, o bueno, sí suele pasar, porque hay una canción de Luis Alberto que, cosa que dice, enamoré a mi hermana que no la conocía, enamoré a mi hermana por equivocación.
2: Pues
4: la verdad, por inocente, pero si ya se dio cuenta que ese hermano o son hermanos, pues lo mejor es dejar las cosas hasta ahí. Yo tengo un familiar que son primos hermanos, pero son muy diferentes. Pero sí, es sorprendente el caso. Yo escucho Tropicana, la más bacana. Saludos a Karinita. Mi amiguito, y al caballo, Dios lo bendizca, y lo bendizca siempre.
1: Eso, mi amiguito, gracias, gracias. Más oyentes, Cari, dale.
2: ¿Quién por acá? Tropicana, buenas noches.
3: Tropicana, buenas noches, hola, Cari.
2: Buenas, ¿con quién hablo? ¿Y desde dónde?
3: ¿Qué hablas? Con Daniel de acá, Ibagué.
2: Daniel desde Ibagué.
1: Hombre,
2: Daniel,
1: solidaridad con nuestra gente de Ibagué, ¿eh?
2: Sí, sí, sí. ¿Y cómo le ayudáramos a este muchacho con esa historia? ¿Se la cree o no se la cree?
3: Pues es como complicado, Karina, porque pues la verdad es como una historia muy reforzada, pero pues también hay que ver el punto de que muchas cosas se han visto hoy en día en la humanidad, y pues puede ser una situación o una historia que puede pasar. Pues es un poco complicado creerla, pero se puede presentar. Y en el caso, llegado al caso que sea una historia real y que de verdad esté pasando esto con estas personas, pues mi opinión es, la verdad, creo yo, desde el momento en que ellos se dieron cuenta que son hermanos, pienso yo que si ellos siguen con la relación como pareja y eso, lo vería como un pecado, o sea, no se vería bien ante la educación, la religión o las creencias que tengamos hacia Dios. Antes sí. No, porque pues ellos no sabían, ellos no tenían conocimiento de su parentesco como hermanos, pero pues ya lo saben. Entonces ya yo creo que en ese punto ya la situación ya cambia, ya la relación tiene que cambiar ante las creencias que tengamos algunos hacia Dios.
2: Tiene razón en gran parte. Bueno, bacano, ¿a usted alguna vez le ha pasado algo así o a un conocido?
3: Pues fíjate que la verdad, sí, una vez que nos pasó un caso similar con un amigo, pero entonces no era que ellos no supieran, era una relación entre primos.
1: Ah, no, pero pues entre primo y primo me arrimo, eso ha pasado siempre. Los primos son unos pecadores, los primos no se deben comer, los primos no se...
3: Muy cercanos, muy...
1: Nada, porque los primos son unos pecadores, ya lo dije.
2: Caballo, deja.
1: Son unos sinvergüenzas que son. No, ahora sí que hable.
3: Sí, pero no, en este caso la verdad, pienso yo que hasta el momento que ya ellos se dieron cuenta que son hermanos como tal, yo creo que ya...
1: Usted dice que no.
3: Ya es un punto de quiebre donde ellos tienen que pensar ya bien las cosas y pues no sé, o sea, una relación entre hermanos es complicado, o sea, es que eso no tiene pies ni cabezas por ningún lado.
1: Sí. Yo estoy
3: después
1: de acuerdo.
3: Después de que ellos se dieron cuenta que ya son hermanos, para mí eso ya no tiene pies ni cabeza, no tiene excusa, no tiene... O sea, no hay cómo.
1: Entonces,
3: hasta el momento donde ellos se dieron cuenta, amiguito, así como el cuento, está libre de cualquier pecado.
1: Okay.
3: Pero ya después de que se dieron cuenta, ya la cosa ya cambia para mí.
1: Ok, y me gusta eso porque él le dice para mí, porque para otras personas puede haber otra explicación, puede existir otra forma de encarar esto. Y aquí lo bacano es que cada quien exponga su pensamiento, su querer, y lo vamos a respetar. No que eres un enfermo, no, para nada. Aquí lo importante, Karina, es que cada quien exponga su criterio, lo que opina, lo que piensa, y respetar. Porque de otra
2: somos
1: forma,
2: libres.
1: De otra, sí, pero por supuesto, Karina es libertina, pero ya hay que...
2: No, señor, somos libres de elegir, pero
1: por eso tú
2: ya...
1: eres libertina. A ti te gusta toda esa vagabundina. A ti te gusta todo eso.
2: Es que, caballito,
1: pero yo a ti te quiero así de esa forma, yo a ti te quiero,
2: no,
1: yo a ti te acepto.
2: Son cosas muy
1: yo no
2: diferentes.
1: Voy a, no, yo
2: el
1: no,
2: contexto
1: mira,
2: lo permite,
1: yo no
2: el contexto
1: te, mira,
2: lo permite.
1: Escúchame.
2: Me preocupa más
1: yo a ti no trato de entenderte.
2: De
1: yo a ti trato de aceptarte. Tú eres así, yo te acepto.
2: Es que aceptarte, papito. Bueno, no importa, acépteme, así soy y qué.
1: Sí, yo te acepto así, yo no te estoy diciendo nada malo, que tú eres así, tú eres libertina y yo te acepto. Tropicana, buenas.
2: Cuidado.
5: Bueno, caballito.
1: Mi querido amigo, ¿cómo está? ¿De qué parte de Colombia?
5: No, yo soy el muchacho del caso.
1: Ah, bueno, listo, mi querido amigo.
2: Ahora sí, para solucionar dudas.
1: Dale, pues.
2: El muchacho del caso. No, él dijo que se había borrado.
1: Dale, sácale las tripas, Karina. Bueno. O sea, sácale las tripas es...
2: No,
1: pregúntale todo lo que tú quieras.
2: Nos va a quitar dudas, las inquietudes, todo. Y es que los...
1: Ah, Karina
5: sí,
1: sería chismosa,
5: bueno, porque
1: Karina
5: de pronto yo llamo no para burlarme ni
2: total,
5: creerme
2: total,
5: como...
2: Me gusta.
5: ¿Por qué? Porque, bueno, sí, cada quien tiene que respetar la opinión. Bueno, el muchacho que dijo de la Rosa de Guadalupe y todo, sino que son casos de 1002 o de 1003 y desafortunadamente me tocó a mí.
2: Bueno,
5: ya, no tengo por qué inventar nada porque, de igual manera, lo del señor, yo
1: mi
5: apenas
1: amiguito,
5: que vivimos esto...
1: Yo sí le voy a decir una vez a usted. Yo espero y espero que esto sea una historia verdadera, fidedigna, porque aquel que le echa a mentira al palo, usted sabe que lo que le sucede.
5: No, sí, no, y es que en mayo te lo puedo orar por papá Dios.
1: Ah, bueno, entonces
2: venga,
1: ya.
2: Venga, pregunta. ¿Usted quiere tener hijos o ya tiene hijos?
5: Ya tengo hijos.
1: Ah,
5: es
1: bueno.
5: Que yo fui a Santa Marta, fue una fiesta.
2: Va, listo.
5: Es que mi papá fue mulero. trabajó en aquel entonces en Transporte de la Costeña, trabajó en Brasilia, trabajó en los buses de puerto.
1: Papi, razón tenía Diomedes Díaz cuando dijo, sabrosa es la vida del chofer, la del músico y el policía.
2: Y el policía.
1: Porque gozan de la simpatía y del amor de la mujer.
5: Mire, a raíz de eso, yo tengo un hijo. Y la verdad es que a veces es mejor, si yo tengo hijos por fuera de mi hogar, es mejor presentarlo. Hay muchas mujeres que dicen, a mí me voy a traer ese pelado que ese pelado no se canta. Pero no,
2: la sinceridad,
5: bonito
2: totalmente.
5: Es la unión.
1: Es correcto. Mira, yo siempre, mi amigo, yo siempre lo he dicho, es que donde no entra el hijo suyo, no entra usted, porque los hijos, sí, los hijos son lo primero, es correcto.
5: Sí, claro, no, yo lo que digo es respecto a lo que me pasó a mí. Mire, si de pronto mi papá hubiese dicho, mijo, venga, yo dejé allá una niña allá en Santa Marta, dejé otra acá, ustedes son hermanos, vamos a un día de esto, vamos allá para presentárselo, para que estén unidos, a pesar que seamos y hermanos por parte de padre. Pero mi papá nunca fue así. Estos hermanos que yo tengo por aparte los conocí, y eso, los conocí fue por la otra hermana mía y por el otro hermano mío, que nosotros nos reuníamos. Pero la de Santa Marta, la de Orihueca, todavía la de Orihueca sé que existe, pero en sí yo no me he reunido con ella. Y la de Santa Marta, desafortunadamente, fue así. El mundo es raro. Porque de verdad yo fui a divertirme y todo eso, sí. Y de pronto a tirar el ojito a cualquiera. Y mire que tiré el ojito y el ojito cayó fue donde no tenía que caer.
1: Pero vamos a verlo por otro lado. Las cosas de Dios son perfectas.
2: Ya tiene hijos, mira, pero ya espérate, tiene hijos.
1: Pero espérate. Las cosas de Dios son perfectas. Y si de pronto
5: sí, claro.
1: Dios, papito Dios, te puso a esa mujer, que en ese momento no sabías que era tu hermana, te pareció súper linda, llamó tu atención, sucedió lo que sucedió, yo creo que de pronto... ¿Qué edad tienes tú? ¿Tú me disculpas?
5: 40.
1: ¡Uf! Compañero, estás en la edad donde ya tienes los pies en la tierra... Ya no estás pensando
5: sí, claro.
1: con el tarro aquel, sino con el de la torre de control. El
2: por eso yo digo, entonces, hasta estén juntos. Vea, ya
1: No, Karina, no.
2: ¿Tú quieres tener más hijos?
1: Bueno, yo no sé, soy de él. O sea.
2: Ben, ¿tú quieres tener más hijos?
5: No.
2: Ah, bueno hay algo que
5: vamos a al concepto que de la pregunta que ella te hicieron primero. Yo tengo mi esposa.
1: Ajá. ¡Ah, es que tú le pegaste los cachos a tu mujer! Ay, ¡oh, va, compañero! ¡Tú le pegaste
2: sí
1: los cachos!
2: ¡A mí no me venga! ¡Me hubiera contado!
1: ¡Pero qué bacano! ¡No, pero espera! ¡Pero espérate! ¡Karina, pero coge la suave, coge la suave! ¡Coge la suave, Karina!
2: ¡No, yo no
1: ¡pero
2: estoy
1: no grites al mar!
2: Esto.
1: ¡Pero espérate, coge la suave!
2: ¡Ahora sí, no estoy de acuerdo! ¿Cómo no me cuenta que es que está casado?
1: ¡Ah, o sea!
2: ¡Hace rato! ¡Si así!
1: ¿Qué hubieses preferido tú? ¿Qué hubieses preferido tú? ¿Que el man te hubiese hecho mentira? ¿O te dijo la verdad? O sea, ¿qué hubieses preferido tú?
2: Ya, ¿cuál historia de hermana? Nada. Déjela ver a Santa Marta.
1: Por
2: ¿cómo
1: eso,
2: así
1: Karina,
2: se enamoró de la hermana teniendo esposa? No, papito.
1: Mi amigo, para la próxima ahora... le echas mentira. Para la próxima le echas mentira, porque a la gente no le gustan las verdades.
2: Para la próxima, mi alma, y me cuenta primero
5: que
2: si está
5: sí
2: casado
5: es
2: o no.
5: Hay mujeres que le gusta que uno le eche mentiras, pero cuando uno habla con la verdad, no le cree.
1: Karina es así.
2: No, pero yo me hubiera dicho desde las 8 de la noche me hubiera dicho, no, yo soy casado y lo que pasa es que me enamoré de una hermana, ya. Yo defendiéndolo aquí a capa y espada que... ¡Ah! No, señor, es que me voy, mami. Ay, no, ¿cómo es que llama usted? Dígame el nombre, que es que lo quiero saber ya.
1: No, cuidado.
2: Yo defendiendo al muchachito y me sale con eso. No.
1: Mi querido amigo, yo solamente
2: indignada.
1: Le voy a decir algo.
2: Estoy
1: porque
2: indignada.
1: Ya nos vamos, no. Ya nos vamos con el Cupido de Tropicana. Y yo creo,
2: no
1: mira, yo
2: creo. Cupido, no, pero es que sí. Cupido para la esposa de este.
1: No, porque se la pilla. No puede.
2: Por eso,
1: no puede.
2: Cupido para la esposa de este.
5: Yo quiero un consejo.
2: Para buscarle novio a la esposa
5: de
2: este.
1: Mira, Karina. Deja de darle tanta lata. Las mujeres son así, ¿no? Al garbillosa.
2: ¿Mujeres son así?
1: Sí, al garbillosa.
2: ¿Y la hermana sabe que usted es casado?
1: ¡Obvio!
2: No, señor, espere, que cuente él.
5: La verdad, en el momento de la fiesta, no.
2: No.
5: Y en el momento que vino acá a Barranquilla,
2: ¿Tampoco?
5: Ya, la verdad, nos vimos escondidos.
2: No, nos vimos.
5: Mi otra hermana fue la que no hizo la tapa cuando fuimos para Puerto.
2: Mira, es que Dios los hace y los junta. Dios mío. ¿Ah?
5: No te estoy mintiendo,
1: Karina, pero deja de estarle dando cantaleta al mal.
2: Yo sí. Está hablando con la verdad, pero me hubiera dicho es algo
5: de verdad.
1: Bueno, ya, vamos a ponerle orden a esta vaina. Mi querido amigo, yo le voy a dar un consejo. Creería yo que usted, ya con su sabiduría, ya después de haber metido lo que fue y las patas también, mi brother, llegó el momento de que esa hermandad, tenga futuro. Si ya usted no la ve con los mismos ojos, te recomiendo de que hables con ella. Te recomiendo también, si de pronto buscar ayuda psicológica y le cuenten todo a esa persona. Porque ya tú no eres un niño. Tú eres un man hecho un derecho, que tienes tu esposa, tienes tu pelado. Claro. Y tú quieres el bienestar para tu gente. Y no hay nada mejor que la estabilidad emocional. De verdad que la estabilidad emocional hoy en día vale mucho. Entonces, mi consejo es que si tú crees poder con esta situación y ya la ves como tu hermana y no la ves como una presa, como el águila mirando a su presa, dale para adelante. Si no, compañero, adiós, luz, que te guarde el cielo.
2: Usted le está diciendo que en
5: red. Gracias, gracias. No, y es que, cabrito, eso es verdad. Vamos a ya cerrar con esto que, ¿cómo te digo?
2: Venga, ya hablando de calma.
5: O sea, yo apenas que...
1: Karina, ya 9:30, rápido.
2: Venga, oyente, una calmadita ya, solamente calmadita, ya estoy tranquila. Bueno, medio tranquila. Ay, Dios mío. ¿Su esposa sabe de esto?
5: No. No, porque es que, te lo voy a decir la verdad, yo fui, como le digo,
2: infiel,
5: a echar una canita al aire y todo eso, y resultó esto, y... Sí. Y sí, yo cuando ya supe... Ya lo que pasó, ella se alejó, yo me alejé. Bueno, ya, e incluso hace 4 días yo hablé con ella, fue respecto a eso que dijo Caballito, al hablar, que de todos modos fue algo que de pronto ella no quería, y ella sí quería, yo quería, pero desafortunadamente el destino fue así, nos está uniendo un vínculo de sangre.
1: No vaya a volver a meter la cuestión, ¿eh? Cuidado una vaina.
5: No, señor.
2: ¿Qué pasa? Señora está escuchando.
1: Porque se le cae el chirimbolo.
2: Se le pudre.
1: Se le cae.
5: No, eso.
1: Mi amiguito,
5: pero
1: bueno.
5: Quiero de pronto tener el vínculo de hermano.
2: Al menos correcto. Ya se desahogó con nosotros, listo. Amigo, de aquí.
5: Eso es lo que yo necesitaba.
2: Se va a portar como un señor con su mujer. Y le voy a decir una cosa. Usted la vuelve a. Hijo de pucha, vea.
1: Pero Karina, pero déjalo. Tira la primera piedra si usted nunca ha hecho algo así. Tírela.
2: Yo la tiro, coño.
1: Oh, Karina manda cáscara. Y ya te creí. Te creí, Karina, que tú eres una mansa paloma.
2: Se la tiro, yo soy una mata para
1: qué vaina. Bueno,
2: yo no hago lo que no quiero que me hagan.
1: Señoras y señores, en Tropicana, la emisora más bacana, la emisora diferente, ha llegado el momento de los enamorados, porque este país necesita amor, este país necesita comprensión, este país necesita, ¿sabe qué? Unión, necesitamos unión, y llegó el momento de los enamorados. Llegó el momento de...
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1: 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Llegó el momento de invitar al Cupido de Tropicana. Karina, ¿qué es el Cupido de Tropicana? Para que los oyentes tengan la oportunidad de enviarnos su mensaje para poder llamar a su pareja.
2: ¿Usted tiene novia? ¿Tiene esposa? No, hermana. ¿Tiene novia?
1: Ya.
2: ¿Tiene esposa? ¿Tiene?
1: Deja el viaje.
2: Su arrocito en bajo. Me hace el favor y se va a poner juiciosito, nos manda a través del WhatsApp de Tropicana el número de esa persona y le va a decir las palabras que le nazcan del corazón. Le va a decir, quería aprovechar este espacio de Tropicana para decirte que te amo, que te quiero, que me haces muy feliz, o aprovechando que se acerca tu cumpleaños te quiero dejar este mensaje, o si está caído con esa persona que tanto quiere. Ay, vuelva a unir esos sentimientos.
1: Nosotros aquí le vamos a hacer el favor, le vamos a hacer la segunda. Me tiene que escribir, eso sí, tienen que escribirlo al 310-206-3302. Me dicen el nombre de ella y el número de ella. el nombre suyo y su número. También, si van a dedicar alguna canción, me la escriben ahí. Me dicen, Caballito, yo quiero llamar a mi pareja porque le quiero proponer matrimonio, le quiero decir tantas cosas bonitas, o también alguna amistad, o también a la hija. ¿Qué día, Karina, llamó el papá a una niña, a una hija, y le dijo que se sentía súper orgulloso, se sentía excelente de tener a una hija como ella?
2: Otro matrimonio a la mujer.
1: Es correcto. Entonces, vamos a ayudar a toda nuestra gente que ya nos escriba al 310-206-3302, 310-206-3302 de la emisora más bacana, Tropicana. Y bueno, el Cupido, volvimos con el Cupido de Tropicana. En la ciudad de Pasto pidieron la mano también, en la ciudad de Bogotá dedicaron canciones, también la pareja como que estaba de pelea, no estaba bien en esos días y nosotros aquí hicimos la gestión, le hicimos la segunda para que se hablaran, se arreglaran y así fue. Entonces, el Cupido de Tropicana es para eso. 310-206-3302, 310-206-3302. El Cupido de Tropicana. Pueden dedicar alguna canción también.
2: Aprovechen, aprovechen, muchachos.
1: ¿Será que sale un Cupido, Karina, o no sale? ¿Tú qué dices?
2: Después de esta, de este muchachito, déjeme decirle.
1: Yo sí creo, yo sí creo. Yo le tengo fe a la gente.
2: Escuchar a los oyentes.
1: Mira, yo sí le tengo fe a nuestra gente. Yo sí sé que en estos tiempos la gente todavía se ama, se valora, se respeta. La gente quiere cosas bonitas. Y yo sé que va a salir. Así sea uno, sale.
2: Aproveche, Caballito, llame a su mujer.
1: No tengo.
2: Oh, no, pues.
1: No tengo mujer.
2: ¿A quién le está matando el ojo por allá?
1: ¿Y tú por qué no llamas a tu Mariano Cívico?
2: Ah, no, porque yo sí no tengo.
1: Llama a tu Mariano Cívico, dale. Para ver qué piensa de ti.
2: ¿A mi Mariano?
1: Sí.
2: Ay, qué rico tener un Mariano.
1: 310-206-3302. Envíen el nombre de la persona, el número de ella, yo la voy a llamar, el nombre suyo y el número suyo para establecer la comunicación aquí en A Que No Me Duermo de Tropicana. ¡El Cupido! ¿Será que sale o no sale? Ay, yo sí creo.
2: Sale.
1: No me dejen en ridículo, no me hagan quedar mal, porque yo sé que este es el país del amor, este es el país donde las parejas se quieren. A veces la embarramos. A veces hacemos cosas indebidas.
2: Ay, casi todas.
1: No, a veces hacemos cosas indebidas, pero nos queremos, nos amamos y todavía podemos vivir del amor. Todavía vivimos del amor. Y aquí en Tropicana, que es la emisora del amor, la emisora que une los corazones, tienen el momento preciso del Cupido de Tropicana. Vamos hasta las 10:50 con el Cupido. A ver.
2: A ver.
1: Juan Karina, ¿será que sí? Estoy preocupado, estoy nervioso.
2: Yo de todo puede pasar. Mientras tanto, escuchemos notas de voz. Mientras se reporta a alguien. Porque yo quiero saber qué han dicho los oyentes a propósito de la vainita que...
1: Vale, pues.
6: Caballito, yo conozco dos casos de tío y sobrina. O sea, se metieron con el hermano de la mamá.
7: Son cosas muy buenas, pero Dios se lo permite.
6: Y se enamoran, uno no cree, pero se enamoran. La mujer se enamora también, yo no sé.
1: Fuerte, ¿ah?
2: Unas más recientes que son las de más rabia.
8: Dios mío, qué impresionante. O sea, digamos, los hombres creen que entonces, por decir la verdad, ustedes prefieren que le digan la verdad, entonces tenemos que aplaudirles. O sea, no, pues gracias por decir la verdad, no. O sea, sí, dijeron la verdad, que es lo mínimo que tienen que hacer, pero es un error completamente lo que hacen. Y, Dios mío, yo le pregunto al señor, ¿qué pensaría si la esposa, si él estuviera en el lugar de la esposa? Si la esposa estuviera actuando como actúa él. No sé, me da curiosidad, porque es que hablan como si fuera algo tan, tan sencillo, como, ah, no, me echó una canita al aire. O sea, ahora imagínense su esposa hablando así como, me echó una canita al aire con un man. O sea, por Dios.
2: ¿Ah? ¿Cómo evoluciona? Lo ve, pues?
1: ¿Qué? ¡Qué evolucionen! ¡Qué evolucionen!
2: ¡Por más mujeres así!
9: Buenas noches, Tropicana, Caballito, bendiciones, Karina. Karina, para felicitar al Pechi, que está cumpliendo años. Aquí lo felicitamos, el Chema, Mirey Contreras, Jordi DJ y Juan DJ. Estamos aquí escuchando Tropicana de las Malvinas, Caballito.
1: ¡Saludos!
2: Desde las Malvinas.
1: Karina. ¿Quieres que te diga qué es las Malvinas? Es un barrio popular en la ciudad de Barranquilla.
2: Yo pensé que me iba a decir eso.
1: Caballito, mira ya. Daría mi vida por devolver el pasado, devolver el tiempo y recuperar a mi esposa. Por la mente se me ha pasado de todo, mi querido amigo. Envíeme el número de ella. Vamos a hacer la gestión, compadre. No hay nada imposible.
2: De una. Mande el teléfono. Acá se le ayuda. Acá se le organiza. Estamos como el que dice. Se le tiene corazones, se le tiene flores, llaveros, cadenas, colgates. Se le tienen sombreros, aretas, pestañas. Se le tiene blusas, calzones. Acá se le ayuda con todo en Tropicana. Es sino que digan, muchachos, acá se les ayuda. Acá se les da un empujoncito.
1: Vamos ahí, vamos a llamar a ver. Yo sabía que iba a salir. Espérate, 24-365. Vamos a ver.
2: A ver.
1: Mi amigo, conteste que soy yo.
2: Ay,
1: el caballo.
2: Yo tenía un caballito.
10: Caballito, buenas noches.
1: ¿Qué va, mi hermanito? ¿Cómo estábamos? ¿Qué se dice, papá?
10: Mi negro, muy triste con toda mi situación. Me ha tocado muy duro.
1: ¿Y cómo es tu nombre, mi querido amigo?
10: Yo me llamo Albeiro Vargas.
1: Albeiro, bueno. ¿De qué parte de Colombia?
10: Medellín.
1: De Medellín, la tierra de Karina. ¿Qué, claro que sí. ¿Qué puedes decir con tu relación? ¿Qué sucedió? Me estabas diciendo que... Y querías hacer lo que sea para volver con tu pareja.
10: Sí, yo fallé. Una gran mujer como que hubiera anhelado envejecer. Pero ella ya definitivamente como que no desea nada. Yo no puedo superar esto.
1: Ok, mira, vamos a hacer algo. Entonces... Sí. ¿Tu esposa se llama cómo?
10: Paula Andrea.
1: Paula Andrea. El número que me pasaste es el de ella, ¿cierto?
10: Señor. Sí,
1: listo, dale. Entonces regálame un segundito, no me vayas a colgar. Karina me hace la segunda mientras yo marco, Cari, si eres tan amable. No, y es de tu tierra, no me lo vayas a funar, me haces el favor.
2: No, funar no, todos tenemos derecho y a todos nos puede estar pasando algo difícil en el...
1: Si siente que se corta, espérame, que ya estoy llamando.
2: Vale, vale.
1: ¿Cómo es que se llama? Paula Andrea.
2: Paula Andrea, vamos a ver qué le podemos hacer para ayudarle. Uy, no, es muy teso, caballito.
1: Hola, buenas noches, Paula Andrea, ¿cómo estás?
11: ¿Con quién hablo?
1: Hablas con Edgar Castillo, el caballito de Tropicana, la emisora más bacana en toda Colombia, ¿cómo estás? Buenas noches.
2: Hola.
11: Buenas noches.
1: ¿Qué estabas haciendo? ¿Ya estabas en camita, Paula?
11: Sí.
1: Bueno, imagínate, Paula, que en este momento toda Colombia nos está escuchando. 17 ciudades conectadas. Estamos en TikTok también, @ Tropicana Colombia. Y hay una persona que la tengo aquí en la línea y quiere hablar contigo. Quiere decirte algo súper chévere porque estamos en la sección El Cupido de Tropicana. Entonces... Ya, te lo voy a colocar allí para que te salude. Mi querido amigo, aquí está el amor de su vida.
10: Te agradezco infinitamente, caballito. Paola, buenas noches. Dios te guarde y te bendiga. Te amo mucho, te extraño demasiado. Mucho, mucho. Que Dios te tenga siempre en el mejor momento y en todo lo que tenga que ver con tu vida. Excelente mujer que eres. Te pido perdón una y mil veces. Por favor. Estoy sufriendo demasiado con toda esta soledad. No sé si quieras darme una oportunidad menos de dialogar o iniciar una amistad, no sé. Perdón que hiciera por este medio, pero pero no me da para más. Gracias de la cadena del caballito. Que sea. No sabes cómo. Pues te bendiga, perdón si te desperté, lo siento mucho.
1: Paula, ¿qué le quieres decir?
10: Que la amo más que a mi vida y que daría lo que fuera por estar con ella nuevamente. Lo que fuera.
1: Y Pau, ¿qué le quieres decir a tu persona? ¿Qué le quieres decir a él? Que se nota conmovido y, por supuesto, arrepentido.
10: No, no creo que te conteste, caballita.
1: Sí, sí, ella está acá en la línea. Ella nos está escuchando. Y, Pau, por favor.
2: Al menos una palabra.
1: Sí, al menos una palabrita. Al menos. Queremos escucharte, queremos saber tu impresión.
2: Lo que sea.
1: ¿Qué pasa por tu cabeza, por tu corazón? ¿Qué sentimientos tienes en este momento?
11: Gracias.
1: Y,
2: ¿solo las gracias?
1: ¿Y qué le quieres decir después de estas palabras que él te dijo?
11: No hay nada que decir.
10: Ok.
1: Pero... yo te hago una pregunta. ¿Existe la posibilidad, así sea la más mínima, de él resarcir su error y seguir adelante con ustedes?
11: No.
2: Así sea pequeña.
10: Por Dios.
1: ¿Y qué? ¿Por qué no? ¿Fue muy grave?
11: Sí.
1: Pero si Dios nos enseñó que podemos perdonar, que y más por nuestra familia, ¿no?
11: Yo lo disculpé, ya lo he pasado pisado y ya. Cada cual hace su vida, logra su destino. Y gracias a Dios he salido adelante. Primeramente Dios. Y Él sabe los errores que cometió. No soy quien para juzgarlo, pero la vida continúa.
1: ¿Y ya qué tiempo tienen de estar separados?
11: Sí, hace rato, hace mucho rato ya.
10: Para ¿y tú? Para mí.
1: ¿Y tú en este momento no tienes ningún tipo de sentimiento hacia él? ¿O si a veces lo recuerdas, lo tienes ahí presente?
11: No, como te digo, ya lo he pasado pisado y le deseo lo mejor del mundo, pero no a mi lado.
1: Bueno, yo lo único que me resta por decir es que sería chévere que una vez más, así sea 20 minuticos, 10 minuticos, se sienten a dialogar, se sienten
11: a
1: limar asperezas y bueno, ¿no?
11: No, definitivamente no. No estoy dispuesta a eso porque él sabe que me causó mucho daño y con una disculpa y con un te amo no es suficiente. Le di muchas oportunidades, no solo una, dos, ni tres. Fueron demasiadas. Y uno está donde quiere estar y con quien quiere estar. Y gracias a Dios, ya he estado sanando mucho todo el daño que él me hizo.
10: Yo no soy perfecto. Pero si mi corazón te dice que cambia de emoción. Me ha ayudado mucho también.
11: Gracias a Dios, y siempre te lo he dicho. Te deseo lo mejor del mundo, que salgas adelante y que perdones toda tu familia y que puedas salir adelante y sanes tu corazón. Pero conmigo no más. Gracias a Dios me dio fuerzas para salir del hoyo en el que estaba y ya no deseo más, nada más contigo. No porque tenga a alguien, no porque estoy iniciando relaciones o lo que sea, no. Igual no tengo claras explicaciones de eso. Pero, mil y una vez te digo, no más.
1: Uf, fuerte. Bueno, el tiempo lo cura todo. El tiempo lo cura todo, tiempo al tiempo. Dios y el tiempo, eso sí, siempre lo he tenido como que presente. Y si de pronto puedes, porque las cosas no se dicen, sino que se demuestran, puedes demostrarlo. De tu cambio, de tu querer estar con ella, de recuperar tu familia, nunca es tarde, sí, pero eso sí, con respeto, con amabilidad, sí, no faltándose el respeto, sino cuidando a esa persona, cuidando el corazón y cuidando a esta hermosa dama, la cual hoy quiere recuperar ese tiempo con ella. Entonces, ese es mi consejo. Gracias a ti por comunicarte con nosotros. Gracias a ti, Paula, porque nos contestaste. Esta es Tropicana, que no me duermo. Y bueno, toda Colombia te escuchó. Un abrazo, bendiciones. Espero que estén bien. Y nada, a seguir adelante. Si de pronto, si, vea, si de pronto deciden unirse otra vez, perfecto. Y si no, seguir adelante, porque la vida no acaba aquí. Por el contrario, presenta bonitas oportunidades.
11: Muchas gracias a ti, Dios te bendiga. Feliz noche.
1: Chao, un abrazo. Feliz noche. Ay, Dios mío, el cupido de Tropicana. En esa oportunidad, caballito, la cosa está bien, pero bien grave. Regálame un segundo. Pero ahí,
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1: Dime, Cari, ahora sí te escucho.
2: Que te voy a decir algo simple y sencillo. Cuando una mujer ya dice del todo que no es porque le hicieron muy fuerte.
1: Eso sí es verdad.
2: Y es cuando es algo muy difícil de sanar o que ya hemos logrado superar. Entonces, tampoco la juzgo a ella. Tampoco la juzgo a ella. Y si ella tiene esa decisión tan, tan, tan clara, es por algo.
1: Bueno, en este momento, 9:49, me siguen llegando más cupidos de Tropicana. Y en la próxima hora ya venimos con las confesiones. Vamos a comenzar a recibir notas de voz al 310-206-3302. Y antes de irnos, en la última hora, en la última hora de, ¿qué? De 11 a 12.
2: 11 a 12.
1: Sí, de 11 a 12. Vamos a seguir haciendo historias y vamos a seguir con el cupido para ayudar a nuestra gente aquí en Tropicana. 9:50, hacemos la pausa, ya pueden comenzar a enviar su nota de voz al 310-206-3302 o también pueden contarnos su historia en vivo al 601-348-7601. ¿Cuáles son las historias del día de hoy, Cari?
2: Las historias de hoy son complicaditas, pero si usted tiene historia de infidelidad, déjenlo ahí, cuente, comente qué pasó, cómo pasó, dónde. En Tropicana.
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0: Aquí estamos, seguimos, ahora que no me duermo de Tropicana, ya estamos con todos ustedes y hasta las 12 de la medianoche. Un abrazo bien grande para toda la gente que se conecta en cualquier parte de Colombia y del mundo, también en nuestro TikTok, arroba Tropicana Colombia. Gracias, de verdad que sí, por seguir con nosotros en Aquí No Me Duermo de Tropicana. Puedes sintonizarnos en cualquier Tropicana de cualquier ciudad, por ejemplo en Villavicencio, la gente que nos sintoniza por los lados de Cali, en Armenia, en Pereira, en Manizales, Sincelejo, Montería, Barranquilla, Cartagena, la gente que también nos puede sintonizar por los lados de dónde puede ser, ah, ya sé, la gente en Popayán, la Ciudad Blanca, en el departamento del Tolima, en el departamento del Huila, en fin, más de 17 estaciones de radio conectadas, escuchando a Que No Me Duermo de Tropicana y a nivel internacional también. Un abrazo bien grande para todos ustedes. 10:10. Y a esta hora, señoras y señores, en Tropicana, la más bacana, comenzamos a escuchar confesiones, confesiones de motel, confesiones de infidelidad, confesiones, tus historias, ya de una al Tropi WhatsApp.
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0: Y en este momento, señoras y señores, se abre el cuarto de confesiones más grande que tiene Colombia y el mundo. Las confesiones en A Que No Me Duermo de Tropicana. Los oyentes envían una nota de voz o también pueden llamarnos en vivo al 601-348-7601 aquí en la ciudad de Bogotá. 601-348-7601 o al 310-206-3302. En este momento vamos a escuchar confesiones. En este momento, las confesiones de nuestros oyentes son de infidelidad, de canitas al aire. De pronto estabas siendo infiel y te pillaron, así como le pasó a mi amiga Karina. Usted tiene la oportunidad de contarnos su historia. Confesiones en A Que No Me Duermo de Tropicana, la más bacana. Recuerden que para confesarse deben enviar la nota de voz, los que quieran hacerlo por WhatsApp, nota de voz, y luego de la nota de voz contándonos su historia, deben colocarnos la palabra confesión, para saber que es una confesión y no una opinión. 310-206-3302 o también el 601-348-7601. Tropicana, buenas noches. Nada, papi. Nada, tienes que hablar bien porque no te podemos de esa forma escuchar aquí en A Que No Me Duermo de Tropicana. Hola, muy buenas noches. ¿Con quién hablamos? Hola, buenas noches.
4: Buenas noches.
0: Mi amigo, ¿cómo está usted? Bienvenido.
4: Bien, gracias.
0: ¿De qué parte de Colombia?
4: Aquí Bogotá, saliendo aquí por las carreteras de la ciudad de Bogotá, voy rumbo a Pereira.
0: Ajá, ¿vas rumbo a Pereira? ¿Vas acompañado, vas solo? ¿Qué vas a hacer en Pereira?
4: Cuestión de trabajo, soy tropimulero.
0: Ah, tú eres mulero. Ok.
4: Sí, señor.
0: Mi hermano, ¿hace cuánto escuchas A Que No Me Duermo de Tropicana?
4: Ya hace como unos 2-3 meses.
0: Ah, bueno, listo, mi hermano. ¿Su nombre es cómo?
4: Me lo reservo.
0: Ok, dale. Mi querido amigo, en este momento vamos a escuchar confesiones, historias de infidelidad, de canitas al aire, eso que hiciste teniendo pareja. Aquí en Tropicana te escuchamos. ¿Ah? ¿Colgó o se le cortó? Mi amigo, llámenos. 310-206-3302 o 601-348-7601. ¿Ya está Karina por ahí o nada? No ha aparecido. Bueno, mientras, vamos
5: a... ¿Qué? ¿Cómo?
0: Ah, pensé que te habías ido, Karina.
5: Mi amor, yo soy como los manes. Aparezco así de un momento a otro.
0: Uh-huh.
5: Así son todos. Oíste.
0: ¿Qué pasó?
5: ¿Qué pasó? ¿Qué confesiones?
0: Sí. Confesiones de historias de cama.
5: Que sean reales.
0: Es correcto.
5: Reales, no vengan a salirme aquí con una historia de la Rosa de Guadalupe, ¿no, señor?
0: Así
5: no,
0: es.
5: No, señor. Una historia que sea real, una historia que le haya pasado, una historia que lo haya dejado conmovido, que lo haya puesto a reflexionar por ahí un año, dos años. Una historia que a usted le haya llamado la atención. Listo. Hágale, pues.
0: Hola, Tropicana. Buenas noches. ¿Con quién hablamos?
6: Buenas noches, mi caballito, con el Jones.
0: Hombre, Jones de Pasto. Imagínate, Jones, que aquí en Tropicana tenemos a una paisana tuya. Se llama Camila Bravo, pero de Bravo no tiene nada.
5: De Brava.
0: Sí, sí, sí.
6: Yo la pongo brava, pero la pongo brava si no es brava.
0: Ven acá, las pastucitas son bravas, son dóciles, son término medio.
6: No, término medio.
0: Término medio. Ok, ¿y ustedes como hombres, de pronto de esos hombres de casa, cabezas de hogar, de familia y tal, ¿ustedes son qué, temperamentales o también son término medio?
6: No, término medio, y como nos traten también.
0: Ah, bueno, listo.
6: De puerta para adentro, término medio, de puerta para afuera, temperamentales.
0: Temperamentales, así le gustan a Karina, temperamentales.
5: No, también, de tiempo para adentro.
6: No llamaba propiamente para hacerle un reclamo a Karina.
5: ¿Qué reclamo me vas a hacer? Cuénteme, pues.
6: Ah, no, pues ahora que fue Karina con las ayudas al Chocó, bien por ese lado, se la felicita. Pero llegó al batallón del Chocó, allá encontró, no, mejor dicho.
5: Les
6: no
5: voy a decir una cosa. Yo llegué
6: aquí. Claro, que allá la, que en un batallón y Karina ya, me imagino, ¿ah? A los dos días enamorada. No podía caminar.
5: ¡Ay, no! ¡No! ¡No! ¡No!
0: ¡Ey, ey, ey! ¡Ey, Jones! ¡Ey, Jones!
6: ¡Jones,
5: no! ¿Ah? Y quedé enamorada, así como amor a primera vista, pero no tengo ni el número, ni el nombre, solamente el apellido, entonces ya.
0: Oye, Jones,
6: no,
0: bueno.
6: No, ¿sabes qué, Karinita? Terminamos ya, así no hayamos empezado, pero terminamos.
5: Pero ¿por qué Jones? No.
6: No, terminamos, no, ni imaginar, en un batallón, Karina, pues un chica, un metro, le quedó pequeño midiendo todo eso.
0: Oye, Jones, ven acá. Bueno, ya vamos a cambiar de tema, Jones, y vamos a lo que vamos, la historia. Queremos escuchar tu historia, Jones, esa historia de infidelidad de Canita al aire.
5: A ver.
6: No, pues mi historia. Yo una vez mandé el soldado caído, pero no contesto una pelada. No creo si recuerden que me cogió una compañera sentimental.
0: Bueno, cuéntanos la historia desde el principio, desde el momento cero, pero... Que no sea tan extensa, sino...
6: No, resumido.
0: Es correcto.
6: Una pareja de 2 años.
0: Ajá.
6: Sí. Besitos por aquí, abrazos por aquí, una relación bien. Yo me dedicaba a trabajar, ella se dedicaba a trabajar. Y solo nos mirábamos en la noche. ¿Y qué pasó? Que con la distancia y el tiempo, me cambió con un mayor de... Un abuelo de 65 años.
5: Ah,
6: y yo se la mandé para soldado caído, pero nunca contestó, nunca se dejó ver. Pero bueno, un mal recuerdo, pues. Ah, que no me duermo, buenas noches.
0: Oye, Jones.
5: Venga, espérate,
0: cógela suave, cógela.
5: Tranquilo, mi amor.
6: Voy con el horse. Karina me tiene, pero...
5: Ay, pero no, relájate.
0: Pero Karina, pero si le pegaste los cachos al man.
5: No le he pegado cacho con ninguno.
0: Sí, le pegaste los cachos. Y que no le digan en la esquina el venado, porque eso a mí me mortifica. La cuestión no es que te peguen los cachos, viejo John. La cuestión es el bembeo. Allá va. Ahí viene, el cachón ese.
5: No, señor. Eso no pasa.
7: Eso fuera tremenda mundada.
0: Ya está bueno.
5: Por favor, hablándole al respetico. Yo estaba rodeada de hombres, pero ninguno. Ay, no, no. Y no estábamos en esa tarea, en esa labor. Otro día voy solamente con una invitación así. Venga, sí, pero no va a cambiar el tema en este momento. El tema es el siguiente: ¿cómo así que te cambiaron por un señor?
0: Ay, ay, ay. Ya colgó, ya se fue. Las confesiones, sí, las confesiones en las que no me duermo. Hoy las confesiones y las historias pueden enviarla ya al 310-206-3302. O si usted quiere decirla en vivo, 601-348-7601, aquí en la ciudad de Bogotá. Por eso tiene que anteponer el código 601-348-7601. Vamos a recibir más oyentes en Tropicana, la más bacana.
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0: Las confesiones en la que no me duermo de Tropicana, Karina. Y ¿señor? Creo que tenemos otra confesión en nota de voz.
5: A ver, cuente, tírela de una, vamos a escuchar. ¿Qué pasó?
8: ¿No? Muy buenas noches, desde acá de la ciudad de Paso los saluda. Yo tengo una historia para contarles. La situación es que yo tuve una novia cuando yo tenía unos 20 añitos, ahorita tengo 37. Y ella tenía su novio, si mira, ella tenía su novio y el novio salía y yo entraba. Después con el tiempo ella me salió que estaba en embarazo. Entonces yo le decía que le quería hacer la prueba de ADN. Y me dijo que nada, ¿usted qué piensa? Que yo soy una cualquiera. Y pues hasta yo pues sé que tengo una niña, ¿no? Y sé que ella tiene 20 años. Pero una vez que yo quise hablar con ella, no me dejaron hablar. Mira, esa es mi historia.
0: Pero quedó como inconclusa, ¿no?
5: ¿Cuál es la otra parte, papi?
0: Sí, que es la otra parte, eso está como inconcluso.
5: A eso le falta un pedacito.
0: Sí. A eso le falta un pedazo, viejo Freddy. Más oyentes, más oyentes. Vamos a recibir a nuestra gente en A Que No Me Duermo de Tropicana. Hoy ustedes tienen la oportunidad de contar una historia de cacho, de infidelidad. Si usted fue el que cachoneó o si usted fue el cachoneado, si se dio cuenta, se lo contaron, vio, tomó foto, video.
5: ¿Qué le hicieron? ¿Cómo?
0: Es correcto. ¿Cómo fue la cuestión? Uh-huh. Puede llamarnos al 601-348-7601. 601-348-7601. Llámenos, cuéntenos su historia, díganos qué fue lo que hizo o le hicieron a Tropicana. Ahí está Karina, recibe estudiante, por favor.
5: Hola Tropicana, buenas noches.
0: Nada, colgó. Sí, Karina.
5: Yo estaba asustando hoy.
0: Sí, como que estás asustando.
5: Espera que me veo como en un huequito. Espera, yo voy y me cuadro que me veo como en un huequito.
0: Hola, Tropicana, buenas noches. ¿Con quién hablamos?
9: ¿Con quién hablamos? Buenas noches. ¿Viste? Me reservo el nombre.
0: Listo, viste, viste, Karina. Tienes que contestar como yo, mi hermanito. ¿Cómo está? ¿Excelente o no?
9: Laborando en los eso. Amarillos en Pasto.
0: En Pasto. Oh, la gente de Pasto está firme. Bueno, compadre, ahora sí. Entonces, ¿cuál es su historia? ¿Cuál es su confesión? La historia de cacho, historia de infidelidad, si fue usted quien cachonó, quien cachoneó, si fue ella quien le metió el cachazo, cuéntenos en este momento en el que no me duermo.
9: Tengo un vicio, un vicio de cacho.
0: A ver.
9: Todos los fines de semana, siempre salgo, digo, no, esta vez no la voy a embarrar, esta vez voy a trabajar juicioso porque tengo mi mujer, no sé. Y resulta que me sale una muchacha, se me sube delante al taxi, ¿cómo estás, amigo? ¿Te puedo acompañar una vueltica? Bueno, y terminamos en, ya sabes qué.
5: En pleno. ¿Ah?
9: No sé qué pasa, no sé qué hacer. Siempre salgo a trabajar con la mejor voluntad de trabajar, de hacer plática y bueno. Uh-huh. Por ahí a la madrugada ya empieza.
5: Dios santo. Caballito, ¿vos qué opinás?
0: No, yo no sé. Opina tú. Dale, opina.
5: Uno se queda sin palabras.
0: No, no, dale, dale, opina.
5: No, señor.
0: Quiere escucharte, quiere escucharte.
5: No, señor, primero usted.
0: Ay, entonces, o sea, le vas a bailar el indio al oyente.
5: Sí, primero usted, a ver.
0: No, no, no, no, no. Ay, o sea, las mujeres primero, las damas primero. Y yo quisiera escucharte, pues, ¿qué opinas al respecto de lo que contó este oyente?
5: A ver, actualíceme la vaina. Para ver si la intento... Ay, es que está muy difícil.
0: Mi amigo.
5: Oyentes, ¿cómo puede pasar esto?
0: Que Karina al todavía grano, está impresionada.
5: Sencillo. ¿Cómo fue?
9: No soy la gran pinta, pero no sé, ¿no? ¿Qué pasa?
5: Amor, usted tiene que tener pinta. O sea, no es que sea la gran pinta, pero usted tiene que tener lo suyo.
9: No sé qué pasa, yo me quiero comportar bien. Yo salgo a trabajo máximo hasta medianoche y no sé qué pasa ahí.
0: Vea, aquí mandaron una nota de voz. Vamos a escuchar, a ver. Esta nota de voz, por eso es que tienen que poner la palabrita confesión, para saber si es confesión o si es una opinión.
5: Ok.
0: Creería yo que es como una confesión porque dura como 1 minuto 7 minutos. 1 minuto 7 segundos. Entonces creería yo que es como una confesión. Brother, yo creo que usted tiene que cogerla suave. Tiene que medir la situación.
5: Sí, sí, sí.
0: O sea, creería...
5: Medirse un poquito.
0: Sí, claro. Cuando le entren esos arranques, no sé.
5: ¿Qué hace el caballo donde fuera así usted de él?
9: No, pero es que yo no soy, a mí me llevan, me seducen, no sé.
0: Por eso uno tiene que cogerla suave. A veces es bueno decir que no.
5: ¿No eres capaz de decir que no?
9: Es que las mujeres, ¿cómo decirle no a una
0: mujer? Sí, sí, se les puede decir. Y mira, y créeme que te vas a volver mucho más interesante, porque las mujeres cuando quieren algo, desean algo, en este caso a un hombre, y tú les dices, espérate ahí, coge la suave, no es en tu momento, es en mi momento. Ay, sí, que no sé qué. Ay, él porque me dijo que no. Y después, papi, se derraman ellas solitas. Entonces, es bueno también ponerlas a sufrir. Papi, si no, estos chocolaticos... Estos chocolaticos no todas pueden darse el lujo de comérselo. Tienen que coger tin, tin, la suave. ¿Tú sabes cómo es la película?
5: Yo quiero un chocolatico.
0: Hasta Karina sí. Caballo que no sé. No, señores, cuando yo quiera.
5: ¡Ay, oílo! ¿Cómo?
0: No, hágase.
5: O sea, me está saliendo muy... ¿Ah?
0: Yo porque no te he puesto a prueba, pero es cuando yo quiera, no cuando tú quieras.
5: Qué maravilla.
0: Bueno, ¿qué dicen los oyentes? Hora Tropicana.
10: Bueno, Tropicana la más bacana. Yo les comento que ya llevo 2 años... siendo el amante de mi mejor amiga.
5: Ay.
10: Y pues ella tiene su esposo, su hogar, pero nos encontramos, yo manejo taxi, pues, y nos queda muy fácil todo, mejor dicho, encontrarnos, cuadrar las cosas. El esposo trabaja en la rusa y pues lo que resultamos haciendo esas cosas fue porque la hembra pues tenía era ganas, porque el man sufre como eyaculación precoz, algo así, y pues no le da la talla, digámoslo así. Ella como que queda insatisfecha y somos buenos amigos, salimos a comer, pero en plan de amigos,
5: ¿a comer?
10: No nos damos besos, pero somos amantes, digámoslo así.
5: Y
10: pues yo respeto la relación de ella, ella respeta mi espacio, y ahí vamos a escondidas.
0: Mira, ellos tienen su amistad bien fortalecida, y a mí me parece eso, primero, que de su parte muy, muy maduro, pero me parece súper barro de ella. Entonces, como Karina es la defensora de las mujeres... Yo también, pero me resguardo en gran medida. ¿Qué quieres opinar? Es ella la que está faltándole el respeto a su marido, a su pareja, a su esposo, no sé. ¿Qué opinas tú al respecto? Porque tú, cuando el hombre es el que la hace, tú nos levantas a garrote. O sea,
5: pero es que,
0: usted ver, parece no, una mondaca y nosotros somos el tambor. Ya tú sabes no, que señor. Es la mondaca, ¿no?
5: Sí, señor, ya sé que...
0: Es el palito con el que le dan al tambor.
5: Exacto.
0: Es correcto.
5: Pero yo no doy ningún palito, listo, me alboro y me respeto.
0: No, porque a ti te gusta darnos palo.
5: Una cosa. Ahí hay una falencia, falta de comunicación de ella con el marido. Ay, yo le pregunto como mujer a usted, hombre, ¿hay soluciones para la eyaculación precoz?
0: Yo creo que sí.
5: ¿O no hay soluciones?
0: Sí, yo
5: no,
0: creo que eso es mental.
5: ¿O hay?
0: Hay, porque eso es mental. Eso es mental. La eyaculación precoz es mental.
5: ¿Y a qué edad empieza?
0: Eso no tiene ni fecha ni calendario. Puede ser joven, puede ser veterano, que tú seas una persona precoz, que no aguante que te puedan decir minuto y medio. Y eso es mucho.
5: Un minuto.
0: Ni un minuto. Te pueden decir el chiqui. Te pueden decir el chiquichá. Te pueden decir.
5: Chiqui. Cha.
0: Ay, ¿qué pasó? ¿Ya? ¿Qué, qué?
5: Sí, ya.
0: ¿Qué? No, ya.
5: ¿A qué? ¿Aunque a quién?
0: Entonces.
5: No, a ver, entonces, no. Yo digo que está faltando la chica por falta de comunicación con su pareja. O sea, si ella ve que eso está fallando y que por eso ella puede ser la infiel, ¿por qué no lo conversan y no trabajan? Yo creo que hay muchas soluciones para eso, ¿no?
0: ¿Qué dicen los oyentes de Tropicana?
5: Okay.
0: Más confesiones, más historias, más anécdotas. Pueden llamar al 601-348-7601. Las historias que hoy estamos recibiendo, las historias que nuestros oyentes hoy están contando, son historias de cama, son historias de motel, son historias de infidelidad. Este oyente nos contó que tiene una relación más allá de la amistad con su llavecita, con su amiga. Ella tiene esposo, tiene marido, pero se comen. Karina, deberíamos tú y yo tener esa amistad.
5: No, papito.
0: Hola, Tropicana Buenas, ¿con quién hablamos? Mi amigo, bájale el volumen a radio, escúchalo por el teléfono.
5: Radio, papito.
0: Nada, se fue. Colgo esto, oyente. 310-206-3302 o también al 601-348-7601. Ya comenzamos otra vez a recibir historias, a recibir sus confesiones. Confiésate. Si fuiste el cachoneado o te cachonearon. Buenas noches, ¿con quién hablamos? ¿Cómo es tu nombre?
11: Buenas noches, me lo reservo.
5: Ah, listo, me encanta cuando se reservan el nombre porque lo que se viene va a estar escandente. ¿Qué pasó? Cuénteme la verdad.
11: Bueno, son dos cositas. Yo estoy por acá, en los lados del Cauca. No sé si vayan juntas. Pero bueno, lo que pasa, yo me casé hace unos 3-4 años, soy casado con tal de la iglesia y todo. Y con la persona que estoy, con mi esposa, desde que yo la conocí, ya no, nunca fue muy caliente en la cama, digámoslo así. Pero pues cuando lo hacíamos se pasaba, entre comillas, bien, sí, para todos normal.
5: Full.
11: Y estando casados, me pasó algo con una persona que también es casada, empezamos a hablar, a mandarnos como boticos por ahí, y el día que ya tuvimos la oportunidad de estar juntos todos dos, porque lo hablamos, fue como si, o sea, lo disfrutamos tanto que lo hemos repetido unas 5 o 6 veces. Ya las cosas pasaron, yo, digamos, quise retomar nuevamente con mi esposa, obviamente ya no lo sabe nada, quería hacer las cosas bien, sigue el igual, uno la busca, nada, ella nunca quiere, ya está cansada, bueno, lo normal, después del embarazo, no sé si cambió, y últimamente empecé a conocer una prima de ella, la primita ha sido bien, vea, su niñita es muy calienturiente, digámoslo así, tras de eso es paisita, a mí me encantan las que hablan ahí todo paisa, y bueno, pues ya empezamos a hablar, a enredar.
0: Ellas son también calenturientas, las paisas son calenturientas, así como Karina.
5: Sí,
11: no, yo sí creo, porque uno con ese habladito me mató, y bueno, ahí está, no sé, yo a veces quiero estar con mi esposa solo con ella, hacerle todo lo que yo les cuento y le hago a la muchacha, con las dos que he estado, no, mi esposa no se conecta, pero uy, esta última con la prima fue tenaz, eso es una delgadita, habla paisa, no, me tiene loquito.
5: Necio. Ah, vea pues esa. Vean, le voy a decir una cosa. Lo primero es que hay una cosa. ¿Hace cuánto tuvo el bebé?
11: Ah, ya el bebé tiene 2 años, imagínense. Sí, para mí ya es mucho, o no sé.
5: Ok, listo. Hay una cosa muy tesa que sucede después de tener un bebé, y es que las mujeres, o a las mujeres, se nos baja la libido, ¿cierto? Yo no soy mamá todavía, pero eso lo dicen los médicos, lo dicen incluso los profesionales, es que se les baja mucho la libido. ¿Eso pasaba incluso antes del bebé?
11: O sea, como digo, antes del bebé no es que ella fuera muy ardiente, pero lo hacíamos, o sea, por lo menos póngale que en las semanas
0: compañero, cuando la estaca en tierra fácil es porque le está cayendo agua al terreno, compañero, cuidado una vaina.
5: Cuidadito, haga el favor, caballero.
0: No, a ver, las cosas son como son. A mí me pagan para yo decirle las cosas como son a los oyentes.
5: No, señor, cálmese.
11: Pues mire que yo pensaba lo mismo. Yo decía, obviamente, si uno le pregunta a la persona, lo va a negar todo, ¿no? Pero, o sea, yo estaba ahí al ras con ella pendiente y ya no. Incluso le dije, si quiere vaya, esté con otro hombre, le dije. Y es que conmigo no. Y dice que no, que sencillamente ya no estoy en el deseo.
5: Te iba a decir eso, que si habías conversado, dialogado esas palabras con ella. Y veo que sí. Bueno, ay, no. ¿Y ya han de pronto tomado alguna ayuda médica?
11: Ella no ha querido, pero es que mira, incluso yo le he dicho, yo la busco, le digo, me
0: acuerdo, o sea, si la hembra está pesada con esa vaina, compadre.
11: Yo no sé, yo le digo, si quiere alguna paz, algo que andan por ahí, como para que usted vuelva y sienta ese deseo, porque es que ella no quiere nada, o sea, yo incluso si quiere con otro hombre, le dije, pero a ver si el problema soy yo, y dice que no. Yo creo que bueno, por hombre, pues busco a otra persona.
5: Bueno, ¿y qué solución te da a ti de pronto? ¿Te ha dicho, busque otra, vayan de otra?
11: No, ella, pues no, sencillamente me dicen, dame tiempo, no me siento bien, no sé qué pasa por mi cuerpo, ahí de la casa, no sale,
5: yo digo que tiene un post embarazo.
0: ¿Un qué? Post-embarazo. Esa vaina ya pasó hace rato, Karina. ¿Qué vas a venirle tú a decir ese cuento y que pues no. Embarazo?
5: Eso puede durar por mucho tiempo.
0: No, señor, eso no dura por mucho tiempo.
5: Y también puede ser autoestima en ella. O sea, yo digo que ella tiene que visitar urgentemente a un profesional, sea un psicólogo,
0: mi hermano,
5: sea un médico.
0: Por el contrario.
5: Porque también, escúchame, también pueden ser cosas, caballito, es en serio, también pueden ser cosas de pequeña en ella.
0: Ay, sí, de pequeña. Y antes.
5: Es en serio. No, caballito, es en serio. Pudo tener una violación, pues, de verdad, no estoy charlando.
0: Él no, siendo no el Mario Alberto Yepes de ella, el Mariano Cívico, y sí, ella no, señor, le va a decir.
5: Puede que no, puede que tenga algo muy escondido de su vida que no le cuenta.
11: Se supone, un día hablando, ella tuvo un exnovio que duraron como 17 años, y hablando... Dice que con el man, o sea, el man la maltrató tanto que ella no, incluso no quería nada de sexo porque el man la quería, cuando lo hacían era como de maltrato. No sé si es suyo.
0: Y no le gustaba, pero duraron 17 años.
5: Pero caballo, ¿por qué ese caballo es fastidioso?
0: Pero, oye, pero si él me está diciendo. Mi amigo, pero yo le voy a decir una cosa. Ya Karina habló.
5: Ya Karina habló. No he terminado.
0: Todavía. Oye, ya son las 10 y 50 y tú todavía vas por la mitad.
5: No, señor, no son las 10 y 50 todavía y es que no he terminado. No. Por eso te digo, ella lo que necesita en este momento es ayuda psicológica. A ella le pudo haber pasado algo de pequeña y apenas es que está su cuerpo, o bueno, ya desde hace unos años su cuerpo lo está rechazando. Y por eso ella te dice, dame tiempo, dame una espera. Ella no ha sanado eso que le pasó y le pudo haber pasado pequeña, le pudo haber pasado adulta. Y le voy a decir una cosa, ahí sí le puedo mencionar una violación. A ella la pudieron haber violado pequeña y eso está en este momento afectando su relación.
0: Mi amigo.
5: Entonces, ¿qué le recomiendo yo? Es que ella visite un médico. Y no está mal lo que estás haciendo porque te quieres saciar como hombre por algo que te está haciendo falta en la casa. Pero yo digo que si es posible hacer que ella...
0: Después pregunta por qué le pegan los callos.
5: Te ayudaría mucho.
0: Mi querido amigo, por el contrario, yo le digo, ¿sabes qué? Nosotros los hombres debemos hacer cosas disruptivas, o sea, diferentes, cosas que no sean comunes. Porque a veces uno, por la rutina, cae en la rutina y eso se vuelve lo mismo. Eso es como si usted comiera todos los días carne, arroz, tajada y lenteja. Carne, arroz, tajada, lenteja. Carne, arroz, rico, tajada, lenteja.
5: Rico.
0: Es rico, delicioso, pero, ¿sabes qué? El plato, ponlo, la lenteja, ya las pones abajo, el arroz le echas arriba y la carne se la pones a atravesar. O sea, es lo mismo de lo mismo, pero con una vaina diferente. Entonces, ¿a qué voy? Compa, compre Hall Negro. Compre compre Hall Negro, póngase alguna película, una película erótica, cómprele un coso de eso.
5: Déjalo hablar el oyente, déjalo hablar el oyente.
11: Yo con ella le digo, a ver, compremos juguetes. Yo
0: no, pero no le digas eso. Lléveselo y cómprele un disfraz. Es correcto, compre un disfraz de conejita, de alguna vaina, no sé. Amárrela. Ay, ay, papi, qué rico, qué rico, delicioso, delicioso. Dale.
5: ¿Cómo la va a amarrar si viene de una relación así?
12: Ay, sí, así.
5: Ay, caballo.
0: ¿Qué?
5: ¿Qué pereza con caballo?
11: Esta muchacha habla así, me hace acordar de la prima. No, Dios mío.
5: No, usted no se puede acordar de la prima en este momento. Le estamos dando solución.
0: Qué barbaridad, Dios mío. Bueno, ya. Mi querido amigo, gracias. Oye, un abrazo.
5: Venga, espere.
0: Ya está bueno.
5: Antes de despedirme al oyente, última palabra, última cosita. De verdad, visiten un psicólogo.
0: ¿Qué psicólogo? Dele como rata en balde ya.
5: Este cabrón, mi buen madre. Ah, qué pereza. Oyente, chao. Un besito, pues, papadito.
0: Y mi hermano, un abrazo. Hombre, qué barbaridad, Dios mío.
5: Bueno. Este caballo no seas descarado.
0: Yo no soy descarado.
5: Vayan, entren al live. Entren que estamos en vivo para que vean la cara de malicia del caballo. Hijo de pucha, caballo lo hicieron con una malicia.
0: En este momento.
5: El caballito,
0: me voy a meter.
5: Es así, pero uy, no.
0: Vea, me voy a meter ahí para ver qué dicen. Sí, en el TikTok. Karina, en este momento.
5: ¿Mirarse o no mirarse?
0: Vea, Karina, si nosotros podemos llegar, ¿será que nosotros
5: caballito,
0: llegamos a
5: los 50? Diga, pues,
0: ¿qué pasó?
5: Responda, que si a usted le gusta mirarse.
0: Obvio,
5: o no mirarse.
0: Sí, mirarme, claro. Sí. Es más, lo primero que yo compré aquí en Bogotá, porque yo me vine solamente con mi ropita, fue un espejo que va desde el piso como hasta la mitad de la pared. Y como yo mido 1.90, a mí me gusta que se vea todo. Sí. Y eso se pone así, se baja y tal. O sea, tiene.
5: Es que
0: tiene
5: ponga las varios lentejas debajo, el arroz encima y atraviesa. Ah, no. La carne.
0: Mira, eso.
5: Pero es diferente.
0: Eso es como. Mira, es que todos los días es lo mismo. Eso es todo. El minero va al mismo hueco, el mismo. Dale, a lo mismo va usted. Entonces,
5: caballo,
0: ¿qué hace? Entonces, usted tiene que poner la creatividad a funcionar. O usted no nació con creatividad. Obviamente todo el mundo nació con creatividad. Entonces su esposa es lo mismo.
5: Pero muchos nacieron con creatividad, pero muy tímidos. Entonces la creatividad
0: es el mismo olor. Es la misma la cosa.
5: Los dedos. ¿Anoche dónde estaba?
0: No, que en mi casa. Que entonces es el mismo olor, es el mismo todo. Entonces usted, como es lo mismo, es lo mismo, es lo mismo. Usted si se pone de cabeza, hombre, póngase al revés, póngase de costado. O sea, cambie la película. Es más, hasta la cama, la cambia. Manda los pelados para allá para donde la abuela. Cambia, mande los pelados para allá para donde la abuela y se mete ya en la cocina y también, prim, pa, pa, todo eso.
5: En la cocina, en la lavadora.
0: Ajá.
5: El otro día, ¿por qué la lavadora está caminando?
0: Claro. Y es que la cosa es así, Karina. Mira, yo sé que las relaciones.
5: Las lavadoras caminan, yo no me he dado.
0: Ojo, ¿cuál lavadora es esa?
5: Usted no ha visto que hay lavadoras que caminan.
0: Lavadora mala esa. Tiene que ser una lavadora mala porque hay unas lavadoras que se quedan quietecitas. La lavadora de Karina camina. Oh, esa lavadora, ¿dónde la compraste? En la calle te escoge.
5: Si esa lavadora hablara.
0: ¿Cómo va, Karina? Ah, sí, esa lavadora. Ah, sí, te han puesto la cara contra la lavadora. No, Karina, Dios mío, padre. O sea, yo no quiero decir este tipo de cosas, pero Karina. Pero eso está bien. A mí me parece súper bacano eso. A mí me parece súper espectacular eso. ¿Por qué? Porque tú estás saliendo de la rutina. Ya no solamente es en el baño y en el cuarto, sino que en la lavadora. Pobre, eso sí, ¿eh? Cuidado que la lavadora se va a dañar. Limpia esa vaina con un trapito húmedo. Lo limpias y ya. Y ya.
5: ¿Y cómo hace la lavadora con el trapito cuando usted la está limpiando?
0: Bueno, no, yo no sé. Yo todavía no sé. No.
5: Ay, no me aguanto. Caballo es muy raro.
0: ¿Por qué?
5: Ay, no.
0: Ah, o sea que tú utilizas la lavadora y no la limpias. A tu casa no metes mi ropa. Esa vaina debe estar sucia. Horrible. ¡Ah!
5: ¿Cómo lo van a meter a uno dentro de la lavadora?
0: No. ¿Qué te pongo?
5: Ay, no.
0: O sea, Karina, ¿en serio tú no? O sea, Karina, está la lavadora. Pero eso sí, tiene que ser una lavadora que aguante. No esas lavadoras de plástico. Tiene que ser una lavadora de esa, de racamandaca, esa, ching, ching. Entonces te ponen ahí.
5: Caminan.
0: Sí. No, no, no, no. Te ponen ahí.
5: Caballo,
0: y tú prendes
5: TikTok.
0: La hora.
5: Vaya, entren al TikTok, caballo. Demostración. Ajá.
0: A ti,
5: vayan al TikTok.
0: Eso sí, tienes que. El tarro, o sea, la cabeza te la tienes que poner adentro de la lavadora.
5: ¿Cómo le van a poner?
0: Sí.
5: Y si tiene bolita.
0: Y la lavadora.
5: ¿Cosa que?
0: Y el movimiento, la lavadora lo hace solo, pero es cuando la lavadora está secando. Que esa vaina.
5: Y cuando hace así. No es que la lavadora así como.
0: Ajá. Pero es cuando está. No cuando está centrifugando. Cuando está secando.
5: Ay, a la que están centrifugando eso.
0: ¡Vecina! A Karina le están centrifugando. Dios mío, me digo, bueno, ya.
5: Mis vecinos prenden la lavadora como a las 3 de la mañana.
0: Oh, yo lo hubiese hecho a la policía hace rato. Les daño el talco, pero
5: cada
0: a mí
5: quien,
0: me dejan dormir.
5: Cada quien lava su ropa a la hora que quiera. Listo.
0: Camila, ¿a ti te han puesto a lavar?
12: Con mucha frecuencia.
0: Ajo, Camila.
5: Eso, Camila, así es.
0: Mañana me le van a poner un micrófono a esta muchacha ahí. Dios mío bendito.
5: A mí me ponen a lavar con frecuencia, a cocinar con frecuencia, a ver televisión con frecuencia.
0: Dios mío bendito.
5: A hacer ejercicio con frecuencia.
0: Bueno, ya. Tropicana,
5: a
0: buena.
5: A echarle agua a las matas
0: que
5: con
0: ya,
5: frecuencia.
0: Que ya. Tropicana, buena. ¿Qué dicen los oyentes? Hola.
5: Bueno,
13: caballo, buenas noches. Ay, Karinita, mi amor, I love you forever, baby. Caballo,
5: ya,
13: dígale al boyaco, no sé dónde queda el man, dígale que esa mujer conoció un costeño, papa lindo, y calza 45 para bebé. Y es apellido Manota, papá.
0: Ay, ya, llóralo.
13: Digo, papi, mujer que prueba costeño, no mira cachaco, bebé. Ay, sigue creyendo, papá lindo. Sigue creyendo que ese es por parto lo que le están haciendo a ella, primo.
0: Le están midiendo el aceite, sí, señor, llóralo.
5: Vea lo que dicen por acá, es que lista en la lavadora ahí. Y a centrifugarse, dijo, en los comentarios de TikTok.
0: Me voy para el TikTok. Todo el mundo váyase para TikTok, @ Tropicana Colombia. Nos van a regalar el tap tap. Vamos por 4.500.
5: Gente que esté conectada en el TikTok.
0: Karina, 10:46. Vamos con la gente del TikTok. Vamos a llegar a 100.000 tap tap y vamos a conectarnos todos. Quiero ver
5: solo
0: a más de 1.000 personas ahí. Dale.
5: Solo respuestas
0: sí.
5: chéveres. Solo respuestas chéveres.
0: Mira lo que dice Libardo Sierra. Dice, la han puesto a lavar con la cabeza adentro. ¡Ey! Pero es verdad, a ti te han puesto a lavar con la cabeza adentro. Dice, de la, adelante usted.
5: A dudar si es posparto lo de mi esposa. Ah, es que fue Lucho el que dijo y está en el TikTok. Es que ya me puso a dudar si fue el posparto. Ey, no. Y es que doble sábana.
0: ¿Cómo así? ¿Cuál es la doble sábana?
5: Yo no sé, dices que la doble sábana, yo no sé. ¿Ah?
0: @ Tropicana Colombia. Vamos por 5.100.
5: Picos, vea, aquí estamos en el TikTok en vivo, ahí los tengo.
0: Alexandria Ávila dice, hola muchachos, desde Santiago, escuchando. Karina Niebles Abdo dice, lee arriba, mis amores, los tenía abandonados, pero ya volví. Un abrazo, ella se llama Gilis. Gilis, gracias, un beso. Yo estoy escuchándonos.
5: Dice que busquen terapia de pareja.
0: Los estoy escuchando desde un despertador radio. ¡Ay, qué bacano! ¿Eh?
5: Acaba.
0: ¿Sí?
5: Dice que en la lavadora haciendo la batidora. ¿La batidora?
0: ¿Cómo es
5: la batidora?
0: Sí, no sé.
5: ¿Hace la batidora? ¿Cómo es?
0: No, yo no sé.
5: La batidora no es que coge y lo voltea así.
0: No. Ese viene siendo como el 64, pero de pie.
5: ¿64?
0: Obvio. Ay, perdón, el 69 es la vaina.
5: Me va enseñando cuál es el 64, porque ese es uno nuevo.
0: ¿Cómo? O sea, el 64, ¿cómo sería? No sé.
5: Es que vea, es que sentada en la lavadora y los que medimos un 80 para arriba, ganamos cuando centrifuga.
0: Danilo Romero dice, desde Tolima,
5: estamos
0: oyendo...
5: Estamos en una clase para lavar.
0: Desde Tolima, apoyando los incendios forestales, escuchando Tropicana, la más bacana. Y bueno, también estamos con ustedes y ya, gracias a Dios. Pero me han dicho no. Solo que escuché, vi en las noticias que los incendios, algunos habían sido provocados por inescrupulosos.
5: Muchos,
0: inescrupulosos. Entonces, sí, eso también le da a las autoridades, están al pendiente de eso, a ver qué sucede. ñe, y que la lavadora tenga mal puesta la ropa y se venía así que llegue a la sala. Baja,
5: no le digo que las lavadoras caminan. No
0: y que, y que se le centrifugan las carinas. Oh, ¡qué barbaridad! Ver,
5: ¿Quién dijo esa?
0: Vikingo.
5: Ey, Vikingo, cuidadito con las opiniones.
0: ¿Qué dicen los oyentes? Arroba Tropicana Colombia, vamos ya de una al TikTok. Para verlos, para leerlos.
5: Sí que me he reído con estos oyentes hoy.
0: Karina, salen con unas muchas. Vamos por 6.000.
5: No. Toquen esa pantalla, toquenla. Ah, yo quiero ver.
0: Cami, ponle las carinas a Karina.
5: Con la lavadora.
0: Eso. ¿Ah? Cami, ¿y tú no puedes hacerle un acercamiento a ella, Karina, no?
5: ¿Acercamiento de qué?
0: Para que muestre las carinas, no. No, bebé. No se puede.
5: ¿Y usted por qué me quiere ver las carinas? No, señor.
0: Como a la gente le gusta. Bueno, dice Danilo Romero. Karina, yo no te había visto así nunca. Nunca te había visto así. Karina, ¿y eso?
5: ¿Y qué?
0: Animal print, black and white, muestra, pues. Karina, yo nunca te había visto así. Hoy a Karina sí se le ve el ombligo y tiene un ombligo súper bonito. Yo nunca te había visto el ombligo, Cari.
5: No, es que no me gusta.
0: Muestra,
5: mucho.
0: Muestra, pues.
5: ¿Cómo que muestra para ver, no, señor?
0: Ah, pues.
5: Después de comerciales.
0: Oh, Karina, como siempre, pesa. 10:50 minutos, señoras y señores. Ya volvemos con las confesiones en Tropicana. Que no me duermo, la más bacana.
14: Caballito.
0: Qué bueno.
14: Eso tiene razón usted. Buenas noches desde aquí de Pasto. Tropicana, la más bacana. Uno tiene que, si así va a comer arroz, lenteja y carne, es como dice Caballito, tiene razón. Hay que buscar la forma diferente de comérsela.
0: ¡Claro!
14: Así es, Caballito, lo felicito. Hola, Karina, feliz noche. Aquí los estoy escuchando y me tienen muerta la risa. Saludos desde
0: Listo.
14: Pasto.
0: Chao, papá.
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0: 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Gracias por estar, gracias por seguir a nuestra gente en el TikTok. Me voy de una para el TikTok, arroba Tropicana Colombia. ¿Quién está por ahí? ¿Quién dice presente? ¿Quién está conectado o conectada con la emisora más bacana en toda Colombia? 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
4: No den papaya porque aquí no le guardamos nada a nadie. Ya vamos entonces a saludar a Karina otra vez. Señora Karina, ¿dónde estás metida? En arroba Tropicana Colombia. Saludos para Luis Guerrero. Buenas noches, caballito. ¿Qué tal en sintonía? Es excelente espacio. Estoy desde Venezuela. Dice, ¿quién más en sintonía, Cari? Ale, Alegón 7813, presente, Tropicana.
5: Ale, Angélica. Alegón.
4: Sí. Martica Ale, dice, personas que estén sin trabajo me pueden escribir para más información. Karina, Karina, muéstrame el carino que tienes ahí en el centro de tu cuerpo.
5: Es el carino.
4: O sea, el ombligo. Mira, Dios mío bendito. Karina, tú tienes un ombligo espectacular. Déjame decírtelo que sí, sí, sí, sí.
5: El ombligo mío es para un chocito, no sé.
4: Sí, no. Un sorbito con un pitillo.
5: Ay, no, pero ese sorbito así no. No
4: se escucha. O pasó burbujita.
5: Ay, no. No, no.
4: Ay,
5: no.
4: Ay, ay, no se haga chino, no se haga china.
5: No, no, no.
4: Bueno, ya.
5: A mí, consiéntame diferente. Sí, yo casi nunca.
4: Mira, le voy a poner un reto a los oyentes de Tropicana. A Karina le gusta algo, a Karina le gusta una canción y yo esa canción la voy a poner. Pero los oyentes tienen que hacer algo. Los oyentes tienen que llegar a 100,000 tap tap y esta canción yo la voy a poner al final y Karina va a bailar. Sí, porque eso ahora no podemos ponerla porque no hemos llegado ni siquiera a los 15,000 tap tap. Pero oído a esto. Karina tap tap y todo el mundo al TikTok arroba Tropicana Colombia para que Karina baile esto.
5: ¡Puerca! Ya me han informado que tu novio es un insípido aburrido.
4: Ya, de una. Ingresen ya a nuestro TikTok arroba Tropicana Colombia. Arroba Tropicana Colombia. Arroba Tropicana Colombia. Van 12,000, 13,000. Si llegamos a los 100,000, Karina te baila esta canción y te la canta. Va para esa.
5: Sí a todo.
4: Sí a todo. 13,200. Tap, tap. Dale me gusta. Dale de una. Dale tap, tap.
5: Dale, maraca, maraca, maraca.
4: En los últimos 5 minutos hemos obtenido 3,107 me gustas. ¡Muy bien! Cata Cuervo dice, saludos desde Chicago. Desde que llegué a la USA y siempre los escucho. Oye, Cata, gracias, mi amor, un beso.
5: Pero también, Ave María.
4: Qué bacano, ¿ah?
5: Ay, me encanta que se conecten con Tropicana. A ver, chequeo, chequeo. ¿Quién por aquí? ¿Quién por allá? ¿Quién desde las otras ciudades? ¿Qué dice Karina? Muy bonito qué. Cuente pues.
4: En este momento los oyentes siguen subiendo. Arroba Tropicana Colombia para que Karina baile.
5: Marta.
4: La canción de Romeo, eres mía, esa bachatica bien sabrosa. Tenemos que llegar a los 100,000 tap tap. Yo sé que vamos a llegar porque son las 11:15. Nos restan 45 minutos. Nos restan 45 minutos y yo sé que la gente lo va a hacer real. La gente lo va a hacer posible. La gente lo va a hacer realidad. 14,700, 14,800, tap, tap. Tenemos que llegar a los 100,000.
5: No, full, déjelos tranquilos, un momentico ahí.
4: Bueno, sí, y también, si desean de pronto algún saludo, desean hacer algún cupido, nos pueden escribir, bueno, me pueden escribir a mí en Instagram, @caballitocastillo, así, @caballitocastillo. Ahí me escriben y dicen: Caballito, saludos para fulanito de tal. Mira, hoy está de cumpleaños, ella es mi esposa, ella es mi novia. Lo que pasa es que yo también quiero un saludito. Ay, mi hermano, ay, ayúdame y tal. Y yo de una también lo puedo ayudar. El tuyo, Karina, ¿cómo es?
5: Karina Uribe 28, Karina Uribe 28. Es más, vayan y chequen algunas de las imágenes y los videos de El Chocó. Uy, no, estoy todavía impactada. Y tengo mucho material para que ustedes estén muy atentos a las redes de Tropicana, ¿listo? De Tropicana Colombia, Tropicana Medellín y Tropicana Karina.
4: Arroba, Karina Uribe 28. Pelopipo dice: Caballo, saludo desde... ¿Desde qué? Reino Unido. Bueno, Karina, ahora sí, estamos hablando mucha vaina y vamos de una con esto.
0: ¡No den papaya!
3: ¡Tengo miedo!
0: ¿Quién a que no me yo duermo? También. ¡No le guardamos nada a nadie!
3: ¡Estoy caído!
4: A ver, ¿qué fue lo que pasó, Karin?
5: Ay, Caballito, ¿cómo le parece, pues? De los mismos creadores de La Mojarra Costosa.
4: De los mismos creadores de Caballo, El Taxi de 60 Lucas...
5: ¿Cuánto valen sus huevos, Caballo?
4: No. Resulta, no, ni siquiera los huevos.
5: ¿A usted cómo le gusta el huevo?
4: No, ni siquiera los huevos, sino es que a mí también me cogieron y me jodieron. La primera vez que vine a Bogotá, no sabía cómo era el maní. Y me jodieron. Me cobraron un carro en 70 mil barras.
5: Callito.
4: ¿Qué pasó?
5: Uy, yo quiero hacer una denuncia hablando de ese precio antes.
4: Dale.
5: Hoy. Cogí un taxi desde el aeropuerto de Medellín a mi casa. Yo dije, un taxi, aprovechemos, cojamos un taxi. Ey. Me quedé sentada en el taxi como 2 minutos esperando que me cargara la aplicación de Bancolombia para poder transferir. Y cuando ya iba a transferir, el man me dijo: ah, pero no es eso. Es que mire que en el taxímetro ya subió, porque es que era tanto por estarle esperando aquí mientras que usted haga la transferencia. Me dio una rabia, Caballo. Vea, yo respeto y amo a los tropiamarillitos, los amo con todo el amor del mundo, pero por Dios, no sean conchudos, y por uno no puede pagar el resto. Desde, vea, quedé con tanta rabia.
4: Ya me las pagaste, ya me las pagaste. Bueno, Cari, ahora sí, no, vamos a escuchar entonces a este oyente que, bueno, hace también su denuncia. ¿Qué fue lo que pasó, hombre?
5: Párele bola al señor, ¿sí? Ay.
6: Qué tumbada tan arrecha, tan berraca, como dicen los santanderianos, que le pegan a uno acá en el aeropuerto El Dorado. Llegué acá a un restaurante, pedí 2 huevitos revueltos y un tinto, y me arrancaron 99 mil pesos. Yo nunca discuto el precio de la comida, pero realmente es una exageración los precios en algunos locales comerciales del Aeropuerto Internacional El Dorado. A mí eso no me parece justo. Yo sé que los arriendos acá son súper costosos, pero realmente creo que están abusando de los precios. No me parece justo que por 2 huevos y un tinto le cobren a uno prácticamente 100 mil pesos. Para mí eso es una exageración. Oiga, ¿qué?
5: Vale huevo por 2 huevos... y un café, o sea, un tinto, 99 mil pesos, 100 mil pesos.
4: Y ven acá, ¿quién audita esto? ¿Dónde están las personas que deben estar encargadas de auditar a esto? Y no solamente es en Cartagena, ¿ah? Oído, que no solamente es en Cartagena. Aquí en Bogotá, en El Dorado, están tumbando a la gente. Puede ser cualquier café, cualquier sitio, pero 100 mil barras y unos huevos. Sea serio. No, lo que pasa es que aquí cuestan el doble. No, señor.
5: No. De verdad, ni que fueran pues unos huevos, ni los huevos al ajillo, ni los huevos...
4: No, ni el omelette que le gusta a Karina.
5: No, ni el omelette, pues, oigan a este, ¿ah? 99 mil pesos. Y es que el café venía, ¿qué? Procesado, ¿por qué maquinita? Háganle el favor.
4: Bueno, y de pronto...
5: Y si eso se lo hicieron a un colombiano, me imagino cómo le cobrarán a un extranjero. Oh, no, por eso son $50. No, por eso son $100. Descarados, no sean así.
4: En este momento los oyentes de Tropicana llaman al 601-348-7601 o también pueden enviar su nota de voz al 310-206-3302. ¿Qué opinan ustedes? Si de pronto le cobran este valor... Por ese huevito y ese café, ¿usted paga o arma su alboroto, su plequepleque, su arroz con mango?
5: Caballito.
4: Y se da muñeca. ¿Qué pasó?
5: Le voy a decir una cosa, pero si los huevos están bien puestos, yo sí pago hasta los 100.
4: Ah, bueno, eso ya son problemas. Eso ya son problemas hormonales tuyos.
5: Ahora es la lenteja. mosqueadores de las lentejas con la carnita volteada. Eso sí, no mira.
4: No, pero...
7: Caballito, buenas noches, Karina, mi amor. ¿Cómo estás, de hermosa? Te amo.
5: No,
7: uy, no, caballito, qué error, de verdad. Yo esta mañana desayuné con huevitos revueltos, arroz, chocolate, pancito, 8 luquitas.
4: Papi, con esos 100 barritas, yo ayer me fui a un supermercado.
5: ¿A mercar?
4: Sí, hice un mercado que creo que me va a durar como un mes.
5: Mire, ¿a usted realmente cómo le gusta el huevo?
4: No, yo no como huevo.
5: ¿No?
4: No, no.
5: No come huevo.
4: A mí me gusta, es la ostra.
5: Ay,
4: porque yo le paso la lengua y se abre.
5: A mí me gusta hacer así.
4: ¿Qué dicen los oyentes de Tropicana? Si usted en el aeropuerto El Dorado no pregunta y pide un desayuno, pues, normal, común y corriente. Huevito, café, un pancito de esos redondos y le cobran 100 mil. ¿Usted paga? No. ¿O echa esa cuenta a la pelea?
5: Me aguanto el hambre.
4: No, pero es que ya
5: me
4: tiene...
5: Me saco una botellita de agua del dispensador.
4: No, no, pero
5: que ponga la botella.
4: Es que resulta que ya usted hizo el pedido, se lo trajeron, se lo comió y cuando va a pagar la cuenta...
5: Yo no pago.
4: Son 100 mil.
5: Yo no pago.
4: Así ¿y si que te echa mala, la policía?
5: Pues me pueden echar la policía, yo no pago.
4: ¿Qué dicen los oyentes de Tropicana?
5: Le hago un escándalo y le digo, allá, vea, usted sabe, con eso me compro 5 gallinas y me dan huevos todos los días.
4: Pero señora, usted sabía que está en el aeropuerto El Dorado de Bogotá, que es el aeropuerto internacional y el más grande de América Latina. Y aquí hay unos valores que hay que respetar establecidos. No, y usted tiene que pagarlo, ¿no?
5: No, señor, pues que me llame la policía.
8: Caballito, muy buenas noches. Karina, linda y bella, un abrazo. Karina Uribe, hermosa. Yo sí armo el tropeto. Porque es que es un descaro, de verdad es un descaro, 100 mil pesos por eso. O sea, volvemos al chiste que dijo esta santandereana Lina Darme, que hizo la cola en el aeropuerto El Dorado para tomarse un tinto. Y cuando se dio cuenta que a la señora adelante le cobraron por un tinto 18 mil pesos, le dijeron, señora, azúcar al tinto, dijo, échale una libra regenerados porque... Con ese precio, mejor dicho.
5: Paridos.
4: ¿Qué dicen los oyentes de Tropicana? Quiero hablar con un oyente, pero en vivo, al 601-348-7601. Recuerden que es un número fijo aquí en la ciudad de Bogotá y por eso deben colocar el indicativo, que es 601-348-7601. ¿Usted echa la pelea a esa cuenta o definitivamente la paga? Tropicana, buenas.
9: Tropicana, buenas noches. Tropicana, yo quiero opinar sobre lo que acaban de colocar ahí en la nota de voz. Yo desde eso yo no pago, Tropicana. No pago, salgo y me voy.
4: Hola, Tropicana, buenas noches. ¿Con quién hablamos? Hola, Tropicana, buenas. ¿Con quién hablamos? Hola, 311, contigo. Nada. Hola, Tropicana, buenas.
10: No, claro, caballito, toda la razón, le toca pagarlo, pero pues es que a veces los colombianos más que todo nos creemos que tenemos demasiado dinero, ¿no? Pues así tengamos, ¿no? No hay que ser así. Uno, pues, yo por lo menos uno siempre pregunta cuánto vale y por lo general en el aeropuerto le sacan un ojo de la cara, pero ya 100 mil pesos ya es mucho por un par de huevos y un café. Entonces grave, grave, grave.
4: Hola, Tropicana, buenas noches. ¿Con quién hablamos?
11: Muy buenas noches, caballito.
5: Buenas.
4: Mi querido amigo, ¿de qué parte de Colombia y cómo es su nombre?
5: ¿Con quién?
11: Aquí mi nombre es Juan Trujillo y aquí es Villavicencio.
4: Villavicencio, meta.
5: Ay, la gente de Villavicencio está conectadísima.
4: Sí.
11: Esperando a Karinita para invitarla a comer mamona, hombre, pero no aparece.
4: Hola. ¿Pero pa qué va a invitar a Karina a comer mamona si ella sabe muchísimo de mamona?
5: ¡Señor!
11: ¿Cómo pero así es experta en eso o qué?
4: ¡Qué experta! Pues papi, Karina abuela con los motores apagados.
5: Necio.
11: Ay, no me dio, oiga, caballito. De todas maneras, quiero felicitarlo. Yo hace poco estoy escuchando su programa y yo me divierto. Soy feliz con ustedes.
4: ¿Sí? Tira cajita.
11: Eso es verdadero. Eso es periodismo. Eso es mucha alegría.
4: Sí, claro,
11: mi hermano. Gozo, su. Hace carinita, esa es mucha mamacita y me hace reír.
5: Ay, tan lindo, es una mi reina. Amor, vea.
4: Pero, reina, pero, reina, pero ¿cómo reina, se va a reír si Karina no hace reír a un payaso?
5: Oigan a este, no, oficio, escondan a caballo, tráiganme a este.
11: Estuve la semana pasada en Bogotá, caballito, ya lo escuché. No sé usted que es de tierra caliente, ¿cómo soporta ese frío en la capital?
4: ¿Oye? Hijo de madre, no, si en estos días me estaba quejando porque la cama cuando yo llego a esta hora, oh, se pone fría. Y adivina qué me tocó comprar.
11: Lo estuve escuchando, sí. Y ahorita todas las noches yo siempre lo escucho todas las noches el programa, llevo recién escuchando, pero me encanta.
4: Imagínate que me tocó, me tocó conseguirme una burra. Y sí, las burritas son calienticas.
11: Un abrazo grande para usted y para la hermosura, Karinita, que Karinita me hace reír mucho y es una reina.
4: Bueno.
11: Viene para acabar, como allá la comer mamona.
4: Mi hermano lo deja pelado. Oiga, bueno, la pregunta del millón.
5: Sí, caballo, ya no tienen cómo preguntar el código.
4: No, ahí está. Ajá. Amigo, bueno, ¿qué opina usted al respecto? ¿Paga o no paga?
11: No pago.
4: O sea, no usted pago. Lo echa a la pelea.
11: Yo cuando me cobran, cuando cobran así demasiado, yo no pago. Yo las peleo, como dijo el anterior oyente. Eso es muy difícil. Allá cogí un taxi y me cobraron como 30,000 más de lo normal allá en Bogotá. Y
5: imagínese.
11: Siempre tuvimos lío con el taxista porque él pagaba normalmente lo normal y me cobraron 30,000 de más. Entonces, pues hay unos que son, Karinita tiene razón, eso hay gente que es muy...
4: Son usureros.
11: Realmente buenos.
5: Usureros.
11: Entonces, como le dije yo, no, de respeto al pagadero, está bien, uno es consciente y paga lo que realmente vale, pero tampoco que lo van a uno perratear de esa forma, ¿sí o no? Tampoco,
4: es correcto. Sí, no, mire, y no son todos, porque cuando yo llegué aquí a Bogotá la segunda vez, que ya sabía cómo era el maní, me tocó un señor de plataforma, pero qué señor tan amable, qué señor espectacular, entre otras cosas también, oyente de la emisora, y el señor, es más, yo venía con hambre y el señor me llevó a un lugar por ahí, por Lourdes, que queda cerca de acá. Me dijo, mira, no te preocupes, deja la maleta ahí y tal. Yo pensé que me iba a cobrar más y no, señor. Me cobró 25,000 pesos. ¿Y qué señor tan amable? Entonces no son todos, son unos pocos que se quieren sobrepasar.
11: Yo viví mucho tiempo en Bogotá y sé cómo es el manía ya antes, pero entonces llegan y que piensan que uno... es novato, que lleva mucha plata o es turista para el extranjero, entonces...
5: Yo no es el bobo, ¿cierto?
11: No es así.
5: Fastidiosos.
11: Sí.
5: Y se aprovechan, descarado. No.
11: Karinita, un abrazo. ¿Cuándo tengo el placer de verla aquí para invitarla?
5: Mi amor, usted me dice, llegue, yo llego.
4: No se preocupe, que a Karina la vamos a llevar a algo por allá. Vamos a llevar a Karina y la dejamos por allá por Villavicencio. Hola, Tropicana, buenas noches.
12: Buenas. No se pongan a pelear. Tampoco es que soy un magnate, pero he viajado mucho. Los aeropuertos son caros. Sí, son caros. Muy caros. Desde el parqueadero en adelante. Pero viejo, un desayuno por 100,000 es una locura. Eso es obvio que es un robo, un atraco.
5: ¿Un robo?
12: Ay, María, hombre, por Dios. Yo los pago. Pero mejor dicho, me hago chichi en la mesa o me les hago popó ahí en la mitad, pues. Pero yo, mejor dicho, me las cobro.
4: Se las cobra. Más oyentes, al 310-206-3302. ¿Qué fue?
5: Que sabe que es lo más triste, ¿qué? Que los muchachos que están trabajando en el restaurante no son ni los culpables.
4: No, es correcto. La culpa...
5: O sea, les dicen sí o sí, vale esto y esto. Y tristemente uno, al hacerle el alegato o la vaina a los pelados, nada.
4: No, y es lo mismo, con el tema de los peajes. Que la chica no tenía responsabilidad, pero pues como ella está ahí cumpliendo su deber, las cámaras la enfocan es a ella, pero ellos no tienen absolutamente nada que ver, porque todo viene de arriba. ¿Qué dicen los oyentes? Hola, Tropicana, buenas.
13: Hombre, caballito, buenas noches, Karina, mi amor.
5: Buenas.
13: I love you, tu pompi. Ay, perdón, I love you, baby.
4: Es que tu pompi. Karina. Pero dile algo al man, oye.
5: No, él me ha ido a mi
13: pompi. ¿Cómo se hace, caballo? Y hasta delicioso, si ella lo sabe. ¿No?
4: Sí, por eso, pero yo le estoy diciendo que te diga algo.
5: No, pues que me diga algo, no, mi amor.
4: No, que tú le digas algo a él.
5: Es que lo que el oyente y yo hemos hablado internamente, usted no lo ha sabido. Listo.
13: Ay, yo lo que pasa es que yo pienso que a veces me pasa por tacaño y no pasa. Usted llega a un lugar, ¿qué es lo que más usted va a hacer? Preguntar, buenas cuentas, ¿qué cuesta un desayuno? Eso es lo que uno tiene que preguntar.
5: Primero
13: que va de la carrera de tal punto a tal punto. Es que hay gente que se monta y no falta la... Tú sabes que no falta la vea. Ay, papi, te montaste. Venga, para que te entretenga.
5: De verdad, tienes razón. Hay que preguntar siempre antes de...
4: No, pero uno tiene que ser honesto, ¿no? Bueno, listo, bien. De pronto no te va a cobrar los 25 lucas, pero te va a cobrar 27, 30 barras. Pero ya cobrar exageradamente, o sea, un huevito que cuesta como 1000 barritas ya ahora. Y no,
5: ya eso es mucho, ya eso es una tragedia, le cuento.
13: Caballo, es que la cosa me digo que personas no somos honestas, ¿de acuerdo? Usted mismo lo dijo.
5: Sí.
13: Todas las personas, caballo, no tienen la misma transparencia y la misma honestidad que usted o que yo. Entonces, yo siempre digo, antes de, es mejor que preguntar. Ya. Siempre, así como usted va a salir con la mujer, mi amor, te gasto, pero no vas en vano. Así,
4: de verdad.
5: No, eso
4: usted
5: sí
4: la,
5: no.
4: Usted la justicia
5: eso
4: después.
5: Sí no. Oiga, pues, la justicia no. Hay una invitación gratuita. No.
13: Ay.
5: Le salen a uno y es que, No. Eso se llama engañar, ¿no? Con ese pasito.
13: No, señor, si está pelota, así caballo, como todo, tú sabes.
4: Es correcto, prepanito. No, se le entrecorta la llamada.
5: Se le está yendo.
4: Sí. Tropicana, buenas, ¿con quién hablamos? Hola.
5: Buenas.
4: Hola, buenas.
5: Ay, no. Audios, caballito, buenas. Audios.
4: Mi querido amigo, ¿cómo está?
5: Hello. Mi hermano.
4: 5, 4, 3. Amigo, usted que está llamando de otra parte del mundo, hable rápido.
5: Por favor, reporte. Es que está esperando que le llegue la señal por internet.
4: Dale. Otro oyente, Cari.
5: ¿Quién por aquí, Tropicana? Hello.
14: Buenas noches. ¿Qué más, Karinita? Caballito, ¿cómo van?
4: Mi amiguito, un abrazo.
5: ¿Cómo van, mi vida? ¿Bien o no?
14: Bien, gracias a Dios. De acá de Villavo.
5: También desde Villavicencio. Hoy está todo Villavicencio conectado con Tropicana, qué bien. Cuente a ver.
14: Sí. No, es que sabe que lo más duro y que le da la rabia a uno, que en el aeropuerto, lo que sea, desde el parquear un ladrón hasta las empresas de aerolíneas. Vean nomás un vuelo cuánto vale y cuando hay demanda lo triplican, cuatriplican y nadie hace nada por eso.
5: Imagínese, termina uno perdiendo, ay no. Es que yo siempre he dicho, el avión es...
14: No más aquí en Villavicencio, una vez hay unos vuelos que hay de Medellín, Villado, Medellín directo. Sí. Y normalmente están a 230 mil pesos. Pero sí, usted viaje cuando hay temporada, sube a 800 y a 1 millón de pesos. ¿Y quién hace algo por eso? Nadie.
5: Uy, no.
14: Ustedes sean que en el aeropuerto todos jamás guardan para robar a la gente.
5: Sí, porque el transporte terrestre no suben en el precio.
14: No, nada.
5: O sea, los
14: el transporte sea en diciembre, sea lo que sea, vale, normal, el pasaje lo mismo.
5: Ve, yo nunca me había preguntado eso, y es verdad, ¿por qué los aviones tienen que subir el precio y los de tierra no? Ah, caballo.
14: Sí, es la verdad, y lo verdad es que nadie hace nada contra eso. Ahí no hay ley, ahí no hay nada.
5: No hay ni
14: usted le cobran un desayuno caro, un almuerzo caro, llama a la policía y antes sale a perder, tiene que pagar.
4: Mira, yo creo que es por la comodidad, por la rapidez, es que te suben pues el pasaje. Porque no es lo mismo, y eso ustedes lo saben, el tiempo es muy valioso. Entonces, el tema de la velocidad, el tema de la rapidez...
14: Pues sí, caballito, pero póngame cuidado, caballito. Normalmente el pasaje de Villavicencio-Medellín está en 230 mil pesos.
4: Sí, señor.
14: ¿Por qué en temporada tienen que subirle a 800, un millón, o sea, 5 veces más de lo que vale el pasaje?
5: Dice un oyente por acá, es que por la altura cobran más, si va muy bajito, más barato.
4: Mira, y eso es cierto, pero esos pasajes, qué día yo también estaba como que queriendo cambiar un vuelo, y ya lo, o sea, yo lo había comprado con antelación. Mira, yo lo había comprado con antelación.
14: Mira, yo lo había de Bogotá a Barranquilla, de Bogotá a Barranquilla vale 250 el vuelo.
4: Sí, sí, no, y hay vaya unos y hay, uno, vuelo, y hay unos que valen 150
5: en temporada. Bueno,
4: mira, hay unos que cuestan 150 barras. Entonces resulta que ese yo lo compré en 150 con lo otro del IVA y tal, como 160. Entonces resulta, sí, resulta que yo estaba intentando cambiar ese vuelo para, o sea, como para dos días. Sí, por eso, pero para un día, dos días después, algo así. Y resulta que me cobraban como el triple, me cobraban como el triple.
5: No.
4: ¿A qué se debe eso? No tengo la más mínima idea. Pero
14: nadie hace nada
4: por eso, correcto.
14: Nadie, por único.
4: Ministra de Transporte. La ministra
5: depende
4: de Transporte.
5: De la gente. Si saben que uno va a la carrera, ya van. Ah, vea, téngale.
4: Ah, bueno, bien, entre otras bien cosas también, bueno, la ministra de Transporte, que es barranquillera, que fue nuestra alcaldesa, doña Elsa Noguera, también hay que prestarle Elsa, atención. Y no, y fue una excelente alcaldesa. Gestionó bien los recursos de Barranquilla. Entonces, hay que prestarle atención a esto porque las personas también, hombre, hay que cuidarle su economía, su bolsillo. Y eso no lo hacen porque ellos quieran montarse un avión, sino porque ya pues les toca.
5: Necesidad.
4: Una necesidad, ¿sí me entiende? Entonces, ay, no. ¿Qué vaina, no?
5: Pero es que le digo, pues, donde pusieran baratos los vuelos, yo estaría, ay, no, qué rico. Me voy a andar por...
15: Caballito, Karina. A ver,
5: buenas
15: una cosa, lo que pasa es que en el aeropuerto...
5: Sí.
15: Lo que pasa es que en el aeropuerto... Eso sí debería tener una regulación, pues, por otra parte, porque, bueno, lo que dicen ahí del tema de los taxistas, de que cobran excesivamente, y los lo que usted decía, un señor de aplicación puede cobrar más económico, claro, obvio, uno por aplicación, yo soy taxista de Bogotá también, y uno por aplicación puede cobrar mucho más barato que un taxi dentro del aeropuerto, porque, o sea, hay que enfocar y ver esa parte, que es que lo que pasa es que allá eso lo maneja Opaín. Entonces resulta que es que los taxis que trabajan allá dentro del aeropuerto o para irles cobra demasiado caro el parqueadero, muy caro el parqueadero allá para los taxis del aeropuerto. Sí, mientras que un tercero entra por el tercer carril o entra por el segundo piso y rápidamente pues recoge su servicio por aplicación y ya, chao, hasta luego. Pero, y lo mismo, pues tengo entendido que el tema de los locales y todo eso lo maneja también Opaín. Entonces, los abusos vienen desde ahí, desde Opaín. Son muy ratas, digámoslo así. ¿Cómo hacer posible que hasta los uniformes de los compañeros taxistas son bien súper costosos y tienen que comprarse sí o sí allá? No se vale uniformes de otro lado, imagínense.
4: Bueno, como este programa no, lo escuchan muchos conductores, tropemerillitos, tropi plataformas, yo sí quisiera que ustedes llamaran y pues expusieran su caso. De pronto, si tienen las manos atadas, están maniatados, están en una camisa de fuerza, llámenos para poder entender. 601.
5: Yo quisiera entender.
4: 348-7601. ¿Qué quisieras entender tú, cariño?
5: Yo quisiera entender lo que hizo el taxista conmigo.
4: Ok, pero primero entonces vamos... ¿Verdad? Con los taxistas aquí en la ciudad de Bogotá, para nosotros poder entender un poco más. Si nos puede llamar, 601-348-7601, taxista de que esté vinculado a...
5: ¿Cómo es que? Aeropuerto,
4: a Ropaín. No, pero tiene que ser el de aquí, porque aquí también me cobraron fuerte, duro, ¿te acuerdas, Cari? Que ese día te pagué el taxi, que fueron 70 mil.
5: Pero a ti te lo devolvió la empresa.
4: No me lo devolvió, no me lo devolvió.
5: Sí, señor.
4: 601-348-7601, puede llamarnos para poder entender la situación y que, hombre, la gente que viene de afuera comprenda por qué esos valores. Entonces, sería chévere que ustedes nos dieran esa charla, nos enseñaran, nos dieran esa pedagogía, hombre, para saber. Entonces, ¿cuál es el taxi que hay que coger? Por ejemplo, la segunda vez que vine, tocó con un tropi plataforma. Me tocó caminar un poquito, pero fueron, ¿qué? 20 y pico, 30 y pico.
5: Yo solamente tengo una pregunta. Si uno se queda en el taxi unos minutos intentando buscar la manera de pagar, ¿le sigue cobrando?
4: Te fregaron, Karina. A ti te fregaron, Karina. Y yo no sé tú por qué razón pagaste esa vaina, Karina.
5: Yo le alegué y me dijo, ¿cómo así? Usted está
4: hablando ahí. Okay, yo te, es que mira lo que esto hizo este señor, Karina. Tú también, Juan, eres una vaina fregada. Te tengo enfrente y te muerdo ese cachete. Porque tú tenías que haberle pagado. Señor, tú me vas a cobrar más y tú te grabas. Y aquí lo hubiésemos hecho. Aló, buenas noches.
16: El taxi viris de aquí es Cali, acá en Cali es igual.
5: Ay,
16: lo
5: por
16: mismo
5: fin
16: en el
5: apareció
16: aeropuerto.
5: El taxi viris.
4: Oye, sí, taxi viris, casi que no.
5: Taxi viris, apareciste.
4: Ven acá, taxi viris.
16: No, es que después que en la niñera no le puedo sintonizar, no sé por qué.
5: Pero taxi viris, estábamos preocupados por ti. Nosotros estábamos preguntando qué hay de nuestro oyente. ¿Estará bien? ¿Dónde está? No se ha reportado, de verdad, te estábamos extrañando.
16: Gracias a Dios, por acá en Cali, pues, con el terremoto hubieron bastantes daños, pero pues, mi núcleo familiar y todo, no nos pasó nada, gracias a Dios.
4: Gracias a Dios,
5: gracias
4: mi hermano.
5: Gracias a Dios,
4: gracias a Dios. Sí,
5: señor. Y la otra oyente mujer de Cali.
4: También, la señora, sí, la que nos contó aquello, ¿te acuerdas? Taxi viris, pero bueno, bien, ¿no? ¿Y tú trabajas en plataforma o eres tropemerillito o trabajas en el aeropuerto? ¿Cómo es la cuestión?
16: No, yo soy amarillito acá en Cali, pero acá paso lejos en el aeropuerto. Si usted coge un taxi en el aeropuerto, que está afiliado al aeropuerto, le van a cobrar mucho más caro. Porque lo mismo, acá el aeropuerto cobra una administración y también les cobra el parqueadero carísimo a los taxis. Mientras si un particular dentro de acá la carrera, antes ya le cobran muy barato.
5: Ok, venga, y una pregunta, si uno se queda, digamos, en el instante, llegamos al sitio, llegamos al sitio y el taxímetro me marcó 10,000 pesos, mientras que estaba esperando ahí subieron 2,000 pesos, 3,000 pesos, ¿usted cree que lo válido que es que usted pague por esos minuticos que estuvo ahí intentando buscar la manera de pagar, o es lo que hasta llegar al sitio era?
16: No, lo que pasa es que eso va en cada tacita o la honestidad de cada quien, ¿no?
4: Ahí está visto.
5: Pues en el caso mío, robaron.
16: Yo no lo cobraría, ¿no?
4: Y yo no te estoy diciendo que te robaron, Karina. Yo te estoy diciendo que te robaron, sino es que tú no prestas atención. Te robaron, tú tenías que haber grabado. ¿Tú crees más rápida con ese celular? No, hombre, no. Te falta calle, mamá, te falta calle. Bueno, señoras y señores, Karina Uribe y el caballito en Tropicana. Señoras y señores, Karina, llegó el momento de nuestros oyentes en Colombia. Vamos a hablar con ellos.
0: Karina Uribe y Edgar Castillo, caballito, ya están en A Que No Me Duermo de Tropicana.
4: Tropicana. Dale, Karina.
5: Señor Santo, oyentes, marquen, llamen. Ahí está el número fijo para que se comuniquen. A Que No Me Duermo, dicen el nombre y de qué ciudad. Nombre y ciudad, solo nombre y ciudad. Listo, caballito.
4: Solamente llamadas en vivo, así que se revienten esto. Ya comenzaron a llamar. 601-348-7601. Llamen de una y saluden en A Que No Me Duermo de Tropicana. Esta mecánica la hacemos siempre para saber dónde están escuchando nuestros oyentes. 601-348-7601. Dale, Cari.
5: ¿Quién por acá en Tropicana? Buenas noches.
17: Buenas noches, mi amor. Todo te beso. Oye, caballo.
4: Mi hermanito, un abrazo. ¿Cómo es tu nombre?
17: Hola, amigo. ¿Sabes que la vaina está del aeropuerto? Este es un marrano. Oye, formó la murga, lo hueputa, y que venga
4: bueno,
17: lo que
4: ya,
17: venga.
4: Ya, ok.
5: ¿Cuál es buena, su nombre?
4: La buena. Ya, se
5: muy
4: fue. Más oyentes, 601-348-7601.
5: A los de Barranquilla, a los de Villavicencio, a los de Pasto.
4: Más oyentes, ¿dónde estás escuchando A Que No Me Duermo? ¿Dónde nos ves también? Dale, Gary.
5: Buenas, Tropicana.
18: Hola, buenas noches.
5: Hello, ¿con quién?
18: Con Fernando.
5: Fercho, ¿desde dónde?
18: Desde la ciudad de Bogotá, Taxi Viris.
5: Eso, Taxi Viris.
4: Eso, mi hermanito.
5: Un montón. Gracias por escucharnos. Un besito.
18: Bueno, gracias.
5: Chao, mi amor.
4: Hola, Tropicana, buenas noches. Más oyentes, 601-348-7601. Buenas, ¿con quién hablamos?
19: Hola, buenas noches, caballito.
4: Mi hermanito querido.
19: Esta Karina que está muy muy hermosa, hablas con Alexander Alegrías.
4: Alexander.
19: Villa Gorgona, Candelaria, Valle del Cauca.
4: Valle del Cauca, mi gente linda. Villa Gorgona, Candelaria. Bueno, compadre, saludo para quien rapidito. ¿Y por qué le gusta Que No Me Duermo?
19: Un saludo muy especial a la fritanguería La Buena Espalda. ¿Y por qué me gusta? Porque me divierten.
4: Eso, mi hermano, qué bacano. Gracias, gracias a bendiciones. Dale, Cari.
5: ¿Quién más, Tropicana? Buenas noches.
20: Hola, Carinita, buenas noches.
5: Hello, ¿con quién? ¿Desde dónde?
20: De Manizales. Manizales,
4: eso.
20: Aquí en la ciudad de Manizales.
5: Uy, qué bien. Hace rato también no escuchaba de Manizales. Un abrazo. ¿Cómo estás?
20: Oye, no, la escuché. Escuchándoles toda la noche, me entretienen mucho, qué rico. Saludos al caballito también.
4: Mi hermano, un abrazo.
20: Y saludos a los compañeritos que están aquí, que estamos trabajando por acá, y a los de todas las ciudades a nivel nacional. Que buena la ola la que hacemos todos.
5: Ay, hermoso. Mijo, cuidadito. En el camino, bien juiciosito. Listo, un besito, mi amor.
4: Listo, más oyentes, 601-348-7601, en cualquier parte de Colombia, recuerden que tienen que anteponer el 601 para hablar con nosotros, a que no me duermo de Tropicana. Hola, buenas noches, ¿con quién?
21: Con Flores de Popayán.
4: Mi hermanito querido, ¿cómo está usted? Saludos para quién y por qué le gusta Que No Me Duermo.
21: Porque ustedes tienen muy buena información y no nos dejan dormir.
4: Eso, y saludos para quién.
21: Saludos para mi nieta en Cali.
4: Eso. Saludos, ¿ah? Gracias.
21: Está damnificada y necesita mucho apoyo.
4: Oh, hombre, pero por supuesto. Okay. Aquí está Tropicana, la emisora que ayuda a su gente. Un abrazo. Gracias a toda la gente en Popayán y a nuestra gente en Cali, que de a poquito ya comenzamos a levantarnos. Bueno, más oyentes. ¿Quién llama a esta hora? 601-348-7601. Por acá me están diciendo, caballito, no me entra la llamada, pero recuerden que como es un número fijo aquí en la ciudad de Bogotá, tienen que anteponer el 601. Dale, Cari.
5: Buenas noches, Tropicana.
22: Muy buenas noches, Karina, Lindy Bella, con Harris desde Cúcuta.
5: Harris desde Cúcuta, Cúcuta. Presente, Cúcuta. Vení, porque te gusta Tropicana ya que no me duermo.
22: Me gusta porque me mantiene entretenido. Estoy trabajando en un carro de recolección y toda la noche lo escucho. Yo los escucho desde que iniciaron los creadores de las Karinas, de los MOA, de la ley seca para el cumpleaños de Freddy. Desde toda esa época lo escucho.
4: Ok. Mi amigo, bueno, en este momento, señoras y señores, en Tropicana, cosas que hay en un carro recolector. El oyente, Karina y mi persona, dale pues.
5: Listo,
4: cosas
5: listo,
4: que hay, dale.
5: Basura.
4: El oyente, Karina y yo. Amigo oyente, tú, dale.
22: Una pala.
4: Karina.
5: Basura.
4: Hay un reloj viejo.
5: Oyente.
22: Hay una escoba.
5: Hay una palanca.
4: Hay un guante verde.
22: Hay guantes azules.
5: Ah, no, hay guantes negros.
4: La verdad que es, hipote carnaval. Bueno, hay bolsas azules.
5: No.
4: Sí.
22: Hay canetas verdes.
4: Sí.
5: Hay un rastrillo.
4: Hay un perro muerto.
5: Ay, no.
22: Hay vidrios en el piso.
4: Sí.
5: Hay condones.
4: Hay jeringas.
22: Hay perros bravos.
4: Che, ¿cómo hacía?
5: Perros bravos, doctora. ¿Dónde van a haber perros bravos?
4: Dale, Karina.
5: Ay.
4: Perdiste.
5: Hay una cabrilla.
4: Hay un pito. Pítale.
22: Hay unos espejos.
4: Eso.
5: Hay una silla, pite, una silla.
4: Hay una silla vieja en el coso ese, en la parte de atrás.
22: Hay tapete.
5: Ay, no.
4: ¿Qué más hay?
5: Chao.
4: Hay unas carinas bien grandes. Chao, los queremos.
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Bacanísima, bacanísima mi Tropicana, bacanísima. Tenemos las 4 de la mañana, 59 minutos y estamos saludando a todos nuestros oyentes que nos acompañan a esta hora a través de los 105.7 y los 930M. ¿Cómo amaneció Manizales? Por Tropicana, la más bacana. Estamos con la dirección de Mauro Moreno y estamos saludando a todos los oyentes que nos acompañan a esta hora. Madrugadores, hombre, qué rico. A trabajar, a estudiar, a sus quehaceres diarios, a seguir en compañía de mi Tropicana. También para quienes durante toda la noche han estado en sintonía, estuvieron en sintonía, abrazos y bendiciones, ya deseosos de irse a descansar, también para ustedes, qué rico que estén en compañía de mi Tropicana, la más bacana. Toda la familia de los 105.7 con Andreita, con Cachuflito, con Jaime Correa Jaco, con Alexis Flores, también con Julián Mazuera el Peluche y Juanpa Torres, somos la familia de la más bacana Tropicana. Bueno, ya lo saben que de 5 a 6 les entregamos resumen de noticias de las últimas horas, pero quiero recordarles también los diferentes medios con los que se pueden comunicar con nosotros, con toda la familia Tropicana. Está el chat de nuestro Facebook, Tropicana Manizales, el chat de nuestro Instagram, arroba Tropicana Manizales. Línea telefónica fija 606-884-7990. Y también está nuestro Tropi WhatsApp 315-382-2721. 315-382-2721. Oiga, qué dicha saber con quién tenemos el placer de compartir esta mañana de martes. Esta mañana de martes, este 25 de agosto de este año 2026, hoy es el día 237 del año. Faltan 128 días para que finalice el 2026. Estamos en la semana 35 y continuamos en fase lunar, luna creciente. ¿Cómo amaneció Manizales? Oiga, les contamos acerca de una banda de apartamenteros que asaltó una vivienda en la Florida y se llevó más o menos unos 80 millones de pesos en objetos de valor. Oiga, Dios mío bendito, pues la delincuencia no da tregua a los habitantes de la Florida en el municipio de Villa María. En las últimas horas se conoció un nuevo caso de hurto a una vivienda que está ubicada dentro de un conjunto residencial de este sector, donde un grupo de ladrones logró sustraer elementos avaluados en cerca de 80 millones de pesos. Este hecho ocurrió cuando el viernes en horas de la noche, según el relato de la víctima, la banda de criminales aprovechó un breve lapso en el que la casa se quedó sola para poder actuar con absoluta rapidez. La familia salió a la propiedad a eso de las 7 y 12 minutos de la noche de ese viernes y tan solo 9 minutos después, a las 7 y 21, tres hombres forzaron la puerta de la entrada, irrumpieron en el inmueble y causaron graves destrozos mientras saqueaban cada rincón de la casa. Los delincuentes se apoderaron de joyas, de equipos electrónicos de alto valor y también tres cajas fuertes, aunque estas cajas fuertes estaban vacías porque aún no habían sido ancladas a la pared. Los asaltantes decidieron llevárselas. A las 7:34 de la noche, tras permanecer apenas 13 minutos dentro de la vivienda, los tres sujetos escaparon del lugar sin que nadie en la copropiedad notara movimientos extraños. Al ingresar a su hogar y descubrir el saqueo, el propietario intentó comunicar con la policía local. El afectado se quejó públicamente debido a la demora en la atención de la llamada y que a la policía del CAI de la Florida tardó cerca de 15 minutos en llegar al lugar de los hechos. Posteriormente, SIJIN, personal de la SIJIN, se hizo cargo de la recolección de huellas y la revisión de los videos de las cámaras de seguridad para intentar dar con los responsables. La consternación entre los habitantes es alta, ya que este caso se convierte en el tercer robo registrado en el mismo conjunto residencial en menos de un mes, así como lo escuchan. Frente a la ola de inseguridad, la administración convocó a una asamblea extraordinaria de copropietarios en la que acordaron reforzar el pie de fuerza de la vigilancia privada e instalar nuevos sistemas de seguridad. A pesar de que en enero del año 2026 se inauguró oficialmente el CAI de la Florida para blindar esta zona de acelerado desarrollo inmobiliario, la comunidad le está exigiendo a las autoridades realizar patrullajes más frecuentes y ejercer un mayor control en las vías destapadas aledañas, los cuales se han transformado en puntos de reunión para el consumo de sustancias estupefacientes. Tenemos a las 5 de la mañana, 4 minutos, 5-4, resumen de noticias, choque entre dos motociclistas
entre dos motocicletas deja dos jóvenes muertos en Filadelfia, Caldas. Este grave siniestro vial ocurrió en la noche del sábado 22 de agosto. Se cobró la vida de dos jóvenes en la zona rural del municipio de Filadelfia, como les contamos. El choque frontal entre dos motocicletas se produjo exactamente en el sector de Santa Rita, que está ubicado en la vereda Aguadita Pequeña. Integrantes del cuerpo de bomberos de la localidad acudieron al lugar de la emergencia para brindar los primeros

0: vivieran. Uno de los motociclistas murió a bordo de la ambulancia antes de lograr llegar al centro médico y el otro conductor alcanzó a ser ingresado a la sala de urgencias, pero perdió la vida minutos después mientras el personal médico intentaba reanimarlo. Las autoridades identificaron a las víctimas mortales como Jason Andrés Osorio García, de 24 años, y Jason Steven Morales Buitrago, de 20 años. Ambos eran originarios de Filadelfia. Con este trágico accidente, Filadelfia alcanza un acumulado de 3 personas fallecidas en siniestros de tránsito en lo que va de este año 2026. La cifra genera alarma en la localidad, considerando que el año pasado el municipio se destacó por ser una de las 5 poblaciones de Caldas que cerró el periodo sin registrar ninguna víctima mortal en las vías. Bueno, de acuerdo con las estadísticas oficiales presentadas por el Instituto Nacional de Medicina Legal, en el departamento de Caldas se registran 113 fallecidos por accidentes de tránsito en lo corrido de este año 2026, tras haber contabilizado 173 víctimas mortales en el 2025 y 169 durante el año 2024. ¡Tropicana! Bueno, pues Cachuflito, mijo, buenos días, Cachuflito, señor. Vámonos con el primero de la mañana, Cachuflito.
1: Les Pepe, es que una señora que estaba esperando el bus. Ajá. Oiga, y la señora espera el bus cuando por fin pasó el bus que ella necesitaba, hombre, cuando sabe que ese bus repleto, parce, no cabía ni una mentira, muy lleno el puesto. Cuando entró la señora, sin embargo, yo no espero más. Y se subió la señora. Cuando se quedó mirando a un señor, le dijo: señor, ¿usted por qué no me cede el puesto? Porque no, señora, ¿cómo le va a ceder el puesto? Señor, pero usted no ve que yo soy de la tercera edad, que estoy hace rato ahí parada esperando el bus, debe ser tan intolerantoso. Hágame el favor y deme el puesto. Señora, pero ¿cómo le voy a dar yo el puesto? Entonces, ¿quién maneja, pues? ¿Quién maneja?
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0: Bacanísima mi Tropicana, bacanísima mañana de martes, mañana de este 25 de agosto.

0: madrugadores, a los que se reportan, a los que cuentan cositas varias. 315-382-2721 nos están enviando hasta ahora una foto y nos dicen: buenos días, mi gente linda de Tropicana, la más bacana. Feliz día para todos desde Carolina del Norte. Gracias por un día más, por la vida, por la salud, por mi familia, por mis sueños y por todas las bendiciones que a veces no alcanzo a ver, pero que siempre están ahí. Es lo que nos dice el amigo Mauro desde Carolina del Norte, de los Estados Unidos. Como siempre, saludando y reportándose Yolandita Perea. Abrazos y bendiciones para Yolandita.
1: Juan Pablo, amor, buenos días.
0: Buenos días.
1: Mauro, cachuflito. ¿Cómo amanecieron, amores? Juan Pablo, bendiciones, amor. Y los quiero mucho. Gracias por todo, amores. Chao.
0: Chaito, amén, amén. Muchísimas gracias, Yolandita. Dios te pague. Wilmar Alfonso, también. Tropicana, buenos días. Escuchando Tropicana, la más bacana. Gran saludo para la mesa de trabajo. Gran sintonía en el Alto Caribe, se les quiere mucho, Dios los bendiga, dice a un Wilmar. Dios le pague a un Wilmar, muchísimas gracias, también lo queremos mucho. Buenos días, Tropicana, la más bacana, siempre en sintonía desde Los Agustinos. Saluda a doña Gloria Nancy, como siempre Martica Pérez en España, el amigo Alonso Ramírez también saludando desde el barrio Villa Pilar, en Río Sucio está Beatriz, también a esta hora reportándonos sintonía. Continuamos con noticias. ¿Cómo amaneció Manizales por Tropicana, la más bacana? Les vamos a entregar en este momento el pico y placa para el día de hoy en la ciudad. Carros particulares, el pico y placa para el día de hoy es 3 y 4, ya lo saben que inició sobre las 5 de la mañana y va hasta las 10 de la noche. Y taxis, el pico y placa para el día de hoy es 1 y 2 para los amigos amarillitos. Indicadores económicos, contándoles que la carga del café hoy tiene un precio de referencia de 2.350.000 pesos, 2.350.000. La arroba de pasilla de finca en promedio, la mejor calidad la encuentran en 37.500 pesos, y en la bolsa de Nueva York la libra de café colombiano está cotizándose en $3.42. Hablando del dólar, tasa representativa del mercado, hoy amanece en 3.056 pesos con 51 centavos, subió un poquito, 3.056 con 51. Para la compra están 3.020, para la venta están 3.220 pesos. Cotización de referencia al euro, 3.565 pesos con 72 centavos. Para la compra están 3.470, para la venta están 3.730 pesos. También les entregamos a esta hora resultado de loterías en la más bacana Tropicana. Loterías que jugaron ayer lunes 24 de agosto en el transcurso de la tarde-noche. Lotería de Cundinamarca, 7700 de la serie 102. Tolima, 7444 de la serie 85. Dorado Mañana, 9735 con la quinta 6. Dorado Tarde, 4101 con la quinta 2. Culona, 4897. Astro Sol, 0849 de Acuario. Astro Luna, 3392 del signo Tauro. El Pijao de Oro, tenemos el 2723 con la quinta 2. Paisita Día, 2759 con la quinta 7. Paisita Noche, 3525. Chontico Día, 9297 con la quinta 8. Chontico Noche, 6482 con la quinta 0. Cafeterito Tarde, 9762 con la quinta 5. Cafeterito Noche, 6104 con la quinta 8. Sinuano Día, 3800 con la quinta 5. Sinuano Noche, 1939. El Cash Tree Día, tenemos el 628. Cash Tree Noche, 467. Play Four Día, 9806. Play Four Noche, 0209. Saman Día, 4854. Caribeña Día, 2412 con la quinta 5. Caribeña Noche, tenemos el 3879. Motilón Tarde, 4188 con la quinta 7. Motilo Noche, tenemos el 7835 con la quinta 3. Fantástica Día, 5505 con la quinta 5. Fantástica Noche, 8706 con la quinta 1. Antioqueñita Día, 7148 con la quinta 0. Antioqueñita Tarde, 3685 con la quinta 9. Y finalizamos con Culona Noche, 6041. Ese es el resultado de loterías en Tropicana, la más bacana, mañana de martes.
2: Oiga, ¿cómo les parece pues que estaba un man en una esquina bebiendo, parce, y eso? Glu, glu, ese es mi viejo, la veo sabroso. Oiga, y vean la esquina, parce, cuando pasó un man en pura berraca, cuando al momentico un policía detrás, y el policía llegó a la esquina donde estaba el man bebiendo y se queda mirando para todo lado y nada. Cuando le pregunta al borracho, oiga, señor.
3: Sí, señor, la gente, cuénteme.
2: ¿Usted no vio un tipo doblando la esquina?
3: No, señor. Yo estoy hace rato aquí, esto ya estaba doblado.
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0: Bacanísima Tropicana, bacanísima 515. Oiga, pilas, me les coge la tarde 515. ¿Cómo amaneció Manizales?

Ahora tenemos en las 5 de la mañana, 9 minutos, en mi Tropicana, la más bacana, 5-9. Vamos al Tropi WhatsApp, 315-382-2721, a saludar a nuestros oyentes, a los

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0: Continuamos con nuestro resumen de noticias de las últimas horas a través de la más bacana Tropicana. De 6 a 7 estaremos con nuestro bloque central de noticias en alianza informativa con Caracol Radio. De 7 a 8 de la mañana estará nuestro director Mauro Moreno con el devocional, con la oración, con la reflexión del día de hoy. También le estaremos entregando el informe, el estado de las vías, el informe de tráfico. Y de 8 de la mañana en adelante continuaremos informándoles con más noticias de lo que pasa en la ciudad. Bueno, les hablamos de un grave incendio forestal en La Dorada, Caldas, que arrasa unas 1,000 hectáreas y obligó a evacuar varias familias. Desde el sábado 22 de agosto, una emergencia por incendio forestal de gran magnitud consumió amplias zonas de bosque y pastizales en la parte rural de La Dorada, Caldas. La gravedad de las llamas obligó a los organismos de socorro, como les contamos, a evacuar a varias familias del sector para evitar una tragedia y salvaguardar sus vidas. De acuerdo con el reporte oficial entregado durante la madrugada del domingo 23 de agosto por el comandante del Cuerpo de Bomberos del municipio, Mateo Hernández Valencia, las llamas avanzaron con rapidez y comprometieron múltiples puntos clave. Por ejemplo, en las veredas y sectores, Talleres Galicia, el sector de la vereda Jolones y Talleres La Moya. También la vía que conduce hacia el municipio de Norcasia y la vía hacia San Miguel, a la altura del kilómetro 2, y el relleno sanitario de La Dorada también resultó alcanzado por el fuego. En total, los cálculos preliminares indican que el incendio ha destruido cerca de 1,000 hectáreas de vegetación. Para atender la emergencia se activó un operativo conjunto en el que participaron cerca de 60 unidades de bomberos. Las labores de control cuentan con el apoyo de diferentes instituciones de municipios vecinos, Cuerpo de Bomberos de La Dorada, de Samaná, de Victoria y Norcasia, un equipo especializado de bomberos forestales procedente de Río Sucio, también apoyo terrestre y helicópteros de la Fuerza Aérea Colombiana, FAC. Durante la noche del sábado y la madrugada del domingo se realizaron inspecciones de seguridad en el terreno para vigilar la dirección del viento y la propagación del fuego. Los equipos de emergencia continuaron durante todo el domingo realizando maniobras intensivas en tierra y aire para poder lograr liquidar las llamas. 522, están con Tropicana. Alertan resguardos indígenas de Caldas por el asesinato de 2 líderes e integrantes de la comunidad en Verachamí. Las comunidades indígenas y diversas organizaciones defensoras de derechos humanos en Caldas se encuentran en estado de máxima alerta tras confirmarse la muerte violenta de 2 de sus integrantes en menos de una semana. Los trágicos hechos ocurrieron en jurisdicción de los municipios de Risaralda y Río Sucio, encendiendo las alarmas por la seguridad en los territorios ancestrales. El crimen más reciente ocurrió en la mañana del pasado 17 de agosto dentro del resguardo La Albania, que está ubicado en el municipio de Risaralda, Caldas. La víctima fue identificada como Gregorio Arcila Certiga, un reconocido sabedor ancestral, médico tradicional y jaibana del pueblo en Verachamí. El cuerpo del médico tradicional fue hallado con múltiples heridas provocadas por un arma cortopunzante tipo machete. Arcila no solo gozaba de gran respeto en la región por sus profundos conocimientos en el uso de plantas medicinales para curar y para prevenir enfermedades, sino que también era el padre del actual gobernador del resguardo indígena de La Albania. Este violento hecho se suma a la muerte de Pablo César Hoyos Gutiérrez, un joven indígena perteneciente al resguardo Escopetera y Pirsa. Este joven fue visto por última vez el pasado 11 de agosto, cuando salió de su vivienda con el propósito de realizar un servicio de transporte en el municipio de Río Sucio. Tras una intensa campaña de localización por parte de sus allegados, las autoridades encontraron su cuerpo sin vida en la vereda El Rodeo. El sitio donde apareció el cadáver se encontraba muy cerca del punto donde días antes había sido localizada abandonada su motocicleta. un detalle clave que forma parte de las investigaciones judiciales en curso para esclarecer este caso. La ocurrencia de estos dos casos, con tan pocos días de diferencia, mantienen en profunda consternación a los líderes locales. Tanto las autoridades indígenas como las plataformas de derechos humanos insisten en que estos episodios podrían evidenciar un escenario de grave riesgo y vulnerabilidad para la población indígena del departamento de Caldas, por lo que exigen respuestas e investigaciones efectivas por parte de la fuerza pública y también de la fiscalía. ¡Tropicana! ¡Cachuflito, mijo! ¡Cachuflito, cachuflito!
2: Los dos viejitos que estaban teniendo charla, tertulia u conversación que llaman, echando escape los dos viejitos, cuando le dice el uno al otro que es que, oiga, Eurapio, ¿Qué le paró? ¿Será que cuando uno envejece cambia de color?
0: ¿Qué?
2: Oigan a este, ¿por qué dice eso? Es que antes mi mujer me decía es que príncipe azul. Ajá. Y ahora me dice viejo verde.
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0: Canción sota que tenemos en esta mañana de martes a través de mi Tropicana, la más bacana. Él es el mexicano Juan Gabriel.
4: Espero que cuando escuches esta canción te acuerdes de quien te seguirá amando. Y muchas gracias por los recuerdos.

0: mañanas para ti. En Tropicana son las
1: 5:28 minutos, 5:28 están con Tropicana, la más bacana, 5:28.
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1: ¿Cómo amaneció Manizales por mi Tropicana, la más bacana? Es martes, es 25 de agosto y tenemos las 5 de la mañana, 30 minutos, 5:30.

0: Resumen de noticias por Mi Tropicana, la más bacana. ¿Cómo amaneció Manizales? Ya lo saben que es martes, es 25 de agosto y estamos con la dirección de Mauro Moreno. Bueno, nos escriben a través del Tropi WhatsApp 315-382-2721 y me dicen, escuchando Tropicana, la más bacana, buenos días. Un servicio social se encontró cédula por los lados del conjunto residencial La Toscana. Se encuentra en la portería al pie del matadero. La cédula es de Willington Apolinar Molina Urrea. Willington Apolinar Molina Urrea. Así que si Willington está escuchándonos o si alguien conoce a Willington Apolinar Molina Herrera Urrea, díganle que encontraron su cédula y que está en la portería del pie del matadero. Ahí está, nos están entregando esta información a través de nuestro Tropi WhatsApp, 315-382-2721. Bueno, les contamos, encontraron sin vida a Hernando Gutiérrez Henao, padre de los destacados ciclistas Rafael y Marcelo Gutiérrez. Tras una intensa búsqueda de una semana, las autoridades confirmaron el hallazgo del cuerpo sin vida de Hernando Gutiérrez Henao, de 63 años de edad. El ciudadano era reconocido habitante de Manizales y padre de los atletas caldenses de ciclismo de montaña Rafael y Marcelo Gutiérrez, quienes habían pedido ayuda pública para poderlo encontrar. El señor Gutiérrez Henao había sido visto por última vez el pasado sábado 15 de agosto. Ese día salió de su residencia, que está ubicada en el barrio Milán de Manizales, con la intención de desplazarse hacia la vereda Patio Bonito. Al no tener noticias sobre su paradero, sus familiares y amigos iniciaron una campaña de difusión a través de redes sociales para dar con su ubicación. La búsqueda concluyó este sábado 22 de agosto cuando un grupo de ciclistas allegados a la familia halló su cuerpo en la carretera que conduce hacia la vereda Lisboa, en el sector rural del municipio. Personal judicial e investigadores se desplazaron hasta el sitio del hallazgo para realizar una inspección técnica del cuerpo. Por el momento, las autoridades avanzan en las diligencias e investigaciones correspondientes para esclarecer las causas exactas de su muerte. Bueno, también un trabajo investigativo permitió recuperar motocicleta hurtada y también identificar a los presuntos responsables. El propietario de este vehículo, un ciudadano de 32 años de edad, informó a los uniformados que había dejado estacionada su motocicleta de marca NKD de color gris frente a un establecimiento comercial que está ubicado sobre la carrera 17 en horas de la noche. Al regresar al lugar al día siguiente, constató que el automotor ya no se encontraba donde lo había dejado. Una vez conocida la situación, los uniformados activaron las labores de verificación mediante el sistema de cámaras de seguridad de la Policía Nacional y de los establecimientos comerciales de este sector. El análisis de los registros fílmicos permitió evidenciar que aproximadamente a las 4 de la mañana dos hombres se habían llevado la motocicleta del lugar. Esta información, suministrada por residentes del sector, permitió fortalecer las labores investigativas, indicando que el vehículo habría sido robado por dos sujetos conocidos en la zona, quienes posteriormente fueron plenamente identificados por las autoridades. Como resultado de las labores de búsqueda, la motocicleta fue ubicada y recuperada en la vereda Malpaso, que está ubicada en inmediaciones de la vía hacia el corregimiento de La Cabaña, permitiendo su recuperación y posterior entrega a su propietario. Es importante resaltar que las labores investigativas continúan con el fin de individualizar y solicitar la captura de los presuntos responsables de este hecho. El teniente coronel Eduard Mauricio Dávila Sánchez, que es subcomandante de la Policía Metropolitana de Manizales, cuenta acerca de la individualización de estos sujetos. Escuchemos.
1: Gracias al trabajo articulado entre nuestras capacidades investigativas, el uso de cámaras de seguridad y la información oportuna suministrada por la comunidad, logramos la recuperación de una motocicleta que había sido hurtada en el sector de la galería de esta ciudad. Posteriormente, resultado de las labores de búsqueda, el automotor fue ubicado en la zona rural de Manizales, específicamente en la vereda Malpaso, donde fue recuperado y entregado a su propietario. Es importante manifestar que a través del análisis de registros fílmicos se pudo establecer que dos personas habrían participado en este hecho, lo que permitió su plena identificación y avanzar en el proceso investigativo para su futura judicialización. Este resultado demuestra la importancia de la denuncia y el trabajo conjunto entre ciudadanía y policía, que permite actuar de manera oportuna y efectiva frente al delito.
0: Bueno, pues Cachuflito, mijo, a lo que vinimos, Cachuflito.
2: Los dos peladitos que iban para la escuela, cuando le dice el uno al otro, es que, oiga, ¿y al fin qué fue lo que le compró su papá? Ah, mi papá me compró, no sé, un libro que se llama Aprenda a hablar inglés en 20 pasos.
0: Ya. Yeah.
2: Aprenda a hablar inglés en 20 pasos. ¿Y cómo le al hilo? ¿Eh? Pues pasé todo el día caminando y todavía no sé una sola palabra en inglés.
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0: Bacanísima mi Tropicana, bacanísima, 538. ¿Cómo amaneció Manizales por Tropicana?

0: las 5 de la mañana 44, siguen en compañía de la más bacana Tropicana. Ya lo saben que estamos en resumen de noticias. ¿Cómo amaneció Manizales en este martes, en este 25 de agosto? Seguimos saludando a todos los oyentes que nos están acompañando hasta ahora. ¿Cómo amaneció Manizales por Tropicana, la más bacana? Están denunciando una presunta corrupción en la Agencia Nacional de Tierras que desata violentas amenazas contra un líder en Chinchiná. Hugo Hernán Zuleta Sánchez decidió alzar la voz para denunciar una serie de supuestas irregularidades dentro de la Agencia Nacional de Tierras y, sin embargo, pues haber hecho públicas estas advertencias se convirtió en el inicio de una pesadilla. Desde entonces, él ha sido víctima de continuos ataques y amenazas que hoy lo tienen viviendo encerrado en su casa en Chinchiná Caldas, temiendo a diario por su vida y la de su familia. Zuleta está explicando que las fallas que encontró están relacionadas con los procesos de entrega y dotación de tierras para comunidades étnicas, sobre todo para los pueblos indígenas. Según sus hallazgos, dentro de esta entidad se cometen errores de procedimiento graves y existe una falta profunda de conocimiento por parte de los profesionales a cargo. Si bien él reconoce que el gobierno pues ha logrado avances en la compra de entrega de estos terrenos, sostiene que estos procesos no están respondiendo a las necesidades reales de la gente ni están respetando las leyes de protección cultural de la Constitución, que la Constitución está otorgando a los pueblos originarios. Él busca que se corrija la forma en que se administra la propiedad rural dentro de la reforma agraria de acuerdo al acuerdo de paz del año 2016, pero también necesita con urgencia que le brinden protección real antes de que ocurra una tragedia. Mauro, vea, por ejemplo, este señor ha recibido disparos a su vivienda en varias ocasiones. Hombres desconocidos han disparado directamente contra la fachada de su casa. También, mientras el señor se estaba ejercitando en un parque cercano, un hombre que también pasó en una motocicleta lo persiguió y le disparó con un arma traumática. Bueno, pues el señor, al lograr huir y refugiarse en su hogar, recibió un escrito con un mensaje claro que debía dejar de estar investigando. A pesar de la gravedad de esta situación, la respuesta institucional ha sido casi nula. La Unidad Nacional de Protección UNP no ha mejorado sus esquemas de seguridad y la policía pues únicamente realiza visitas ocasionales a su casa para ver a ver de cómo está. Llevar a sus hijos al colegio también se convirtió en un sufrimiento diario, pues debe cambiar de ruta todo el tiempo para evitar que lo estén siguiendo constantemente. Él dice que haber destapado este caso le cerró por completo las puertas en el mundo laboral. El propio líder está expresando su frustración que siente al notar cómo la sociedad y las empresas prefieren dar oportunidades a personas que salieron de grupos armados ilegales antes de que alguien que denunció la corrupción. Él está denunciando que en los consejos de seguridad locales las autoridades están insistiendo en que negar que él esté sufriendo estos hostigamientos, que esto es falso, y él sigue quejándose, pero nadie le quiere prestar atención.
1: Bendito sea Dios. Ya son las 5 de la mañana con 48.
2: La esposa hablando con el marido y llega y le dice: es que Durabio, mi amor. Ah, sí, mija, sí. Durabio, tú gastas muchísimo dinero en alcohol. Ah, mija, y usted sí que gasta plata en maquillaje. Ay, pero es que yo lo hago para verme linda. Ah, y yo para verla a usted mejor.
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1: 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En Tropicana son las
2: 5:52.
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11: ¿Cómo les parece? Pues una parejita que se estaban distinguiendo, de pronto había gusto entre los dos y salieron por primera vez. Entonces, listo, salieron. Hombre, y llegó a las 11:30, la llevó a la casa y todo decente ese man. Entonces el papá, ¿qué hubo, mija? ¿Cómo le fue con Andrés?
12: Ay, papi, lo más de bien, es todo lindo, todo tierno. Pero me dijo algo que no entendí.
11: Ah, ¿qué le dijo, mija?
12: Que tengo un chasis muy lindo, dos bellos amortiguadores y aparte dos fabulosos para golpes.
11: Ah, mi amor, mañana que hable con él, dígale que si abre el capó y mide el aceite del motor, le rompo todo el tubo de escape.
2: Estuvo bueno. Otro, eches y otro.
11: Imagínate, ves que está el peladito llorando. Cuando pasa una señora, ay, qué pecado del nene, papito, ¿qué le pasó? ¿Por qué está llorando? Porque mi papá me pegó muy duro. Ay, ¿cómo así, papito? ¿Y por qué le pegó su papá? Por hacer lo mismo que usted. Ey, ¿cómo así que lo mismo que yo? ¿Por qué? ¿Qué pasó? Me metí en lo que no me importa.
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2: Esta canción se llama Loco Amor, del Supercombo Veracruz, a las 5:55 en Tropicana.

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1: Bacanísima mi Tropicana, bacanísima. 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
2: Como todos los días nos reunimos en torno a la palabra de Dios, abrimos el corazón para recibir este mensaje que llega a nosotros con fe, con esperanza, con amor, con alegría, con el corazón abierto a la voluntad de Dios. Oramos en este martes 25 de agosto del 2026 por todas aquellas víctimas del terremoto, por los que han perdido sus casitas, sus trabajos, sus negocios, por los que están tristes, afligidos por la pérdida de sus seres queridos. Saludamos a toda la gente linda de Tropicana, la más bacana, y Bésame te enamora, que se conecta con nosotros a esta hora en Manizales, en los barrios, en las veredas, en los sectores, en los diferentes municipios, en las fincas, en otros departamentos, en otras ciudades, a través de internet, en otros países. Bendiciones en abundancia para todos. Agradecemos esta alianza tan bonita entre la parroquia de Santa Ana, Manizales, y Tropicana, la más bacana, que nos ha gestionado, ayudado, colaborado con donaciones en mercaditos, implementos de aseo, kits para bebés, pañales, gracias, comida para perros y gatos también. Todo esto lo recibimos, todo esto lo entregamos a muchas familias, a muchos lugares, a los sacerdotes también que se han visto afectados con sus comunidades. Ellos en su sabiduría entregan también estas ayudas para todos. Mi Dios les pague, la Virgen los acompañe. No perdamos esta oportunidad de colaborar, de servir, de ayudar, de llevar una sonrisa de esperanza, de amor a aquellos que lo han perdido todo. Ven Espíritu Santo, ilumínanos y santifícanos. Del Evangelio según San Mateo, capítulo 23, versos 23 al 26. En aquel tiempo Jesús dijo: ¡Ay de ustedes, escribas y fariseos hipócritas, que pagan el diezmo de la menta, del anís y del comino, y descuidan lo más grave de la ley, la justicia, la misericordia y la fidelidad! Esto es lo que habría que practicar, aunque sin descuidar aquello. Guías ciegos que filtran el mosquito y se tragan el camello. ¡Ay de ustedes, escribas y fariseos hipócritas, que limpian por fuera la copa y el plato, mientras por dentro están rebosando de robo y desenfreno! Fariseo ciego, limpia primero la copa por dentro.

La más bacana y Bésame te enamora. Qué alegría escuchar este mensaje un poco fuerte de Jesús criticando a los escribas, a los fariseos, a todos aquellos saduceos encargados de la fe de ese entonces. Tenían una fe de mucha apariencia, pero por dentro estaban podridos, lejos de Dios. Que esta experiencia vivida con el terremoto, luego de pasar estos días aterrizando, poniendo los pies sobre la tierra, nos demos cuenta que la mejor manera de vivir la fe es siendo solidarios, compartiendo con amor. No te pierdas esta oportunidad de reconocer a Jesucristo en el que está triste, en el que ha perdido a un ser querido, en el que lo ha perdido todo. Comparte de lo poco, de lo mucho, sé feliz. Que Dios te bendiga y te ayude a encontrar la felicidad compartiendo con los otros, y te bendiga en el nombre del Padre y del Hijo y del Espíritu Santo. Bendiciones a Tropicana, la más bacana.

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1: Después de fortalecernos con la palabra de Papito Dios, el Evangelio por nuestro amigo el padre Luis Fernando Yepes Acevedo, arrancamos con nuestra ronda informativa en el bloque central de cómo amaneció Manizales aquí por Tropicana, la emisora más bacana. Arrancamos con nuestra ronda de titulares, Alianza Informativa con Caracol Radio.
2: Les entregamos el balance de la semana, 38 capturados y 182 armas cortopunzantes incautadas. La policía sigue fortaleciendo la seguridad en Manizales y en Villa María, Mauro, a través de la más bacana Tropicana.
1: Mucha atención, seguimos adelante con nuestra ronda de titulares. Corte Suprema confirma indemnización para familia de mujer y su hija asesinadas por un sacerdote en el 2007.
2: A la cárcel, hombre acusado de agredir y amenazar a su pareja en la vereda Cuchilla El Salado aquí en Manizales.
1: Mucha atención, seguimos adelante con la información. Capturados por la policía alias Gafas y alias El Rapero, serían los presuntos responsables de los hechos de terrorismo en Manizales en el pasado 7 de agosto.
2: Operación Dardo 13, golpe conjunto contra la minería ilegal. 4 personas fueron capturadas en Anserma.
1: Mucha atención, que confirman condena de 4 años de cárcel a un hombre por robar y herir con navaja a un taxista en Manizales.
2: Motociclista resultó herido tras caer debajo de un vehículo en La Victoria, en la vía Victoria Marquetalia.
1: Mucha atención, que afectada a la cadena de distribución y producción de droga sintética en Caldas, hay resultados de la policía.
2: Juzgado de Aguada se niega libertad por vencimiento de términos a alias El Chusco, que fue condenado a 37 años de cárcel.
1: Así fue el rescate en Manizales del cuerpo de Bisoño, padre de los deportistas Marcelo y Rafael, que de nuevo le ofrecemos toda nuestra solidaridad a estos muchachos, a su familia y a sus conocidos.
2: Ofensiva contra el narcotráfico, cae Johnny, presunto dinamizador en La Dorada.
1: Robo millonario en finca de Río Sucio, delincuentes simularon allanamiento para llevarse, escuche esto, 2.500 millones en oro y joyas.
2: Dios mío, bendito, ¿ah? ¿Qué es eso? Sí, señor. Corte Suprema de Justicia archiva investigación contra el congresista y exalcalde de Manizales, Octavio Cardona.
1: Capturado alias Chupón, el presunto asaltante que tenía en alerta a comerciantes de La Dorada.
2: También condenan a médico por agredir a su expareja sentimental, tanto en el hogar como en el hospital durante su embarazo.
1: Santo Dios. 6:15 a.m, un hombre fue asesinado tras una discusión durante un juego de parqués en la vereda Puente Piedra, en Aguadas, Caldas.
2: Policía en Caldas captura a presunto responsable de feminicidio agravado en Aranzazu.
1: Estas y otras noticias de la Alianza Informativa de cómo amaneció Manizales por Tropicana, Bloque Central y Caracol Radio. ¡Tropicana!
3: Venga, ¿cómo les parece? Pues una señora que era guarda de seguridad, sí, y escuchó rumores por ahí. Ay, yo fui la que le dije, mijito. Sí, una amiga como que le dijo que el marido le estaba poniendo los cachos, que mucho cuidado. Entonces, listo, todo planeado, que tenía el turno de la noche y se fue a trabajar, empacó la comidita y todo y se fue a trabajar. Y mentira, se fue para la casa de una amiga mientras llegaba la nochecita. ¿Y sabe qué? 10:30, 11 de la noche, se fue para la casa en arrastre bajo, con que sigilo, cogió, tran, abrió la puerta, subió las escalas, fui al cuarto. Claro, 2 cuerpos ahí en la cama. Y con esa señora me dijo un palo, y pa, que, pa, que, pa, y pa, que, y pa, que, pa, y pa, pa, pa. Les pegó, oiga, pero severa madreada. Cuando empezó a bajar las escalas, me dijo, tran, tran, tran, llegó a la sala cuando el marido. Ay, hola, mi amor, buenas noches.
4: Ah, mi vida, ¿y usted qué hace aquí?
3: Ah, no, mi vida, pues que vinieron tu papá y tu mamá, y yo de ver que tú no estabas, pues los dejé dormir en la cueva principal. ¿Pero qué? ¿Qué pasó?
2: ¡Ay, no! ¡Qué pesar, Dios mío!
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1: Tropicana. 6 de la mañana con 18 minutos, 6:18. Mucha atención que balance de la semana llega a ustedes aquí a Tropicana, la más bacana. Con 38 capturados y 182 armas cortopunzantes incautadas, la policía está fortaleciendo la seguridad en Manizales y Villa María con sus operativos constantes. La Policía Nacional en Manizales presenta el balance operativo correspondiente a la semana comprendida entre el 17 y el 23 de agosto de 2026, periodo en el que mediante el despliegue de acciones preventivas, operativas e investigativas se obtuvieron importantes resultados contra el delito y en favor de la seguridad y la sana convivencia ciudadana. Entre las acciones desarrolladas durante la última semana se destacan, por parte de la SIJÍN no hubo hizo efectiva la captura por orden judicial de un hombre requerido por el delito de hurto agravado por hechos ocurridos en marzo de 2026 en el sector del centro. Una pareja fue capturada por su presunta participación en 4 hechos de hurto a taxistas. Es decir, había una investigación de por medio. La rápida reacción de las patrullas del CAI Centro permitieron la captura en flagrancia de un hombre de 32 años de edad por hurtar un teléfono celular en el centro de Manizales. Y gracias al análisis de las cámaras de seguridad y la información entregada por la comunidad, la Policía Metropolitana de Manizales logró recuperar una motocicleta que había sido hurtada. También, dando más información, está el teniente coronel Eduard Mauricio Dávila Sánchez, subcomandante de la Policía Metropolitana de Manizales, hablando al respecto de estos operativos, capturas y demás en cómo amaneció Manizales por Tropicana.
4: Balance operativo correspondiente a la semana comprendida entre el 17 y el 23 de agosto del 2026, periodo en el que, mediante el despliegue de acciones preventivas, operativas e investigativas, se obtuvieron importantes resultados contra el delito en favor de la seguridad y la convivencia ciudadana. Durante este periodo fueron capturadas 38 personas por diferentes delitos, entre ellos tráfico, fabricación o porte de estupefacientes, violencia intrafamiliar agravada, fabricación, tráfico o porte de armas de fuego, hurto calificado agravado, injuria por vías de hecho y receptación. De igual manera, en los diferentes procedimientos policiales se incautaron 182 armas cortopunzantes y un arma de fuego, evitando que estos elementos fueran utilizados para afectar la integridad de los ciudadanos. Asimismo, se impusieron más de 322 órdenes de comparendo por comportamientos contrarios a la convivencia y se realizaron 42 traslados al Centro Transitorio por Protección, CTP. La línea de emergencia 123 recibió durante esta semana un total de 2.231 llamadas, entre las que se destacan 232 reportes por riñas, 86 por violencia intrafamiliar, 339 casos relacionados con la alteración de la tranquilidad ciudadana, evidenciando la importancia de este canal para la atención oportuna de las situaciones que afectan la convivencia. La Policía Nacional continúa desarrollando acciones operativas y preventivas en Manizales y Villa María, fortaleciendo la presencia institucional y articulando esfuerzos con las autoridades locales para garantizar entornos más seguros para todos.
1: 6 de la mañana con 20 minutos, son las 6 de la mañana 20, están escuchando cómo amaneció Manizales aquí a través de Tropicana, la emisora más bacana. Vamos a seguir adelante con esta información en este bloque central, Alianza Informativa con Caracol Radio. Hablemos ahora de cómo la Corte Suprema de Justicia confirmó la indemnización para la familia de una mujer y su hija que fueron asesinadas por un sacerdote en el año 2007. Juanpa, recordemos este caso.
2: Sí, Mauro, esta es una historia macabra que se la contamos en Tropicana, la más bacana. La Corte Suprema de Justicia dejó sin cambios una decisión que ya había tomado sobre la indemnización que recibirán los familiares de María del Carmen Arango Carmona, una mujer de 32 años de edad, y de su hija María Camila Díaz, de 5 años. Las dos fueron asesinadas en febrero del año 2007 en un caso que causó gran impacto tanto en los departamentos de Risaralda como aquí en Caldas. Por este crimen fue condenado el sacerdote Francey Díaz Toro. el señor, este sacerdote, era la pareja sentimental de la mujer, Mauro, y el padre de la niña de 5 años. El ex párroco cumple una pena de 45 años y 10 meses de cárcel. En un principio, el acusado pues había logrado un acuerdo con la fiscalía para pagar solo 23 años de prisión, pero el Tribunal Superior de Pereira canceló este acuerdo. El tribunal aclaró, Mauro, que la ley aquí en Colombia, lo que es el Código de Infancia y Adolescencia, prohíbe darle rebajas o beneficios a quienes cometen delitos contra niños y contra niñas. Estos hechos sucedieron, Mauro, en la noche del 13 de febrero del 2007 en la casa cural del municipio de Mistrato en Risaralda, donde estaba trabajando el sacerdote. La relación entre ambos se había deteriorado. La mujer descubrió que el sacerdote tenía otra relación y amenazó con denunciarlo ante sus superiores en la Iglesia Católica para revelar la verdad, que se habían conocido en el Cauca, que se enamoraron y que de esa relación había nacido la pequeña María Camila. Ante esta amenaza, pues el sacerdote reaccionó violentamente, golpeó a la mujer en la cabeza con un matero.
1: Dios santo.
2: Sí, señor, vea, provocando que rodara por las escaleras y que ella muriera. Luego fue a la habitación donde estaba la niña dormida y también la atacó de la misma manera con el mismo objeto.
1: Ay, santo padre de los cielos.
2: También le pegó con el matero en la cabeza. Para ocultar este crimen, el sacerdote contó con la ayuda del sepulturero del pueblo, Jorge Antonio Morales Ramírez, quien también fue condenado a 41 años y 8 meses de cárcel.
1: Santo Dios.
2: Estos dos hombres, Mauro, envolvieron los cuerpos de María Camila y de la mamá, los subieron a un carro de la parroquia y los llevaron hasta la vereda Los Encuentros en el municipio de Anserma, aquí en Caldas, cerca del río Guática, y allí les echaron gasolina y les prendieron fuego.
1: Ay, no, Dios mío, ¿qué es eso tan atroz, tan salvaje, tan macabro, tan siniestro? Hola.
2: Dios mío, Mauro, sí, señor, esa le cuento, vea. Aunque el sacerdote regresó más tarde a lavar la sangre de la casa cural, los investigadores encontraron pruebas clave para poder resolver este caso. ¿Cuál fue una de las pruebas más importantes, Mauro? Fue un negativo de una fotografía que encontraron junto a los cuerpos que habían sido quemados, donde aparecían, cuando revelaron el negativo de esta fotografía, ahí aparecían el sacerdote, la mujer y la niña. En esa foto aparecían. Al existir una condena firme, la mamá de la mujer fallecida junto a sus hermanos solicitaron el pago de una reparación económica por los daños causados. La defensa de las víctimas pedía que la diócesis de Pereira, la Conferencia Episcopal Colombiana y la parroquia San José de Mistrato pagaran una indemnización de forma solidaria junto con los agresores. Sin embargo, los jueces, Mauro, determinaron que únicamente los dos hombres condenados, el sacerdote y el sepulturero, son los responsables de pagar este dinero a los familiares. Y la representación de la familia intentó cambiar esta orden acudiendo a la Corte Suprema de Justicia, pero la Corte rechazó nuevamente la petición y confirmó hace unos cuantos días que la decisión tomada por el Tribunal Superior de Pereira es la correcta según la ley.
1: Ay, bendito sea el
2: ¿Qué
1: Señor.
2: ¿Qué tal esta historia, Mauro?
1: Son las 6 de la mañana, 24 minutos. Cachuflito, por favor, salve usted la patria a esta hora.
3: ¿Cómo les parece, pues, que llega un man a la casa, no a la mía, a la casa de él, donde él vivía? Para el tipo 12:30, 1 de la madrugada, pase, pero ¿sabe qué? Sin tufa, cervecita ni nada. ¿De dónde vendría? Estaba trabajando. Entonces, ¿sabe qué? Llegó, abrió la puerta de la casa, cuando, pran, en el espejo del frente, vio que tenía un arañazo en ese cuello, papá, pero brutal. Cuando coge la mujer y abre la puerta del cuarto y dice que ¡ay, llegó el amor mío! Cuando ese man, sin saber qué hacer, sabe que cogió al gatico y tal, le pegó una patada.
1: ¡Ay,
3: el
1: no! Gatico es... ¿Qué?
3: ¡Ay, ole! ¿Y usted por qué le pega así al gato? No es mi amor. Llego cansado de trabajar y ese gato se tiró y vea cómo me volvió el cuello. Es que le hubiera pegado más duro, amor. Vea a mí cómo me volvió el pecho, vea.
2: Ay, no, ¿qué es eso?
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2: 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En Cómo Amaneció Manizales por Tropicana, la más bacana. Una buena noticia, Mauro.
1: 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Ustedes son los ángeles de Jesucristo, de Dios aquí en la tierra, y a través de sus aportes vamos a poder llegar a más familias, ni siquiera aquí en Manizales, en el departamento de Caldas. 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En alimentos no perecederos necesitamos arroz, frijol, lenteja, garbanzos, pasta, chocolate, harina, avena, aceite, azúcar, sal, atún, panela, entre otros alimentos enlatados y concentrado para perros también y gatos. Recuerden que en elementos de aseo personal necesitamos crema dental, cepillos de dientes, jabón de baño, champú, papel higiénico, toallas higiénicas, pañales para adultos. En elementos para el hogar estamos solicitando jabón para lavar la ropa, jabón para lavar la ropa, detergentes de varios tipos, jabón para lavar la loza, esponjas, limpiadores, elementos básicos de aseo. También algunos, muy poquitos elementos esenciales como acetaminofén, ibuprofeno, medicamentos para la presión arterial, eso sí, nuevos, sellados dentro de la fecha de vencimiento. Por favor, no llevar medicamentos abiertos, vencidos o sin identificación. Nada que esté destapado que no sea nuevo en medicamentos, por favor, lo lleve, porque no es ir a botar lo que nos sobra, es ayudar los que quieran, los que puedan. Recuerden que nuestro centro de acopio está en la parroquia Santa Ana de Villa Carmenza. Yo creo que es muy fácil de llegar a la parroquia Santa Ana de Villa Carmenza, pero expliquémosle a la gente cómo llega uno allí, Juanpa.
2: Bueno, Mauro, si se van por la avenida principal, bajando por Ondas de Otún, llegan al sector de La Fuente, y ahí en el paradero principal de La Fuente, ahí abajito queda Villa Carmenza, y ahí está la parroquia Santa Ana. O si de pronto van a bajar en el cable aéreo, se bajan, cuando se van aquí en el sector de la 23, en la primera estación. Ahí se pueden bajar, ahí hay un supermercado y al frente está la iglesia de la parroquia Santa Ana Villa Carmenza, Mauro.
1: Para que lo tenga, por favor, muy en cuenta. A las 6 de la mañana con 28 minutos, les digo que allí estará muy pendiente de ustedes nuestro amigo, el padre Luis Fernando Yepes Acevedo, que es nuestro colaborador que nos trae todos los días el Evangelio. Él es el titular de la parroquia Santa Ana de Villa Carmenza y está pendiente de ustedes con sus ayudas. Pueden entregar de lunes a miércoles, ojo, de lunes a miércoles, de 8 de la mañana a 12 del mediodía. O sea, hoy martes, de 8 de la mañana a 12 del mediodía pueden llevar sus ayudas. Hoy martes, 8 de la mañana a 12 del mediodía. El jueves, de 8 de la mañana a 12 del mediodía y de 2 de la tarde a 6 de la tarde el jueves. Viernes, sábado y domingo, durante las Eucaristías, de las 8 de la mañana, las 10 de la mañana, las 12 del mediodía, las 6 de la tarde y las 7 de la noche. Bésame, Tropicana, nuestro amigo el padre Luis Fernando Yepes Acevedo, la parroquia Villa Santana de, Santana de Villa Carmenza, la parroquia Santana de Villa Carmenza, nos hemos unido para hacer llegar a los que más lo necesitan, gracias a ustedes, angelitos de Tropicana, estas ayudas. Porque esto sí tiene remedio, y sí podemos cambiar la vida de mucha gente que la está pasando mal, y este mensaje lo presentamos en un patrocinio de Centria.
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1: 6 de la mañana, 30 minutos. Son las 6 de la mañana, 30 minutos. Mucha atención. Continuamos con la información aquí en Cómo Amaneció Manizales por Tropicana. Alianza informativa con Caracol Radio. A la cárcel, hombre acusado de agredir y amenazar a su pareja en la vereda Cuchilla del Salado, aquí en Manizales. Un hombre señalado del delito de violencia intrafamiliar agravada continuará privado de la libertad en la cárcel de manera preventiva mientras avanza el proceso judicial en su contra. La captura la realizaron las autoridades esta semana mediante una orden judicial, luego de recibir las denuncias de su compañera sentimental por agresiones ocurridas entre los meses de julio y agosto. La pareja se conoció hace aproximadamente un año y medio, tiempo después de que la mujer saliera de cumplir una condena de 8 años de prisión. Decidieron irse a vivir juntos a la vereda Cuchilla del Salado para empezar su vida en pareja. Pero con el paso de los meses, la relación se tornó violenta. La víctima denunció que el hombre constantemente la insultaba y la humillaba frente a otras mujeres. La violencia escaló fuertemente debido a un reclamo por unas fotografías que el hombre tenía en su celular con una mujer en el sector de la Galería de Manizales. Al ver que ella le borró las imágenes del teléfono, el sujeto reaccionó violentamente. Empezó a tirar los objetos de la vivienda, le tapó la boca y la nariz para impedir que respirara y posteriormente la agarró del cuello con intención de ahogarla. Según el reporte de la fiscalía, este tipo de agresiones se habría repetido en por lo menos 3 oportunidades.
2: Imagínese pues.
1: Asimismo, durante la audiencia de control de garantías realizada este viernes anterior, el organismo de control reveló otros episodios desgarradores expuestos por la mujer. En uno de los ataques que narra ella, el acusado habría intentado empujarla hacia una buseta en movimiento para que la atropellara. En otro momento de agresión, el sujeto la amedrentó colocándole un cuchillo en la pretina del pantalón. Imagínese.
2: ¿Qué tal?
1: Mediante estas acciones, pues la intimidaba y obviamente la hacía sufrir. Debido a la gravedad de los hechos y al riesgo que representa este hombre para la víctima, el juez determinó que el procesado deberá permanecer recluido en establecimiento carcelario mientras continúa la investigación y se define su situación legal. Esta es una noticia que sigue en desarrollo aquí en Cómo Amaneció Manizales por Tropicana. Hablemos ahora de cómo capturaron por parte de la policía a Gafas y al rapero. ¿De qué los hacen responsables o qué les están sindicando en delito, Juanpa?
2: Mauro, son los presuntos responsables de los hechos de terrorismo aquí en Manizales ocurridos el 7 de agosto. Mauro, estos hechos en materia de investigación se registraron el 7 de agosto de este año, como les estamos contando, el primero en inmediaciones de la calle 33 con carrera 18, sector cercano a un centro comercial de Manizales, y el segundo a las 10 y 15 de la noche en el sector de Ondas de Otún, carrera 25 con calle 36, donde se presentó la detonación de un artefacto explosivo que ocasionó afectaciones materiales en el establecimiento comercial y también en las viviendas aledañas. De manera inmediata, el grupo antiexplosivos y de criminalística de la SIGINE MEMAS adelantaron los actos urgentes, la recolección de elementos materiales probatorios y también evidencias físicas, lo que permitió orientar la investigación y fortalecer la identificación de los presuntos responsables, alias Gafas y alias El Rapero. Mauro, el coronel César Alberto Aristizábal Riascos, que es comandante de la Policía Metropolitana de Manizales, y también el doctor Andrés Mauricio Gaitán Guzmán, que es secretario del Interior de la Alcaldía de Manizales, profundizan la información a través de Tropicana, la más bacana.
7: La Policía Nacional en Manizales, gracias al trabajo articulado de la Seccional de Investigación Criminal, la Seccional de Inteligencia, la Fiscalía General de la Nación y la Alcaldía de Manizales, logró la captura de Gafas o El Mecánico y El Rapero, los cuales, gracias a un riguroso análisis técnico, la verificación de cámaras de seguridad y las labores de inteligencia, fueron identificados como los presuntos autores materiales de los atentados terroristas del pasado 7 de agosto. Los capturados fueron puestos a disposición de la autoridad competente por los delitos de terrorismo, fabricación, tráfico y porte de armas, municiones y explosivos de uso privativo de las Fuerzas Armadas y daño en bien ajeno. Y tras las audiencias preliminares, un juez de control de garantías les impuso medida de aseguramiento en establecimiento carcelario. Actualmente se continúan adelantando las investigaciones correspondientes con el fin de lograr la captura de los autores intelectuales, los cuales estarían vinculados a estructuras criminales bajo el mando de Iván Mordisco.
8: Como Alcaldía de Manizales, exaltamos como en menos de 48 horas, las autoridades lograron la individualización de los responsables y la materialización de las órdenes judiciales en su contra. Destacamos igualmente cómo el apoyo de la ciudadanía y el análisis de información, entrevistas, inspección técnica a los lugares de los hechos y la recolección de elementos materiales probatorios permitió avanzar de manera determinante en la identificación de los presuntos responsables. La Alcaldía de Manizales y la Policía Nacional reafirmamos nuestro compromiso con la seguridad ciudadana e invitamos a la comunidad a seguir confiando en las instituciones, suministrando información a través de la línea 123 o los canales institucionales que están a su disposición.
1: Ya tenemos las 6:36, 6:36, están escuchando cómo amaneció Manizales aquí por Tropicana.
3: La señora dice que, ay, doctor, me siento muy mal, todo me da vueltas y me está ardiendo el pecho, doctor. ¿Cuál doctor, señora? Esa es descarada. Yo soy el barman, esto es un bar. Y a usted no le está dando vueltas nada. Usted está borracha y no le está ardiendo el pecho. Se acostó encima del cenicero.
2: Uy, no, venga.
3: ¿Cómo les parece, pues, que estaban las dos empleadas de servicio? Sí, estaban ahí hablando por el patio, así como Adrián. ¡Hola, Rosalba! ¡Cuénteme, Gloria, cuénteme! Oiga, esos patrones suyos son muy ricos. ¿Eh? ¿Qué va? ¡Qué rico ni que nada! Se creen ricos, pero vea, los carros son de una tal Mercedes. Los muebles son de un tal quisque un Luis XV. Y la ropita, si no es de Calvin Klein, es quisque Carolina Herrera. Y el patrón se cree un bacán. ¿Qué? Él dice que tiene quisque un Picasso. Y yo me pongo a repararlo y tienes una trompa toda fea.
2: ¡Ay, no!
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3: ¿Cómo les parece, pues, que tocaron las puertas del cielo?
9: ¡Ya voy!
3: ¡No! Bueno. ¡Que ya voy! Bueno. Pues yo abrió San Pedro, parcero, cuando era un morenito. ¡Buena, San Pedro! ¿Cómo está? ¡Ah, que muy bien, hermano! ¡Muy bien! ¡Bien pueda! ¡Cuénteme, cuál es su nombre! ¡Oh, Leonardo DiCaprio!
9: ¿Qué?
3: Perdón, ¿cuál es su nombre? Leonardo DiCaprio, un momentico, por favor. Y coge San Pedro y llama al duro. Maestro. Sí, ¿qué pasó? Oiga, ¿el Titanic se hundió o se quemó? ¿Cómo fue la vuelta?
1: Ya son las 6:37. Están escuchando cómo amaneció Manizales aquí a través de Tropicana, la emisora más bacana. Estamos en nuestra alianza informativa con Caracol Radio. Hablemos ahora de la Operación Dardo 13, que fue un golpe conjunto contra la minería ilegal y 4 personas fueron capturadas en Anserma debido a este delito. Durante la intervención, las autoridades sorprendieron a 4 personas con edades comprendidas entre los 30 y los 42 años de edad, 2 de ellas de nacionalidad venezolana, quienes presuntamente adelantaban actividades de extracción de material sin contar con un título minero, autorización o instrumento ambiental expedido por la autoridad competente mediante la utilización de 2 unidades productoras mineras tipo Socavón. Como resultado de este procedimiento, fueron incautadas 5 motobombas, elementos empleados para facilitar las actividades de extracción cuya valoración comercial supera los 10 millones de pesos. Estos equipos quedaron a disposición de la autoridad judicial competente. En términos económicos, la operación generaba, digamos que, un aproximado de 23 millones de pesos que fueron afectados con esta intervención. Al impactar tanto los equipos empleados para la actividad ilícita como la capacidad de producción del yacimiento intervenido. Aquí está el coronel Alex Durán Santos, comandante del Departamento de Policía Caldas, hablando acerca de este operativo Dardo 13 y de lo que pasó.
10: La Policía Nacional, en el Departamento de Caldas, a través de la Seccional de Carabineros y Protección Ambiental y en articulación con el Ejército Nacional, desplegó la operación Dardo 13 contra la minería ilícita en la vereda La Frisolina, zona rural del municipio de Anserma. En este procedimiento se capturó 4 personas, quienes estaban adelantando actividades de extracción ilícita de minerales en 2 socavones. No contaban con los permisos establecidos por la ley y además se le incautó 5 motobombas avaluados en más de 10 millones de pesos. Con esta operación estamos afectando la capacidad económica y logística de quienes se dedican a esta actividad ilícita. Al tiempo, estamos protegiendo nuestras fuentes hídricas, suelos y ecosistemas. Seguimos unidos trabajando por la defensa y la protección del patrimonio ambiental del Departamento de Caldas.
1: Ya son las 6:40. 6:40. Hablemos ahora de cómo confirmaron la condena de 4 años de cárcel a un hombre por robar y herir con una navaja a un amigo tropiamarillito aquí en la ciudad de Manizales. ¿Qué pasó con este caso, Juanpa?
2: Bueno, Mauro, le cuento a usted y a los oyentes que el Tribunal Superior de Manizales ratificó en segunda instancia la condena de 4 años de prisión para un hombre identificado como Jonathan, tras hallarlo culpable del delito de hurto calificado y agravado dentro del mismo proceso judicial. Un segundo hombre que lo acompañaba durante los hechos resultó absuelto de todos los cargos. Pero bueno, ¿cuáles son los hechos? Este caso ocurrió el 14 de septiembre del año 2021, hacia las 5 de la mañana en el barrio Aranjuez, aquí en Manizales. De acuerdo con el reporte del caso, Jonathan y su acompañante salieron a la calle a recibir un domicilio de una botella de licor que había llegado en un taxi. En ese momento, Mauro, el hoy condenado, amenazó al conductor, amenazó al taxista con una navaja y le exigió la suma de 325 mil pesos en efectivo que el señor tenía y posteriormente le propinó una puñalada. ¿Cómo la ve?
1: Ay, Dios mío, bendito.
2: Bueno, tras el ataque, los hombres huyeron del sitio. El taxista agredido acudió inmediatamente al CAI y de la policía, al CAI la policía más cercano, para pedir auxilio, lo que permitió que los uniformados capturaran a estos sospechosos a pocas cuadras del lugar. Durante el juicio, Mauro, el tribunal decidió absolver al acompañante de Jonathan al considerar que su simple presencia en el lugar no demostró que existiera un acuerdo previo para cometer el delito. Por su parte, Jonathan admitió haber estado en el sitio y haber atacado al taxista, pero negó haberse llevado el dinero, pero no negó haberlo apuñalado, imagínese pues.
1: Bendito sea el Señor.
2: En su defensa aseguró que el conductor reaccionó de forma agresiva cuando le preguntaron por el pedido, que sacó un machete y que él únicamente actuó para defenderse. A pesar de sus argumentos, la pena de 4 años de cárcel fue confirmada. No obstante, la defensa del procesado aún tiene la opción de presentar un recurso de casación ante la Corte Suprema de Justicia, para lo cual cuenta con un plazo de 30 días para poderlo sustentar.
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0: Una parejita de esposos que, ¿sabes? Que iban en un burro, iban de paseo en el burro, claro. Y tan ahí relajado el burro con ellos dos al lomo, papá. Cuando llega ella y le pregunta a él, amor, sí, vieja, dígame, ¿qué es eso de la reencarnación? La reencarnación, mija, yo como le explico a usted, vea, usted ve esa vaca gorda que está ahí echada en ese potrero. Ah, sí, esa vaca colorada gorda. Sí, eso, mija, esa puede ser su tía en una vida futura.
1: ¿Qué?
0: Ay, ¿cómo es, amor? Vea, pues le explico, usted ve ese poco de barranos que hay allá en esa cochera, esos barranos. Sí, mi amor, yo los veo. Esos podrían ser sus hermanos o sus tíos en una vida futura. Ay, ¿cómo así, mi amor? ¿Cómo así? ¿Y usted por qué se va a poner a llorar? Ay, porque es que podemos estar sentados en su papá.
1: Ay, no. Qué horror.
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1: 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Están escuchando Cómo Amaneció Manizales por Tropicana. Mucha atención, que un motociclista resultó herido tras caer debajo de un vehículo en la vía Victoria Marquetalia. Integrantes del Comité Victoria de la Defensa Civil Colombiana atendieron un accidente de tránsito que se registró en la vía que conduce hacia el municipio de Marquetalia, en el oriente de Caldas, exactamente en el sector de la entrada de Isagen. En el lugar, un joven sufrió una caída de su motocicleta, al parecer ocasionada por una falla mecánica de este vehículo. Tras perder el control, el conductor terminó debajo de un automotor que transitaba por la zona.
4: Ay.
1: Como resultado de este impacto, el motociclista sufrió múltiples laceraciones, heridas abiertas en el pie izquierdo y en la zona del oído, además de fuertes dolores que le impedían mover con normalidad su cuello y la pierna afectada. Los voluntarios de la Defensa Civil le brindaron la primera atención prehospitalaria en el sitio, valoraron las heridas e inmovilizaron al paciente para evitar mayores complicaciones. Posteriormente, este joven fue trasladado en una ambulancia de la S Hospital San Simón hasta el servicio de urgencias de esta institución, donde quedó a cargo del personal especializado para la respectiva atención médica y la recuperación posterior. 6:46, hablemos de cómo fue afectada la cadena de distribución y producción de droga sintética en el departamento de Caldas, Juanpita.
4: Bueno, Mauro, escuchan pues esta historia, oyentes de La Más Bacana Tropicana. Esta actuación de los uniformados se produjo luego de que un agente de tránsito municipal le solicitara apoyo policial para atender un procedimiento relacionado con una infracción a la medida del pico y placa aquí en Manizales. O sea, iban en un carro que ese día tenía pico y placa y lo pararon por pico y placa. Durante la verificación del vehículo particular en el que se estaban movilizando los hoy indiciados, los policías observaron elementos que generaron señales de alerta y procedieron a realizar un registro. En medio de la verificación, el procedimiento pues tomó un rumbo inesperado cuando la mujer que estaba viajando como acompañante intentó evadir el control policial e intentó retirarse del lugar con una caja de cartón que llevaba en sus manos. La rápida reacción de los uniformados permitió interceptarla y verificar el contenido del recipiente, dando más información y contando qué es lo que tenía esta mujer en la caja de cartón. Está el señor coronel Alex Durán Santos, que es comandante de la policía en el departamento de Caldas.
5: Policía Nacional en Caldas, a través de la seccional de Carabineros y Protección Ambiental, logró la captura en flagrancia de una pareja de 22 y 23 años por un presunto delito de tráfico de estupefacientes en una zona céntrica de Manizales. Este procedimiento se originó en un control de tránsito por una infracción al pico y placa. Sin embargo, el procedimiento tomó un giro determinante cuando la mujer que viajaba como acompañante intentó huir con una caja que contenía 26 frascos de ketamina. Durante la inspección al vehículo también fueron halladas metanfetamina cristalina, 3 grameras, bolsas de dosificación y otros elementos asociados, al parecer, con la elaboración de drogas sintéticas. Los dos jóvenes quedan a disposición de la autoridad judicial competente. Con ese resultado, afectamos un posible eslabón de la cadena de distribución y abastecimiento de estas sustancias estupefacientes.
0: ¿Cómo les parece, pues, que un man que era pero realineado, alineado, refifisudo, ¿no? Y se creía el super pinta, pues, si ¿sí me entiende? Entonces un día estaba con la novia y llegó y se quitó la camisa y es que, amor, amor, mira, estos pectorales, por poquito y soy Brad Pitt. No, y eso no es nada, mi amor, y cogió y tan se quitó la sudadera, ya. Mira qué piernas, mi amor, mira qué piernas, por poquito y soy Rambo. Y llega y se quita los boxers y se queda la muchacha mirándolo y es que, ah, amor, pero por poquito y somos amigas.
1: Ay, no.
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4: Bacanísima mi Tropicana, estamos en nuestro bloque central de noticias en Alianza Informativa con Caracol Radio. ¿Cómo amaneció Manizales por Tropicana, la más bacana? Les contamos también que un juzgado de Aguadas niega libertad por vencimiento de términos alias El Chusco, condenado a 37 años de cárcel. Bueno, como les contamos, un juzgado del municipio de Aguadas en el norte de Caldas resolvió una particular solicitud que había sido presentada de forma personal por un hombre conocido con el alias de El Chusco, quien buscaba salir de prisión alegando que se le habían vencido los términos en su proceso. El procesado, quien actualmente enfrenta una condena en primera instancia de 37 años de cárcel, argumentó que él lleva más de un año a la espera de que el Tribunal Superior de Manizales resuelva la apelación de su sentencia y que por esa demora tenía derecho a quedar en libertad. Sin embargo, el juzgado le negó la petición debido a que la figura del vencimiento de términos solo aplica durante el juicio y no cuando la persona ya fue condenada por un juez, aunque la sentencia aún no esté en firme. El hombre continúa asegurando que es inocente. Bueno, los hechos por los que fue sentenciado ocurrieron en septiembre del año 2022 en el sector de La Olla del barrio Suburbio, en Aguadas. De acuerdo con la investigación de la Fiscalía, alias El Chusco, quien es señalado de integrar la banda delincuencial El Mesa, se vio involucrado en un altercado dentro de un bar. Luego de que se quebrara una botella de cerveza, el sujeto atacó a golpes al hombre que dejó caer la botella y a su hermano, amenazándolos de muerte a ellos y también a su familia. Bueno, pues minutos después, familiares de los agredidos llegaron al establecimiento para llevar a las víctimas a sus viviendas. Pese a que una vecina les advirtió sobre las intenciones del agresor, el sujeto perpetró un ataque con arma de fuego. En este atentado con arma de fuego resultaron gravemente heridos dos integrantes de la familia que no tenían relación con el problema inicial. Una mujer sufrió una lesión grave en uno de sus ojos y un niño de tan solo 3 años de edad quedó en silla de ruedas por el ataque que perpetró este señor con arma de fuego. Bueno, así les contamos que así fue el rescate en Manizales del cuerpo de Bisoño, padre de los deportistas Marcelo y Rafael. El equipo especializado de búsqueda y rescate en montaña MSAR de la Cruz Roja Colombiana Seccional Caldas, en un trabajo conjunto con otras instituciones, halló el cuerpo sin vida de Hernando Gutiérrez Henao, conocido cariñosamente como Bisoño, quien era el padre de los reconocidos deportistas caldenses Marcelo y Rafael Gutiérrez. La búsqueda comenzó desde la noche del viernes, cuando la Cruz Roja recibió la solicitud de apoyo para ubicar al ciudadano e inmediatamente activaron a su grupo MSAR, experto en rescates en terrenos de media y alta montaña. Las labores de rastreo en campo iniciaron. Formalmente, el sábado sobre las 7 de la mañana, partiendo desde la sede de la institución en Manizales hacia el sector de rural de la Quiebra de Vélez. En el sitio se instaló un puesto de mando unificado junto a los bomberos oficiales de Manizales, familiares y amigos del ciudadano, para coordinar las rutas de inspección. Luego de casi 3 horas de intensos recorridos por la zona, los rescatistas lograron ubicar el cuerpo. Tras la confirmación del hallazgo, la Cruz Roja activó de inmediato su equipo de salud mental y apoyo psicosocial para brindar acompañamiento profesional a los familiares y allegados en el lugar. Las autoridades de la Policía Nacional y el CTI de la Fiscalía General de la Nación se hicieron presentes para realizar la inspección técnica del cadáver, mientras que el personal de la Cruz Roja apoyó las maniobras para extraer el cuerpo desde el terreno de difícil acceso. Hasta el momento, las causas de la muerte de Bisoño no se han determinado y el caso se mantiene oficialmente como un deceso por establecer a la espera de los dictámenes de medicina legal.
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4: ¡Venga para acá, cachuflito, mijo!
0: La novia toda romanticona llega y le envía un mensaje de texto al novio diciéndole que si estás durmiendo, mándame tus sueños. Si estás riendo, mándame tu sonrisa. Si estás llorando, mándame tus lágrimas. Te amo, mi cielo. Y llega el novio y le responde, amor, estoy en el baño, ¿qué hago?
4: No, venga, ¿qué es eso, cachuflo?
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4: Estamos en nuestro bloque central de noticias. ¿Cómo amaneció Manizales por Tropicana, la más bacana? Tenemos las 6:53 a.m. Bueno, continúa la ofensiva contra el narcotráfico. Cayó Johnny, presunto dinamizador en La Dorada. Bueno, como resultado de una investigación desarrollada durante aproximadamente un mes, que incluyó labores de policía judicial, recolección de elementos materiales probatorios y evidencia física, se adelantó una diligencia de allanamiento y registro en un inmueble ubicado en el barrio La Concordia del municipio de La Dorada. Durante este procedimiento, unidades de la seccional de investigación criminal Sijín materializaron la captura de un hombre conocido con el alias de Johnny. Nuevamente con nosotros está el coronel Alex Durán Santos, que es comandante de la policía en el departamento de Caldas, y nos profundiza esta noticia de la captura de Johnny. Escuchemos en Tropicana.
5: La Policía Nacional y el Departamento de Caldas, en coordinación con la Fiscalía General de la Nación, continúa fortaleciendo su ofensiva contra el narcotráfico. En La Dorada, luego de un mes de investigación, se realizó una diligencia de allanamiento en el barrio La Concordia. Allí se capturó a un sujeto de 36 años conocido con el alias de Johnny, quien sería presunto dinamizador del tráfico local de estupefacientes y además estaría vinculado al componente criminal de la subestructura Genes Morales Ejército Gaitanista de Colombia. Esta persona también estaría subordinado a alias H, quien actualmente se encuentra privado de la libertad en un establecimiento carcelario. En este procedimiento se incautó gran cantidad de estupefacientes y dinero en efectivo. Además, esta persona queda a disposición de la autoridad judicial competente y en las próximas horas será definida su situación judicial. Por este resultado, seguimos afectando las rentas ilícitas y los puntos de distribución de droga de grupos delincuenciales en el departamento de Caldas.
4: En 5 minuticos tendremos las 7:55 a.m. Están con Tropicana y escuchen esta noticia. Robo millonario en finca de Río Sucio. Delincuentes simularon allanamiento para llevarse 2.500 millones de pesos en oro y en joyas. Este millonario hurto se registró en días recientes en la zona rural del municipio de Río Sucio, como les contamos, al occidente del departamento de Caldas, y la víctima de este hecho fue un empresario minero a quien le ingresaron a su finca para sustraer pertenencias avaluadas en aproximadamente 2.500 millones de pesos, que estaban representadas principalmente en joyas y también en barras de oro. De acuerdo con las primeras indagaciones, el delito fue perpetrado por varios hombres que se hicieron pasar por falsos funcionarios de la Policía Nacional y ellos simularon un operativo de allanamiento judicial para poder ingresar al predio sin levantar sospechas. Una vez adentro, los delincuentes amordazaron a las personas que se encontraban en el lugar, tomaron los objetos de valor y escaparon a bordo de varias camionetas. Las autoridades establecieron que los asaltantes se dirigieron inicialmente hacia una finca ubicada en el municipio de Supía, lugar desde donde se presume que planearon todo el operativo delictivo. Durante el despliegue de las investigaciones y el rastreo de los sospechosos, la policía halló uno de los vehículos abandonados. Asimismo, gracias al seguimiento de las cámaras de seguridad de la concesión vial, los investigadores detectaron que otra de las camionetas involucradas ingresó a la ciudad de Medellín. Las autoridades del departamento ya conformaron un grupo especial de investigación que se encuentra al frente del caso para dar con la ubicación y la captura de los responsables de este millonario robo.
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0: Una parejita que se conoció por redes sociales, ¿sí o qué? Y entonces, pues ya como 2 meses y medio, ya los dedos desgastados de tanto chatear. No, ¿sabe qué? Veámonos. Y decidieron verse. Sí, señor, planearon la cita, llegaron al sitio, ella pidió gaseosita, él pidió un pintadito, llegaron y empezaron a hablar. Entonces, ella le preguntó a él, oye, ¿y fumas? No, preciosa, para nada, ningún vicio, para nada. ¿Y qué tal la bebida? ¿Vino, cerveza, ron, aguardiente? No, nena, para nada, yo no tomo alcohol. Ah, ¿eres infiel? Uy, no, ¿cómo se te ocurre? No, eso es de lealtad con uno mismo, no, para nada, no soy infiel. Ay, ¿cómo así? Pero algún defecto sí debes de tener. La verdad, mi amor, sí, soy tan mentiroso.
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6: 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En Tropicana son las
4: 6:58. 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

Son las 7:03. Estamos arrancando nuestra oración y reflexión de esta mañana del día de hoy. Gracias a los que están conectados con nosotros, gracias a los que se levantan temprano y que están pendientes a través de Tropicana 105.7 en el FM, 930 en el AM. Que nos escuchan a través de la radio tradicional. Gracias a los que se toman la molestia de bajar, descargar la aplicación de Tropicana para su iPhone o su Android desde Play Store o App Store. También gracias a los que a través de sus domóticos, Alexa, Google y lo que sea que tengan, le dicen, hey, Alexa, hey, Google, por favor sintoniza Tropicana Manizales. Y nos están oyendo a través de allí. Los que van y buscan y consultan en su navegador preferido Tropicana Manizales en vivo y le dan clic a cualquiera de los enlaces que aparece y que ya nos está oyendo. Y más gratitud aún, porque Dios los bendiga, a los que en este momento están en mi Instagram personal, arroba Mauro Moreno Rojas. Me faltan 50 personas para llegar a los 3,000, Juanpita. Estoy, pero mejor dicho, a tiro de pepa de mango peluda de lograr mis 3,000 seguidores totalmente orgánicos en Instagram. Y vamos a ver cuántos termino hoy de tener como para ir llegando a esa meta. Arroba Mauro Moreno Rojas, me pueden seguir. A todos los que están llegando, un Dios los bendiga, un gracias por estar aquí. Pónganse cómodos. Hoy voy a hablarles acerca de algo que necesito hacer una precisión técnica antes de cualquier cosa. Hay una norma o una familia de normas que se denominan ISO 9000. En especial la ISO 9000, los que conocen del sistema de gestión de calidad, además, están muy familiarizadas con ella y digamos que hay muchas personas que se dedican, digamos que a balancear estas normas de la familia ISO 9000 y sobre todo la relacionada con el sistema de gestión de calidad. Y la ISO 9001, que es la norma de requisitos que se establece para cumplir, digamos que este es cierto tipo de estándares, por llamarlo de alguna manera. Y nosotros, y digo nosotros, es porque todos, hoy vamos a construir deliberadamente, arbitrariamente, si se quiere, la imagen de la trazabilidad, de la revisión y de la mejora continua, llevándola al plano espiritual, y vamos a diseñar nuestro propio ISO 9000 espiritual. Todo el mundo está, digamos que familiarizado con esto. Para los que no, se los acabo de explicar de manera breve, pero creo que me entienden. La familia de las normas o la familia ISO 9000 contempla un sistema de gestión de calidad cuyos procesos se tecnifican de tal manera que se busca la mejora continua. Como para resumirlo en grandes rasgos, pero sin mucha precisión. Entonces, hoy vamos a poner frente al espejo cómo es que nosotros vamos a aplicar esta familia de normas ISO 9000 espiritual. Y hoy te voy a proponer algo diferente que no hacemos tanto, y es que, como te digo, en las empresas donde existe

operativo esto le denominan la famosa matriz DOFA, que no es otra cosa que ver dónde hay embarradas y ver cómo se puede solucionar y planificar para lo que viene, no volverla a embarrar y siempre solucionar. Esto mide lo que sí está funcionando, pero fundamentalmente busca algo que todas las empresas persiguen. Y aquí hay mucha gente que sé que me escucha, que tiene que ver con talento humano, que tiene que ver con recursos humanos y que son además los garantes de estas normas en las empresas que lo aplican. Lo que se busca es la famosa mejora continua. Y hoy vamos a hacer, como te repito, nuestro propio ISO 9000 espiritual. Pero aquí no vamos a auditar empresas, como te dije, es espiritual. Vamos a auditarnos nosotros mismos. Y la auditoría siempre tiene que empezar con algún tipo de ejemplo. Y para comenzar, te voy a poner mi propio ejemplo. Quien te está hablando se llama Mauricio Fernando Moreno Rojas. Soy ciudadano colombiano. Por cédula, nací el 01-01 de 1980. Por cédula. Por mi, digamos que, identificación y registro de nacimiento, el cual te digo, está errado. No soy del 80. El 79 es un año que me acogió y mi cumpleaños real es el 22 de enero. En medio de mi auditoría te puedo contar que mi bautizo como católico, porque mi familia es católica, llega cercano a los 13 años, en medio de mi proceso de confirmación. Me bautizaron en una iglesia en Montenegro, Quindío, a los 13 años. Mi tía Marina, Dios la tenga en su gloria, está en su presencia, me compró una camiseta azul celeste hasta la mitad, hasta el pecho, con un escudo que parecía muy similar al de los Estados Unidos. La parte posterior era beige, los pantalones eran unos, los famosos caquis de la época, con unos zapaticos Forché. Estaba muy bien vestido, estaba muy bonito y me sentía muy a gusto. Recuerdo que el sacerdote me hizo inclinar la cabeza, yo me sentía muy incómodo porque ese día que fue día de bautizos, yo estaba en medio de niños que el más, o sea, el que me seguía a mí en edad tenía 6 meses y yo tenía 13 años. Entonces el sacerdote me hizo agachar la cabeza, me hizo levantar la camisa y me ungió el pecho con un aceite. Salí del bautizo. Mis padrinos me llevaron a comer y ese día fue celebración y meses después hice la primera comunión. Desde la primera comunión para acá he tenido que luchar con una serie de situaciones que literal han sobrepasado mi vida. Para la gloria de Dios, estos sobrepasos no han sido ni mi límite personal ni el límite de lo que Dios quería hacer conmigo, y esto lo digo más porque en medio de no ser una queja de victimización, de que no le he pasado bien, es que he hecho cosas tan mal hechas que yo pensé que un tipo tan quebrado como yo, tan fallado como yo, Dios no lo podía utilizar. Pero finalmente he podido salir de muchas que sí te he contado, entre ellas ya no vivo en la calle hace muchos años. Soy un adicto en recuperación que lleva por lo menos, y hasta que perdí la cuenta, por lo menos unos 33, 34 años sin consumir ningún tipo de estupefacientes. Soy un alcohólico en recuperación que ni a la bebida social ya le gusta. A veces me tomo uno que otro trago, pero me sabe literal a cacho. Y Dios me ha mostrado que en mi mejora continua de estos campos voy bien. Pero sigo la palabra de la Biblia que se dice, el que esté firme, que se cuide de no caer. Entonces sé que aunque estoy en mi mejora continua, sigo siendo un drogadicto en recuperación, alcohólico en recuperación, chismoso en recuperación, infiel en recuperación, mentiroso en recuperación, estafador en recuperación, ladrón en recuperación, con muchísimos años limpio. Pero aún sigo pendiente

de que esto no vuelva a meterse en mi vida por cualquier razón. En ese orden de ideas, mi ISO 9000 espiritual me hace vigilar este campo, pero hay un campo, uno, con el que lucho todos los días de mi vida. Y este campo que le presta principal atención el ISO 9000 de mi alma, que lo gerencia el Espíritu Santo además, es mi temperamento. Y ojo, porque se los he dicho acá, si usted quiere un diagnóstico de su alma, cómo está de cansada, mire qué tanto se enoja. Si a usted se le vuela la piedra por todo, eso es una alerta roja para saber que usted está muy cansado de espíritu y que necesita ir a Cristo. Cosa que hago frecuentemente y todos los días. Cada vez soy más consciente de la frase de Cristo de airaos pero no pequéis. Puede enojarse usted, pero no maltrate. A veces la sigo a cabalidad, otras veces me la salto en porcentajes que van desde el 5, 15, 10 al 20%, y la alerta del ISO 9000 espiritual me muestra sobre el 30% que ya estoy muy excedido y que es mejor guardar silencio. Tengo un cúmulo de estrés que viene de mi casa, de mi relación de pareja, que como yo creo que todos los que somos esposos, ninguna es fácil. De mi relación como padre, que más si somos padres de adolescentes no es sencillo. De mis relaciones con mis amigos, que algunos son un alivio para mí y otros, y los amo en el Señor y no estoy desdiciendo de mis amigos. Otros son un poco más señaladores y cuestionadores. De mi relación laboral, que Dios bendiga a Caracol Radio, pero como toda empresa tiene sus retos. De la exigencia, además, que yo mismo me impongo en el servicio a Dios de hacerlo con excelencia, con rectitud, y que siento que mostrar mis debilidades es más provechoso que yo venir aquí a pararme como si en realidad yo fuera un santo redimido, cosa que no soy, estoy lejos de serlo, pero para la gloria de Dios, repito, no soy lo que era antes y mi mejora continua ahí sigue. También llevo ese cúmulo de estrés con mis preocupaciones económicas. Claro que he invertido mal. Claro que me he endeudado en bobadas, claro que he hecho inversiones que han fracasado y he perdido dinero, y de muchas otras situaciones que me exacerban. Y aparece una ira, te repito, con la que lucho. Por fortuna no soy lo que era, he mejorado, sé que el Señor va a hacer que mejore mucho más, y Dios ha hecho cosas conmigo que, cuando yo miro con el espejo retrovisor, yo primero me siento orgulloso del Dios al que yo le sirvo. Le doy gracias por su bondad porque me ha sacado de un territorio en el que hoy en día, como me siento, y Dios sabe que no lo digo de dientes para afuera, siento cualquier cosa menos victimización. Los tiempos de cuando mamá falleció, cuando fui a la calle, cuando rodé, pasé hambre, necesidades, cuando me recuperé, aunque estoy en proceso de rehabilitación, como les digo, porque acopio el principio bíblico de el que esté firme, que se cuide de no caer. Yo prefiero seguir cuidándome de no caer a pensar que ya llegué. Entonces, cuando miro ese retrovisor, hoy en día siento que viví una vida tan plena, que el Señor ha sido tan bueno conmigo, que ha sido tan exageradamente misericordioso conmigo, que ha sido tan amoroso para aplicar su justicia, que no tengo otra cosa que decir sino gracias, Señor, por la buena vida que he tenido siempre. Se los digo, a boca llena, y el Señor sabe con qué corazón lo hablo, no tengo una sola queja de mi vida, y el Señor sabe que es así. Pero todavía me falta mucho. Y algo que sí es maravilloso es que Cristo todavía no ha terminado conmigo, como tampoco ha terminado contigo. Y probablemente tampoco nos va a dejar como estamos y finalmente sí nos va a mejorar. Porque quizás tú estás luchando como yo con la ira, que me cuesta trabajo. Y como el popular meme religioso que dice, está bien que hay que amar al prójimo, pero hay prójimo que no colabora para que lo amen. Y estoy rodeado de personas que saben que yo soy un tipo difícil de amar, un prójimo complejo de amar, y en este sí no voy a poner a ningún otro.
Entonces, este prójimo difícil de amar, en ocasiones iracundo, en ocasiones que se le vuela los breaks de la paciencia, y que, te repito, ya sabe limitar su ira o identificar su ira al 30% de la compresión antes de la explosión, gloria a Dios, antes no era capaz de identificarlo. Y a lo mejor tú estás luchando con una ira que te desborda por completo. Cualquier cosa que te dicen te saca el bloque de una manera que literal acabas hasta con el nido de la perra. Estás luchando con la mentira, estás luchando con el chisme, con la hipocresía, con la infidelidad. Conozco, en serio, y esto lo digo mucho porque sé cómo fractura la infidelidad, sobre todo la autoestima de la persona que lo recibe. Psicológicamente, la infidelidad habla expresamente de quién la realiza, no quién la recibe. El que realiza infidelidad no tiene otra cosa que un comportamiento egoísta donde cree que lo que nadie se entera no ha pasado y busca su propio placer. El que es infiel busca a otras personas, en ocasiones con criterio de que sean totalmente distintas a mi pareja, porque muchas veces conozco mujeres hermosas físicamente, que se dan golpes de pecho y dicen: no soy lo suficientemente bonita porque este otro me puso los cachos con aquella. Y aquella a lo mejor físicamente es totalmente diferente. No voy a decir que más o menos bonita, porque no es un juicio de valores. Estoy hablando del que es infiel. Y el que es infiel a lo mejor ame a su pareja, sea hombre o mujer. Pero en su egoísmo, en sus falencias, busca su propio placer y su propia felicidad. Y a lo mejor es infiel muchas veces y lo último que quiere es que su infidelidad se sepa para destruir a su pareja y menos perderla. Y el que se entera de la infidelidad, se da golpes de pecho, se da azotes, dice: es por mi culpa, se echa un cuento mental donde dice: es que yo la descuidé, es que yo lo descuidé, es que yo no lo atendí, es que yo no la atendí, es que yo no soy lo suficientemente bonita, es que me envejecí, es que lo estoy cansando, es que esto, y no tiene nada que ver con usted. Es el otro que no entiende que las parejas tienen una exclusividad íntima que no se comparte con otro. Es el otro que tomó la decisión a escondidas de hacer algo que a él le genera placer, que a él le genera dopamina, y que estaba completamente convencido que nadie iba a saber hasta que se descubrió. Y por lo general, en el 70, 80, 90% de los casos, al infiel lo que más le duele es que lo hayan pillado, no lo que hizo. Porque él siente que no le hace daño a nadie siempre y cuando nadie se entere. Y si estás luchando con la infidelidad, déjame decirte que tienes que tener arrepentimiento para tú reparar al otro. Pero el otro tiene que querer ser reparado. Las consultas, sobre todo de los sexólogos, de los terapeutas de pareja, están llenas de personas que acuden después de una infidelidad donde él genuinamente está arrepentido y quiere reparar, y buscan la ayuda del profesional para que él o ella, que no quiere ser reparado, ceda ante la petición de reparación. Y hay ocasiones en las que el otro definitivamente no quiso y ahí no hay nada. Para que una relación se recupere de una infidelidad, los dos tienen que querer. Uno ser reparado y el otro querer reparar. Ahora bien, siempre hay puertas abiertas, y aunque el amor bien entendido absolutamente todo lo puede, si hay parejas que se recuperan de la infidelidad y vuelven a un amor tan fuerte, tan seguro, tan firme, que podrían vivir casi que una segunda luna de miel. No le pasa a todo el mundo, hay que esforzarse mucho. Yo no quiero ilusionar a nadie, como hay otros que definitivamente dicen: yo no puedo. Pero seguramente con esto que te estoy diciendo no vas a querer llegar hasta allí, vas a querer luchar con tu infidelidad oculta que estás teniendo en este momento. Esa que busca validación en otra mujer porque tu esposa no te presta atención y porque no te valora y no te respeta. Vas a querer luchar con la infidelidad porque tu hombre te descuidó y ya no es el romántico como si es el compañero de la empresa que te trae la chocolatita y que se ven en esos lugares escondidos una o dos horas al día y te hace sentir viva. Seguramente vas a querer luchar contra esa infidelidad que todavía no te descubren. Algunos luchan con la soberbia,
otros con la envidia, algunos con la manipulación, con la pereza, con la avaricia, con la necesidad de aparentar, con una doble vida, con algún comportamiento que nosotros sabemos perfectamente que no le agrada a Dios. Y si estamos luchando con eso, si estás luchando con eso, has llegado al mensaje correcto. Bienvenido al sistema de gestión de calidad y de mejora continua del ISO 9000 de la misericordia de Cristo. Porque hoy no vengo a hablarte desde un pedestal como lo has notado, vengo a hablarte desde el barro que todos los días entre Jesucristo y yo me voy quitando de a pedazos y voy aflojando parte de ese barro que tengo untado por muchas partes y el Señor me va pasando pañitos porque así funciona y yo voy haciéndolo todos los días. Porque yo también tengo cosas que Dios sigue trabajando en mí, como te lo he contado, y por eso hoy no vamos a esconder nuestros defectos. Yo me atrevo a ponértelos en la vitrina de la moralidad para que si tú quieres juzgarme, juzgues, es tu problema, no el mío. Y así como te pintaba la infidelidad que tiene que ver con el que pone los cachos, no con quien los recibe, tú sabrás si tu corazón me juzga o a lo mejor ve en mí un aliado que ha pasado por lo mismo que tú. Hoy vamos a poner nuestros defectos ante el espejo de Cristo. Vamos a hacer una serie de auditorías que espero, después de esta gran introducción, tú te atrevas a caminar conmigo. La primera auditoría es ¿quién soy cuando nadie me está mirando? Y aquí tenemos que recordar que integridad es hacer lo correcto cuando nadie me ve. Y hay una clase de cristianismo que es bien peligroso. El que aprendió a hablar como cristiano, pero todavía no aprendió a comportarse como discípulo de Cristo, que dijo, imítenme a mí, imítenme a mí, que soy manso y humilde. Porque hay personas que oran mucho, que van siempre a la iglesia, que no se pierden un servicio religioso los domingos, que todo el tiempo están inscritos en los grupos de oración carismáticos y de lo que usted quiera de la iglesia, pero maltratan a su familia. Personas que conocen la Biblia de pe a pa, que cuando yo aquí digo un versículo, me caen hasta con el sartén que van a botar a la basura y con eso me dan en la cabeza. Pero viven llenas de soberbia y de odio. Personas salamerísimas que abrazan a todo el mundo y que de dientes para afuera le dice que lo quieren, pero que con sus actos y la manera de tratar demuestran claramente que no les importamos, pero nadita. Personas que a lo mejor levantan la mano en la iglesia, pero destruyen y acaban con la lengua a todo el mundo. Personas de esas alameras que les he aprendido cada vez a tener más miedo, no, respeto y algo de, no sé si la palabra sea resistencia o distancia, pero esos que son tan salameros, tan abrazadores, tan besucones, bendito sea el Señor, sí, aunque no es una regla general, algunos de ellos me han demostrado que, aunque se puede adular con la boca y abrazar con los brazos, tratar como si de verdad uno no existiera, fuera invisible o menos importante que ellos. Personas que dicen un Dios te bendiga, pero después maltratan, manipulan, humillan, engañan, traicionan. Y eso también tenemos nosotros que decirlo, porque la espiritualidad no se mide únicamente cuando nosotros oramos. Conozco personas que van con mantilla a misa todos los días. Y conozco personas que no pisan una iglesia, que tienen más espiritualidad, pero cero religión, como tal vez el otro. Y conozco personas que están llenas de religión sin Cristo y personas que, aunque no tienen ninguna religión, sí están llenas de Cristo. Y la espiritualidad no se mide por las dos horas, una hora o media hora que está sentado en una iglesia. Se evidencia en cómo tratamos a las personas, cómo somos totalmente honestos con lo que luchamos y la Biblia que dice confesados los pecados unos a otros,
Entre todos nos ayudamos a mejorar. Porque perfectos no somos. Si tú crees que eres perfecto porque eres más religioso, necesitas que este mensaje llegue hasta el final, no solamente de su emisión, sino también de tu corazón para que el Espíritu Santo haga lo propio. Entonces no podemos confundir la religiosidad con la espiritualidad. No podemos confundir conocimiento bíblico con obediencia a Cristo, porque el diablo se sabe de memoria la Biblia, pero no obedece a Dios. Entonces, sabernos la Biblia no nos hace mejores que el diablo si no le obedecemos a Dios. No podemos confundir aparentar ser buenos con santidad real. Y somos santificados y justificados por la sangre de Cristo porque no tenemos con qué cumplir con nuestra propia fuerza. Y si tú señalas, gritas y maldices al que está adicto a videos contaminantes para su mente, que yo sé cuáles son, hasta ahora hay niños y yo sé que tú sabes cuáles son, pero ese mismo que critica, que señala y que trata a todo el mundo como basura, después a solas se encierra a ver los mismos videos que persigue con otros. Entonces, tenemos que entender que Jesús fue un tipo durísimo con los religiosos y con los que aparentaban. Serpiente, sepulcro blanqueado, hipócrita. Les daba durísimo. Pero usted nunca escucha que Cristo, cuando vio a un pecador, la tratara: ay, Ave María, mija, casquisuelta. Mire, loquita esta. Mire lo que hace. Brincona. Jamás. Cuando la mujer que estaba en adulterio fue presentada ante él, le dijo: yo no te condeno, vete y no lo hagas más. Al publicano también lo vio con amor, al leproso lo tocó. Entonces vemos a un Cristo que, aunque fue duro con el religioso, y si queremos que Cristo se pare duro al frente y no sacuda, sé más religioso y más hipócrita que espiritual. Te lo estoy advirtiendo con la Biblia en la mano. Tú sabrás si tu ISO 9000 espiritual en el día de hoy se enoja y apaga el mensaje o sigue escuchando. Entonces, ese Cristo que era duro con los religiosos, con los fariseos, y hoy en día hay mucho neofariseísmo del que seguimos, también era suave con el pecador, abrazador. Y Cristo, que es un caballero, siempre preguntaba qué podía hacer por los demás. ¿Qué quieres que haga por ti? Que me limpies. ¿Qué quieres que haga por ti? Que vuelva a ver. ¿Qué quieres que haga por ti? Que camine. Ese es el Cristo al que nosotros seguimos. El Cristo que no quiere solamente modificar nuestra imagen, sino también transformar nuestro corazón. Y ahí entra la mejora continua, que no significa perfección instantánea, sino un proceso, como su nombre lo indica, continuo. Entonces aquí aparece una de las verdades que nos van a liberar en esta mañana. Es que si somos seguidores de Cristo, no significa que ya llegamos a la meta. Significa que nosotros estamos caminando con Él, y Pablo mismo describe una lucha interna brutal en Romanos 7. Él dice que quiere hacer el bien, pero encuentra otra fuerza que pelea contra él. Él dice que desea hacer lo bueno, pero termina siempre embarrándola y haciendo lo malo. Y el hombre, al ver que lo que él quiere hacer no le sale, y al contrario, lo bueno le fluye, él termina clamándole al Señor y le dice: miserable de mí, ¿quién me librará de este cuerpo de muerte? Y luego se responde en Romanos 7, 24, 25: gracias doy a Dios por Jesucristo, Señor nuestro. ¿Se fijan? Un superhéroe de la fe como Pablo nos dice descarnadamente que, aunque quiere hacer lo bueno, siempre termina dominado por algo que lo lleva al mal. En mi caso, te repito, mi aguijón más fuerte es hacer que los soldaditos se me alineen en fila y que no se me vuelen, para que la cabeza esté en orden y yo no vaya a decir otra cosa, lleno de ira, que me haga arrepentir. Entonces Pablo no está negando la lucha que tiene, como no la podemos negar nosotros. Pero tampoco convierte la lucha en una excusa para no mejorar. Al contrario, él busca el equilibrio en Cristo para saber de lo que todavía no puede seguir arrepintiéndose para mejorar, pero sabe que su fuerza no está en él, sino en Cristo, para llegar a cumplir la cuota necesaria de esa mejora continua. ¿Me siguen hasta ahí? ¿Vamos bien? Entonces,
Ese equilibrio es como, y no podemos decirlo además, como Cristo me perdona, entonces puedo seguir haciendo lo mismo, que pasa mucho valiendo y regresando al ejemplo del infiel. El riesgo de volver con el infiel es que el infiel va a hablar con su cerebro y va a decir, pues, mijita, ese man la perdonó. Y si usted es más cuidadosa y no se deja pillar, usted puede hacer lo mismo. Y si nos pillan, ¿qué tal que nos perdonen otra vez? Te hago una pregunta. ¿Aún sigues pensando que la infidelidad tiene que ver contigo o tiene que ver con el otro? Tiene todo que ver con el que decide ser infiel. Y lo mismo nosotros podemos meternos en la camisa fariseísta y decir, si Dios me perdona, yo sigo igual y finalmente el Señor es un parchado, un bacán, y yo puedo condenar, maltratar, pecar, pero en el último minuto me arrepiento. Y si no tengo el último minuto, ¿cómo nos pasa? Y Ave María, si el 10 de agosto nos demostró que el último minuto no existe, que la vida cuando se va no se despide, que en medio del susto tan horrible uno sí dice Dios mío, pero no se acuerda de Dios. Tampoco podría decir yo, como todavía estoy roto, fallado, como todavía soy muy regular, entonces Dios ya no puede hacer nada conmigo y yo aplico el dicho de untado un dedo, pues que se unte toda la mano. Tampoco lo puedo hacer. Entonces, ¿cuál es el tema de la mejora continua que estamos proponiendo hoy? Identifico cuáles son mis puntos vulnerables, mis zonas grises, como le dicen los psicólogos. Sé que soy propenso a, entonces lo que hago es entregarle mi debilidad como hizo a Pablo a Cristo. Reconozco, oro para no caer, si caigo me arrepiento, si me arrepiento aprendo, corrijo, vuelvo a Cristo y sigo caminando. Y si vuelvo a caer, vuelvo y aplico. Caigo, reconozco, me arrepiento, aprendo, corrijo, vuelvo a Cristo. Cuantas veces sea necesario en tu camino de la mejora continua, te advierto que te van a juzgar. Te advierto que te van a decir de todo. Te advierto que te van a criticar, pero tú tranquilo, porque eres tú y Cristo. Los demás, a los demás no los escuches. Nunca se escucha a nadie. Hay una psicóloga que referencia la vida como un cuadrilátero de lucha. Nosotros estamos dándonos con toda, leñazos, taponazos, pescozones, piñas dirían los españoles, con la vida. Y hay gente que nos rodea, llámese hermanos o amigos, que pagaron los asientos más baratos del Coliseo para vernos desde lejos. Y desde lejos nos gritan, ¡dele duro! ¡No se deje! ¡Miedoso! ¡Oye, gallina! ¡Tronco para pelear! ¡Malo! Te quiero preguntar, ¿tú a quién escuchas? ¿Al que pagó el boleto más barato para ver de lejos desde la última fila? ¿O escucharías al que viéndote apaleado por la vida se subió contigo al cuadrilátero y se hizo revolcar y dañar el cuerito contigo en la pelea? ¿A quién escoges escuchar? ¿Al que grita desde arriba sin mover un dedo por ti? ¿O al que se parte a piñazos con la vida por ti? Te lo pregunto, contéstame. Ah, cierto que al que está contigo. Entonces, si el que está contigo es Cristo, ¿por qué vas a escuchar al que grita desde arriba que pagó el boleto más barato para ver cómo la vida te tumba y te da una paliza? Este proceso de mejora continua nos hace obligarnos a escuchar al único que tenemos que escuchar es a Cristo, porque todo el mundo te va a criticar, todo el mundo te va a juzgar y todo el mundo te va a señalar, allá ellos. Tú estás en tu proceso de mejora continua con Cristo. Entonces recuerda siempre el proceso. Reconozco lo que soy. Si caí, vuelvo y reconozco, me arrepiento, aprendo, corrijo, vuelvo a Cristo, sigo caminando y repito esto cuantas veces sea necesario. Ojo, nosotros no somos marcados por nuestro peor día, ni por nuestra peor crisis. Miren, esta semana que ha sido tan compleja para todos, he tenido momentos de estrés constantes. Y yo no me estoy victimizando, el Señor sabe que nada de lo que me pasa siento que me pasa porque soy una víctima, al contrario, para mí todo es un maestro y siento que todo me enseña. Entonces hubo un momento en donde regresar en primera instancia, bueno, voy al principio, cuando pasa el terremoto, lo primero que yo tengo que hacer como líder de proceso es asegurarme
que las personas que trabajan conmigo, los seres humanos, estén bien. Entonces veo la angustia de Juanpa, veo la angustia de Alexis, veo la angustia de Jaco, mi hermana, mi papá, mis hijos. ¿Qué es lo primero que yo hago? Asegurarme de que ellos estén tranquilos y sepan de su familia. Les digo, váyanse a buscar a su familia. Posteriormente me aseguro de que todos estén bien. Acto seguido, como líder de proceso, y no porque sea ni un superhéroe ni una víctima, tengo que ponerme al frente de la operación porque por algo me designaron para ello. Y me pongo a informar todo lo que está pasando con esta situación para Bogotá. Y mis muchachos, que estén tranquilos, teniendo contención con su familia y con su gente. Ellos a lo mejor dando esa contención o recibiéndola de su familia. Y mi obligación necesaria siempre tendrá que ser protegerlos primariamente a ellos. Son mi responsabilidad, son mi grupo, son mi equipo. Y yo necesito tener a seres humanos equilibrados, tranquilos, con condiciones buenas de salud y condiciones emocionales. Y en Tropicana y en Caracol, lo primero es el ser humano y la familia. De ahí para allá vienen otras cosas que se vuelven importantes en el core de la empresa, en el core del negocio, pero que son secundarias a la hora de hablar de personas. Volvemos a la sede, todos juntos. Y les repito, soy muy gallina con los terremotos y me toca orar mucho para estar aquí, y vivo todo el día petrificado del susto ante ruido, un martillazo, ante algo que traqueó, cualquier movimiento de una mesa, ya estoy tullido del miedo. Súmele a eso que los otros compañeros necesitan sacar sus indicadores adelante. Entonces, como yo soy un líder de un proceso, de un área de servicio, tengo que entender al que está estresado por sus clientes, a mis muchachos que necesitan saber de su grupo familiar. Tengo que entender a mi familia que está asustada. Tengo que entender a los oyentes que necesitan ayuda, pero finalmente soy humano y me copo. Y adivinen por dónde me coge el estrés. Me vuela el genio. Se me sale el bloque. Me siento frustrado y comienzo a sentir que la ira me consume. Pero no puedo estar yo marcado ni psicológicamente ni espiritualmente por ese peor momento que a lo mejor me produjo todo esto. Y te lo estoy hablando también a ti. ¿Qué es lo que tú crees que todo el mundo te cuestiona y te marca y te señala? Porque te repito, mientras nadie esté contigo en el cuadrilátero de la vida dándose piñazos con la vida y solamente esté Jesucristo, escucha a Jesucristo, no a los otros. Tu último error no tiene derecho a convertirse en tu identidad definitiva. Tú estás en un ISO 9000 espiritual, mejorando todos los días con Cristo. Si antes eras un mentiroso, hoy estás luchando sinceramente y de corazón para vivir en verdad, y hay crecimiento y eres un mentiroso en recuperación. Nunca olvides de dónde te sacó Cristo, pero recuerda que Cristo te saca. Si antes a lo mejor explotabas ante cualquier cosa peor que yo o igual que yo, hoy estás aprendiendo a lo mejor que hay momentos en que es mejor callar la lengua y morderla que responder. Y ahí hay crecimiento, porque el Espíritu Santo está diciendo, al menos este logró identificar que se le está volando la piedra, que está hablando de más, y mejor colgó o se quedó callado y se fue. Y es mejor que digan aquí corrió que aquí murió. Si es necesario huir de cualquier conversación para conservar el status quo que nos deja el Señor de santidad por Él, no por nosotros, huya. Después busca a esa persona, le explica, le dice, qué sé yo. Pero es mejor huir y quedarnos callados antes de seguir cayendo. Si antes a lo mejor nosotros heríamos a todo el mundo con palabras, porque nosotros decíamos, es que yo soy muy sincero y yo sí le digo las verdades a todo el mundo. Ahora a lo mejor aprendimos que no éramos sinceros, que éramos unos guaches, patanes, atarbanes, pero que ahora dominamos nuestra lengua y preferimos mejor no opinar de las cosas que nadie nos ha preguntado, porque no estamos obligados de calificar todo. Si a lo mejor antes éramos esclavos de determinado comportamiento, determinado vicio, determinados videos, determinado cigarrillo, hoy a lo mejor no lo hemos dejado del todo, pero esta semana le he metido fuerza de voluntad, y de 5 veces que consumía videos, cigarrillos, licores, bebidas o lo que sea, ya esta semana lo he hecho 2 veces. Hay una mejora que está creciendo en ti. No desestimes el pequeño esfuerzo, porque el Señor de él se vale para lograr lo grande. ¿Qué pasó? Entonces,
Como no debemos minimizar los esfuerzos con los que Dios siembra semilla en nosotros, tampoco tenemos que minimizar el pecado, ojo, porque significa que nosotros tenemos que reconocer que estamos muy fallados, pero que la obra del Señor está en proceso en nosotros. Y acuérdate lo que nos manda siempre el Señor, esforzado y valiente, le doy victoria, le doy llegada donde le prometí, pero usted tiene que abrirse camino, le tiene que meter la ficha, tiene que hacer lo que tiene que hacer, pero lo debe lograr porque yo ya le prometí la victoria, lo demás está en sus manos. Y cuando nos sintamos que ya no tenemos fuerza para luchar, ¿qué dijo Cristo? Vengan a mí los que estén cansados y esforzados, que yo qué, los haré descansar, les renuevo sus fuerzas. Pablo, en Filipenses 1:6 nos dice, el que comenzó en vosotros la buena obra, la perfeccionará hasta el día de Jesucristo. La obra la comenzó Dios, la obra no la comenzaste tú. Y Dios todavía sigue haciendo esa mejora continua en tu vida. Cristo nunca nos va a dejar como nos encontró. Cuando nos encontró hecho polvos, el Señor nos muestra esa verdad hizo espiritual. Porque no preguntarnos solamente si soy perfecto en Cristo, si lo alcanzaré, debería ser la pregunta de ese hizo 9000 espiritual. La pregunta debería ser, ¿estoy siendo transformado en Cristo y mejorando todos los días? Porque si te repito, yo soy un iracundo y ya de vez en cuando puedo quedarme callado, o de vez en cuando identifico que estoy hablando de más y cuelgo el teléfono, me voy de la conversación, créeme que estás ganando más, estás creciendo más de lo que tú crees. Pero ojo, porque también estás activando el pecado que vive en ti, que ese no lo puedes perder de vista. Entonces, en 2 Corintios 3:18, escucha esto maravilloso. Nosotros todos, mirando a cara descubierta como en un espejo la gloria del Señor, somos transformados de gloria en gloria en la misma imagen. Para ser transformado de gloria en gloria, necesitamos estar cayendo de error en error, identificarlo, entregárselo a Cristo y permitir que Cristo nos haga mejora continua todos los días, a cada rato, y vamos a salir de Él para vivir como nos indica Pablo, porque es brutal, de gloria en gloria, no de perfección instantánea, porque ya digo que sigo a Cristo y me tiene que ir el mal genio, porque sigo a Cristo y ya digo que no puedo hacer lo malo. No, no es de un día para otro, es de gloria en gloria, es decir, caigo en el error, trabajo con Jesucristo, Él hace que yo progresivamente vaya mejorando, viendo mis zonas ciegas y corrigiendo una cosita a la vez, y mañana descubro otra, y aprendo a controlar mi lengua, y mañana Dios me confronta con el orgullo y ya puedo identificar, y después Dios me pone a prueba la paciencia con más problemas y tengo que identificar que necesito generar paciencia, y después Dios me pone otro orgulloso que, mejor dicho, me hizo de todo y tengo que saber que lo debo perdonar para mi bien, para mi liberación, así este otro jamás en su vida me va a decir discúlpeme. Porque hay gente que te hace la embarrada y se creen ángeles sin alas sobre la tierra. Te vas a encontrar con gente que es muy casposa, que es muy carechancla, que se juran buenas personas. Y tenés que perdonarlos. Tenés que actuar con humildad. Tienes que encontrar la manera de hablarle bonito a tu familia y ahí Cristo te va transformando un paso a la vez y te vas a mirar y vas a decir, wow, me falta mucho, pero bendito Dios todo lo que he caminado con el Señor. Entonces, ¿qué hacemos? O más bien, ¿cómo hacemos nuestra mejora continua de nuestro hizo espiritual? Primero, nuestro método no puede ser voy a ser mejor persona, porque no lo vas a lograr. Estamos demasiado contaminados con nuestras heridas de la infancia, por cómo aprendimos a amar de los papás, porque a los papás nadie les enseñó, porque aprendimos a que siempre nos atraen las personas que nos sacan la herida más profunda que tenemos. Ustedes han visto que hay personas que se enamoran, ¡ay, Juanpa tan hermoso, tan lindo! Parece que lo conociera de vidas pasadas, que estamos ligados, él tan lindo y yo lo vi, yo dije, ese es el amor de mi vida. ¡No! Estamos más atraídos por las personas que nos van a destapar las heridas que llevamos, y créanme que el cerebro es perfecto e identifica a esos que necesitamos para que nos lastimen. Y por eso psicológicamente vemos que hoy se habla mucho que las personas tóxicas, que somos casi todos, 99.9%, me meto ahí,
somos felices y estamos fascinados con el que nos minimiza, nos maltrata, que no nos escucha, que nos calla, que nos cancela, pero que nos ofrece un 1% de amor. Y aguantamos 99% de dolor para esperar el 1% de amor y volvemos a aguantar el otro 99% hasta llegar el 1%. Y hombres y mujeres nos aburre el que no tenemos que estar preguntándole dónde está, el que sabemos que es juicioso o juiciosa, la que sabemos o el que sabemos que de verdad nos dice de corazón lo que siente y lo cumple, que nunca nos hace dudar si nos aman o no, ese nos aburre. Ese siempre queremos dejarlo pasar y decimos, no, me voy a volver mejor persona y voy a amar mejor. Imposible. Sin Cristo no lo podemos lograr, porque cuando nosotros decimos que vamos a ser mejor persona, nosotros tenemos que entender que no tenemos las herramientas ni psicológicas ni espirituales para llegar a la estatura y la plenitud de Cristo. Claro que uno esforzarse a ser mejor persona sí le puede producir disciplina, pero la disciplina no necesariamente es transformación espiritual. Nuestro método de mejora que estamos aprendiendo hoy es Cristo, la palabra leída o escuchada, hacer un examen propio, encontrar en esa matriz DOFA cuáles son nuestros fallos, nos arrepentimos de ello, entramos en obediencia, cambiamos a través de Cristo y perseveramos y hacemos este proceso una y otra vez hasta que la mejora continua sea evidente. Entonces, primero Cristo, no confío en mi fuerza, confío en Él. Después, la palabra, porque no soy yo quien decide qué está bien o qué está mal. Vamos a hacer todo a la luz de la Biblia, que es la que me transforma. Después sigue el examen. Tengo que atreverme yo a preguntarme. Miren, otro facto psicológico es que para mí es más fácil lidiar con el daño que me hace otro que lidiar con el daño que yo me hago. Entonces, para mí es más chévere que me hagan daño de afuera a yo entender que soy el que me estoy haciendo daño yo. Pero necesitamos hacernos el examen. ¿Dónde estoy fallando? ¿A quién estoy dañando? ¿Qué conducta estoy justificando? ¿Qué pecado estoy maquillando? ¿Qué defecto ya convertí en parte de mi personalidad y no lo quiero cambiar? Entonces, tenemos que hacerlo, por incómodo que sea. Y después viene el arrepentimiento. La culpa esclaviza, el arrepentimiento transforma. Porque no simplemente sentir culpa, porque la culpa no ayuda a nadie, el arrepentimiento sí. El arrepentimiento hace que cambiemos de dirección en Cristo. La obediencia, es decir, Señor, qué dañado, qué roto estoy, pero tú eres el mecánico. Haz tú lo necesario, quita las piezas que hayan que quitar que estén dañadas, trae las refacciones y confío en ti. Eso es ser obediente. Conocer la palabra, entenderla y saber que Cristo tiene el control. Y después viene el cambio. Ahí empiezo yo a responder diferente, a hablar diferente, a tratar diferente, a cuando yo siento que me está dando mal genio, prefiero retirarme con elegancia, o así no sea tan elegante, pero irme, quedarme callado, a entrar yo a maltratar a otros, a decidir diferente. Y la perseverancia hace que repitamos, incluso en los peores días de nuestra vida, que entendemos que ese no nos define, las veces que sea necesaria, las ocasiones que nosotros tropecemos, que Dios no nos está abandonando en el proceso y que siempre existe la manera de hacerlo de nuevo y mejor en Cristo. En medio de esta trazabilidad de este ISO espiritual, si nosotros queremos hacer nuestro propio sistema de gestión de calidad espiritual, nosotros tenemos que aprender a mirar nuestro comportamiento y hacernos una serie de preguntas. ¿Cómo reaccionaba yo antes de este problema? ¿Cómo reaccionaría Jesús? Porque tiene que ser nuestro referente. ¿Y cómo estoy reaccionando? ¿Cómo hablaba yo antes de las personas? ¿Cómo lo hacía Jesús y cómo hablo yo ahora? Porque Jesús fue duro, pero Jesús hablaba de las acciones, nunca de las personas. Y si yo hoy en día sigo hablando de las personas, estoy enterándome con esta trazabilidad espiritual que me hace falta mucho. ¿Cómo hablo ahora? ¿Cómo trataba yo antes a mi familia cuando estaba estresado? ¿Cómo trataba Jesús a su familia y a sus amigos? ¿Cómo la trato yo ahora? ¿Qué hacía yo cuando me ofendían? ¿Qué hacía Jesús cuando lo ofendían?
Porque hay que ser claro, Jesús al que no le creía no lo obligaba. Y fue por esta tierra, hizo pocos milagros por su incredulidad. Jesús no peleaba con nadie, no se agarraba con nadie, el que creyó que yo, el que no quiso, no quiso. Un caballero, cuando le decían váyase, se iba, cuando le decía quédese, el hombre siempre tenía ese amor y esa gratitud para quedarse. Entonces, te repito, ¿cómo tratabas antes a tu familia, a tu círculo cercano? ¿Cómo lo tratas ahora? ¿Cómo lo trataría Jesús? ¿Qué hacía yo cuando me ofendían? ¿Qué hago ahora? ¿Qué tentaciones antes en serio me dominaban que yo no quería escapar de ellas? Ahora, ¿cómo hago yo para tener los tenis siempre bien puestos para salir corriendo ante la tentación? Mire, la tentación de la carne, y para los que son casados, ennoviados o que están solteros y definitivamente no quieren tener una relación, la Biblia nos manda que cuando estemos ante una provocación de estímulo de índole íntimo, la única manera de enfrentar esa tentación es huir. Usted no le quiere ser infiel a su esposo, huya del que se siente atraída. Porque créame que, aunque haya atracción física, de ahí a construir amor está muy lejos. Y a lo mejor va a sentir que está pecando y está arrepentida porque Dios elevó, Jesucristo, sí, Dios elevó el nivel a la N potencia cuando dijo: el que mira con deseo ya pecó en el corazón. Pues entonces es más fácil ir a llevar ese pecado a Cristo, pedir limpieza porque Él lo hace, pedir perdón y sacarle el cuerpo a ese que usted sabe que la va a hacer caer. Lo mismo pasa con los hombres. ¿Cómo estoy yo ahora enfrentando esas tentaciones? Eso se llama trazabilidad, todo lo que acabamos de hacer. Entonces miren el camino que nosotros hemos recorrido hasta acá. Pero esto no necesita, no tiene que llenarnos de orgullo, al contrario, tiene que llenarnos de gratitud y decir: gracias, Señor, por todo lo que tú me estás dando y lo que me estás quitando. Me estás arrancando partes de mí que me duele perder, pero que son necesarias para el cambio de la nueva parte en hechura nueva que tengo en ti, Señor. Ojo con los que siempre creen que la religiosidad tiene el camino. Ojo con el que piensa que ser religioso es ser necesariamente espiritual y caminar por las sendas de Dios. Jesús enseñó que el problema no está solamente en las acciones externas, sino también en el corazón. Nosotros podemos cumplir una cantidad impresionante de rituales, seguir siendo orgullosos. Nosotros podemos orar día, mañana, tarde y noche y seguir siendo chismosos, y me puedo quedar toda la mañana en este punto. Pero aquí necesitamos nosotros entender muchas cosas. En este sistema de gestión de calidad espiritual, ¿quiénes somos? ¿Cómo estamos amando? Porque todo redunda en amor. Pero ojo que no entendamos el amor de novios y de esposos, de piquitos en la boca, abrazos y lo demás allá, o el amor al hijo, que sí es tan incondicional que usted literal da la vida por él. El amor general, el amor como nos tratamos. Porque muchos de nosotros pensamos que ser cariñosos es ser amorosos. Entonces abrazan, picotean, sonríen, así sea falsamente, pero dicen palabras bonitas, publican versiculitos, pero son crueles. Así te abracen, te hacen sentir que lo tuyo es menos importante que lo de ellos y que tú estás obligado a servir a sus fines. Y hay otros que entienden que el amor de Cristo no es una actuación, que el amor verdadero es el fruto del Espíritu, el cual yo le pido a Dios que me permita tener algún día, porque te repito, si ya tengo ira, ya sé que me falta paciencia. Tengo algo de dominio propio, pero si la ira sigue en mí, la paciencia y el dominio propio aún no son mi fortaleza. Pero si yo no soy tan picoteador, tan hermoso, pero yo trato bien, soy consciente del error del otro y sé que es un error, no lo tomo como personal, solamente si digo que se equivocó. Prefiero quedarme callado aunque me muera de la ira. Aunque digo la verdad sin lastimar, aprendí a poner límites sanos porque los hay, a ser fiel porque sí somos fieles. Ese cuentico pendejo, no es que yo soy hombre y yo estoy lleno de testosterona y a papaya ponida, a papaya partida, eso es carreta. Te lo puedo decir porque también soy un infiel en recuperación.
y me destruí la vida a causa de infidelidades, yo hice, y Dios lo sabe, que no lo digo de dientes para afuera, que un hombre solo necesita una mujer, cuidarla bien y cuidarse a sí mismo en Cristo Jesús. Todas las mujeres de mi vida sobraron, solo necesité una. Si hoy pudiera devolver el tiempo, y esto para los más jovencitos, hombres y mujeres, te diría que si pudiera pedir una sola cosa, una, le pediría a Cristo: dame una, Señor, y la gracia de con ella empezar y terminar. Y Dios sabe que no lo digo de dientes para afuera, ni de traumado, ni de lo que sea. Una nada más hubiese necesitado. Y me hubiese ahorrado una cantidad de contratiempos, de arrepentimientos y de situaciones que no supe manejar y que terminaron condenándome. Entonces, vemos que tener responsabilidad, fidelidad, poner límites porque hay que hacerlo, tratar con misericordia, verdad, dominio propio, tener paciencia, eso es ser amoroso. Porque no basta con decirle a todo el mundo: te quiero, eres espectacular, tan lindo, si lo que dices lo usas con salamería solo para que el otro te sirva como si fuera tu esclavo o tu empleado. Porque muchas veces nosotros creemos que dañarnos la vida a nosotros para mejorársela a otros es cuestión de amor, y no lo es. Las palabras hacen que nosotros podamos torcer nuestra voluntad para que otro haga con nosotros lo que quiera. ¿O no es lo que hacen los políticos con sus promesas, que después por lo general incumplen? Pero en medio de lo que te estoy diciendo, que parece juzgar, necesito que lo entiendas que no lo es. Necesito que entiendas que todos estamos viviendo nuestro propio proceso y nuestro propio ISO 9000. Necesitamos entender que nuestro crecimiento depurado no nos podemos comparar, porque quizá Dios sigue trabajando conmigo en el caso de la ira, contigo no sé, porque con otro en este momento, mientras trabaja mi ira, trabaja la soberbia, con otro trabaja la mentira, el perdón, la sexualidad, la avaricia, le está, mejor dicho, quitando metros a esa lengua viperina. Todos estamos en un proceso diferente y nosotros no podemos juzgar en qué nivel estamos. Como decíamos en la pandemia, todos en el mismo océano, pero no todos en el mismo barco. Unos van en yates de lujo, otros en chalupa y otros braceando con todas sus fuerzas. Y algunos no les da ni siquiera para bracear y simplemente flotan y dejan que la deriva se los lleve. Entonces, estar en este proceso no significa conformarnos con el pecado que Cristo está trabajando con nosotros. Significa que la gracia de su amor no puede ser el permiso para nosotros creer que somos mejores, pero tampoco sentirnos peores. Que la gracia del Señor sí es el poder y el favor que Él nos da mientras nos transforma para llevarnos a su estatura y a su plenitud. Tenemos una meta, una solita. Y está en 2 Corintios 3:18. Somos transformados de gloria en gloria en su imagen. Nuestra meta es ser como Él. La meta es convertirnos en nuestra mejor versión, dirían los de Proyecto 1. Mi competencia se llama el espejo. Y es cierto, la competencia está ahí en el que miras, no es el otro. Nuestro estándar no es el vecino, no es el mismo Pablo, no es Pedro, no es David, que son grandes héroes. Es Jesucristo, no es el pastor, no es el sacerdote, no soy yo, bendito Dios, no tengo pares conmigo porque definitivamente estoy tan roto que te vas a dar cuenta hasta que me superas por amplio. No es mi compañero de trabajo, no es mi esposa, es la persona de Cristo. Recuérdalo siempre, ¿qué haría Cristo? Y Pablo dice algo que, ya para cerrar, es simplemente magnífico. 2 Corintios 5:16. Ya no tenemos que conocer a las personas simplemente según la carne, es decir, según el estuche y según nuestros errores. Nos dice Pablo que incluso el mismo Cristo que caminó sobre la tierra ya no es el Cristo que nosotros debemos conocer. El Cristo que nosotros debemos conocer es el que pinta la Biblia glorificado, poderoso, y ese sí es el verdadero Señor de señores. Entonces, si nosotros entendemos cuáles son nuestros indicadores de calidad, nuestro proceso hoy va a ser muy bueno. Y hoy te quiero preguntar, para que te respondas a ti con tu gestor de calidad del ISO espiritual, que es el Espíritu Santo: ¿estás peor
o mejor que hace un año. Pero no estoy hablando de si está más calvo o está más gordito, no. ¿Cómo has evolucionado con lo que tú sabes que es tu aguijón? ¿Estoy pecando menos o estoy pecando más? ¿Estoy sintiendo más culpa o me estoy arrepintiendo? ¿Estoy reconociendo mis errores con mayor facilidad o estoy siendo más soberbio cuando me los hacen ver? ¿Estoy más víctima o por el contrario estoy fortalecido porque siento que estoy lidiando con maestros que me enseñan? ¿Aprendí a ofrecer el perdón y a pedir perdón o sigo orgulloso? ¿Tengo un poquito más de dominio propio o estoy más desatado? ¿Estoy tratando mejor a mi familia o la estoy acabando más? ¿Soy paciente? ¿Soy honesto? ¿Tengo menos necesidad de aparentar y menos necesidad de evaluación de otros y más de Cristo? ¿Estoy aprendiendo a quedarme callado cuando antes destruía con mi boca? ¿Estoy aprendiendo a oír cuando la tentación se me presenta o estoy diciendo es que yo soy macho y no pude resistirme? ¿Estoy aprendiendo a decir que no, a poner límites? ¿Estoy aprendiendo a quedarme callado en vez de dejar que mi vómito verbal de ira agreda a otros? ¿Estoy obedeciendo la palabra y aunque no entienda, aunque me sienta débil, confío en Dios que es mi fortaleza? Porque ese hizo del que estamos buscando hoy nos quiere sobre todo poner a nosotros mismos en la mirada de Dios para que nosotros sepamos que Cristo está trabajando con nosotros, pero tenemos que ser conscientes y sinceros con Él. Es un proceso todos los días, no es una justificación, a veces lento, a veces doloroso, a veces lleno de tropiezo, a veces avanzamos 2 pasos, retrocedemos 15, pero Cristo no ha acabado contigo. Cristo te encontró roto, desconfiado, pecador, lleno de heridas, maldiciente, malviviente y te está transformando. ¿Quién sos? Mírate al espejo y andate para donde tu gestor de gestión de calidad, que es el Espíritu Santo, que te diga cómo vas. ¿Y sabes qué es lo más lindo de este mensaje? ¿Qué es lo más hermoso? ¿Qué es lo más precioso que el Señor hoy nos entrega? Que nunca es tarde para que empieces a mejorar todos los días en Cristo. De lo que te hayas respondido hoy, empieza ya. Dale la oportunidad al Espíritu Santo que trabaje en ti, que transforme lo que crees que nunca podías dejar. Prepárate para abandonar vicios que te cancelaban, personas que creías de las que dependías, vulgaridades, malos actos, aprovechamientos que antes creías que era una fortaleza, porque es que yo soy muy vivo. Y ahora tienes compasión, misericordia y cariño y dadivosidad por otros. Prepárate porque no importa los años que tengas, el administrador de tu sistema de gestión de calidad espiritual te dice, tenemos mucho trabajo que hacer y empezamos ya. Permíteme orar por ti. Padre bueno, Señor Jesucristo, hoy me pongo delante de ti sin máscara, sin maquillaje espiritual, sin excusas, sin pretender ser mejor de lo que soy. Tú conoces mi corazón, conoces mis luchas, conoces mi temperamento podrido, mis pensamientos, mis palabras, mis heridas, mis pecados, lo que hago cuando nadie me ve. Conoces las áreas de mi vida que todavía no he podido entregarte por completo porque no quiero, Señor. Dame la gracia hoy de entender que tú sí tienes cómo repararme. Dame la gracia, Señor, de decir voy a cambiar, pero no por mí, por ti. Dame la gracia, Señor, de permitir que tú me cambies, que el Espíritu Santo me transforma, de relacionarme mejor, hablar mejor, pensar mejor, amar mejor. Cambia mi manera de mentir, de ser soberbio, de ser hipócrita, de destruir con ira mi necesidad de aparentar que soy bueno. Arranca de mí, Señor, todo aquello que no se parece a ti. Te pido, Espíritu Santo, que cambies mi ira por paciencia. Te pido que me des amor, que me des paz, bondad, fidelidad, mansedumbre, dominio propio, que cuando yo vuelva a caer, me llenes de humildad para reconocerlo y volver a ti. Que cuando haga daño, Señor, tú me des el valor de ir a pedir perdón y a reparar. Que cuando yo sea tentado, me des las fuerzas para huir o para decir que no. Que cuando yo quiera justificarme, prefiera yo mostrar la verdad, así
me exponga a que otros me juzguen. Que cuando yo crea que ya llegué, Señor, tú me recuerdes que todavía estoy en proceso y lo que tú empezaste aún no se acaba. Hasta el último día trabajas en mí, Señor, y que yo me entere. Cuando me sienta condenado, Señor, por mis errores, recuérdame que mi identidad está en ti y no en mis fracasos. Hazme, Señor, que yo comprenda que debo vivir un día a la vez y dar un pasito a la vez.

cambio te ve a ti. Que mis amigos cuando vean mi cambio te ve a ti. Que los que trabajan conmigo cuando vean mi mejora continua y mi transformación te vean a ti. Que los que conozcan mi verdad, lo único que puedan hacer es mirar al cielo y decir, Señor, si tú lograste esto con Mauro Moreno y di tu nombre, ¿qué más puedes hacer por mí, Señor? Que cuando te vean mejorando los que te conocieron y el viejo tú, te vean y digan, ¿quién te logró transformar así? Tú digas, fue Cristo, y ellos digan, yo quiero de lo que Él tiene. Esa es la finalidad de nuestra mejora continua de todos los días. No estás tarde, es ahora. No tienes que volver atrás para empezar. Hazlo ya. Tu proceso de mejora empieza aquí.

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1: Bacanísima mi Tropicana, tenemos las 8 de la mañana, 12 minutos, 8:12, cómo amaneció Manizales por Tropicana, y llega el momento de entregarles el informe de tráfico, y ustedes, nuestros oyentes de la más bacana, bacanísima, se hacen partícipes en el informe que nos entregan ustedes a través del Tropi WhatsApp, 315-382-2721, enviando su mensaje de texto o su mensaje de voz, contándonos cómo está la ciudad, donde hay algún trancón, de pronto donde hay algún derrame de combustible, Dios no lo quiera, de pronto en algún accidente, 315-382-2721. 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
2: Bueno, vamos al 315-382-2721 para que nos hablen nuestros oyentes.
3: Bueno, muy bien, buenos días para el Cabezón Barba, Asunción Moreno, el Enano Torres, Hipopótamo López, todo el estadio Tropicana. Les comento acá, sector Parque Caldas, acá, Ondas del Otún, Avenida Paralela, Hospital de Caldas, por toda la paralela, hasta acá el sector del estadio. El tráfico está muy bien, está normal. Un abrazo.
1: Dios le pagó, Nelson, muchas gracias.
2: Más por acá, Juliancito.
4: Sin pilas. Mauro, buenos días. Tropicana, buenos días.
5: Y los están esperando.
4: Mauro, excelente reflexión. Que Dios los bendiga como siempre. Mauro, ahí la vía de Batallón a San Marcel. Sin novedad, tráfico fluido. Ahí. Todo. Que Dios los bendiga.
1: Amén, amén, muchas gracias.
2: Un abracito, Juli, muchas gracias por el reporte. ¿Qué más está por acá? Nos dice Mauro, está muy melita la ciudad, está muy sola. De hecho, estoy aterrada, dice por acá un oyente, que está muy sola la ciudad.
1: Ah, bueno, qué bueno, Mauro, vea, está aterradita. También le contamos a los oyentes, pues, que cómo está la ciudad en este momento, pues.
2: Qué bueno que esté aterradita.
1: que cómo está la ciudad en este momento respecto al tráfico, Mauro. 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
2: Aquí están los hermanos Medina, esto se llama Estado Civil, Amantes en Tropicana.

0: hablen de ella.
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2: 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Ya venimos después de esta canción con ronda noticiosa aquí en Tropicana, la emisora más bacana.

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2: Son las 8 de la mañana, 31. 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

Ahora tenemos las 8:33 minutos en esta mañana de martes. Escuchan la más bacana, somos Tropicana, 8:33. Continuamos entregándoles noticias, los continuamos informando de lo que pasa en la ciudad y sus alrededores, cómo amaneció Manizales por Tropicana, la más bacana.

0: 8:33. Mucha atención que la Corte Suprema de Justicia archiva investigación contra el congresista y exalcalde de Manizales, Octavio Cardona. La Sala Especial de Instrucción de la Corte Suprema de Justicia le notificó este jueves 20 de agosto al congresista y exalcalde de Manizales, Octavio Cardona León, que decidió no abrir una investigación formal en su contra por los presuntos delitos de peculado por uso y prevaricato por acción. Con esta determinación, el alto tribunal ordenó el archivo definitivo de este caso. La denuncia que dio origen a este proceso fue radicada el 13 de febrero del año 2023. El denunciante sostenía que en el año 2016, mientras Cardona León ejercía como alcalde de Manizales, cedió de forma unilateral y sin consultar a las autoridades correspondientes el aula 201 del Liceo Isabel la Católica para el uso exclusivo del sindicato Unidos por la Educación SUPE, a pesar de que este espacio estaba destinado originalmente a los estudiantes de la institución. Durante la etapa de recolección de pruebas, la Corte recibió informes de la Policía Judicial Anticorrupción de la DIJÍN y escuchó las versiones libres del congresista, y en su exposición Cardona explicó cómo se dieron los hechos. Durante las conversaciones sobre el pliego de petición con el SUPE en el 2016, la comisión negociadora del municipio acordó asignarles un salón por un periodo de 2 años. La asignación se facilitó debido a que el presidente del sindicato era al mismo tiempo el rector del Liceo Isabel la Católica. Por esa razón, él conocía de primera mano que el colegio contaba con un espacio desocupado y con una ubicación que facilitaba el ejercicio de esas labores. Una vez firmada el acta de negociación, esta se dispuso ante el Ministerio de Trabajo para su formalización y posterior seguimiento. Tras analizar el material probatorio, la sala de instrucción concluyó que la conducta denunciada es obviamente atípica, es decir, que las acciones realizadas por el investigado no constituyen ningún delito según la ley colombiana. ¿Y el caso se archivó? Hablemos ahora de la captura de Chupón. ¿Qué fue lo que pasó con Chupón, Juan Pita Torres?
1: Bueno, Mauro, este procedimiento de captura se desarrolló en el sector céntrico del municipio de La Dorada, hasta donde se desplazaron investigadores de la Policía Nacional con el propósito de hacer efectiva la orden de captura emitida por el Juzgado Segundo de Ejecución de Penas y Medidas de Seguridad de La Dorada por los presuntos delitos de hurto calificado y agravado, intimidación o amenaza con arma de fuego y también hurto calificado tentado. De acuerdo con los elementos materiales probatorios y la información recopilada durante el proceso investigativo, alias Chupón estaría relacionado con varios hechos delictivos que afectaron a comerciantes y también a residentes del puerto caldense. Su modalidad de actuación, según la investigación, consistía en aprovechar las horas de la madrugada y la baja afluencia de personas para ingresar de manera sigilosa a determinados inmuebles. Bueno, pues dando más información de esta captura está el señor coronel Alex Durán Santos, que es comandante de la Policía del Departamento de Caldas, y nos cuenta, nos da más detalles a través de la más bacana Mi Tropicana 105.7 y 930M, cómo amaneció Manizales de la captura de Chupón en La Dorada, Caldas.
2: La Policía Nacional, mediante labores de investigación criminal e inteligencia, logró la captura por orden judicial de un sujeto de 27 años, conocido con el alias de Chupón, quien presuntamente estaba relacionado con varios hurtos a viviendas y a establecimientos comerciales aquí en el municipio de Dorada. Gracias al trabajo de análisis de cámaras de seguridad y al trabajo investigativo, se logró individualizar y establecer su posible participación en varios hechos que habían ocurrido el pasado mes de julio, que habían generado pérdidas superiores a los 30 millones de pesos. Capturado fue dejado a disposición de la autoridad competente y posteriormente será cobijado con medida de aseguramiento intramural. Nuestro compromiso es garantizar la seguridad y la convivencia de todos los caldenses. Invitamos a denunciar cualquier hecho delictivo a través de la línea de emergencia 123.

0: un man que iba caminando cuando pasó por la casa de un parcero y vio ese gentío de gente en esa casa, parce. Y entonces el man, uy, ¿qué le pasa a Lirio? Cuando están ahí, bueno, ¡Lirio! ¡A Lirio! Sí, sí, cuénteme, güey. ¡Ah, qué Jorge! ¡Oh, qué Jorjito, mijo! Bien o no, qué más hombre Alirio, venga, y ese gentío de gente en su casa, ¿qué fue lo que pasó? Ah, vale, padre, pues que mi burro cogió y le pegó una pata a mi suegra y la mató, hermano. Ah, hijo de madre, pues entonces tenía muchos conocidos su suegra. No, esa gente es la que quiere que le preste disque el burro.
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1: 8 de la mañana con 47 minutos, 8:47. 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
1: 8 de la mañana con 48 minutos.
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4: 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En Tropicana son las
1: 8 de la mañana con 48.
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1: Así es, escuchan, Tropicana, tan diferente que le ayuda a los peluditos y a la gente, mis amores, buenos días. ¿Cómo amanecieron? ¿Cómo están hoy? Feliz, ¿hoy qué día es? Feliz martes, ¿cierto que es martes? Ay, no, espero que sí. Feliz martes para todos los que están conectados con la más bacana Tropicana. A veces los días parecen como iguales y se nos olvida en qué día estamos. Pero aquí estoy para acompañarles con la dirección y programación de Mauro Moreno, Andrea Quintero en esta mañana. 9:18, ay mi amor, usted empezó a cantar muy rápido y se los voy a dejar completito. Con Luis Mateos y la nueva generación, alguien como tú.

0: amores, escucha en Tropicana 105.7, 9 de la mañana, 29 minutos. Y recuerden lo que siempre les digo, que no hay más felicidad sino en dar que en recibir. Porque uno se siente más feliz cuando da que cuando recibe. Eso siempre es cierto. Por eso queremos invitarlos a que nos ayuden a ayudar. En Bésame y en Tropicana 105.7 los estamos invitando a todos, toditos, todos. Usted, señor, que está ahí en la tienda, usted que está en su casa, que está en su negocio, que va viajando y que dice, oigan, yo puedo sumarme a esta gran convocatoria, pues queremos invitarlos a que donen productos de primera necesidad para las familias que más lo necesitan. Alimentos no perecederos, mis amores, nos faltan. 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Pañales para personas adultas, elementos para el hogar, medicamentos que son esenciales, acetaminofeno, ibuprofeno, medicamentos para la presión arterial. 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Como siempre les digo, miren, donemos como si nosotros fuéramos a recibir esa donación, como nos gustaría recibirla, bien empacada, bien entregada, bonita, bien presentada. En serio, donemos desde lo profundo de nuestro corazón. Centro de Acopio, Parroquia Santa Ana de Villa Carmenza. Hoy, por ejemplo, martes, desde las 8 de la mañana hasta las 12 del día, estarán recibiendo sus donaciones. Los jueves de 8 a 12 y de 2 a 6, viernes, donaciones los jueves de 8 a 12 y de 2 a 6, viernes, sábados y domingo en las Eucaristías de 8 de la mañana, 10 de la mañana, 12 del mediodía, 6 de la tarde y 7 de la noche. 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Eso es algo que siempre llevamos en el corazón.
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1: Claro que sí, yo escucho, veo y comparto Tropicana 939. Qué buena canción, sabrosura con Juan Luis.

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1: Claro que lo somos, mis amores. ¿Cómo va esta mañana? Espero que bien, bendecidos en Dios y siempre con muy buena actitud. Espero que hoy sea un día maravilloso. Espero que hoy tengan muchas sonrisas. Espero que hoy encuentren esa luz al final del túnel y que las cosas vayan súper bien. Joy Pastrana, Rumbón Melón, 949.

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2: Claro, con todo gusto, 9.55 en Tropicana.
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3: 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En Tropicana son las
2: 9:55. Que no les coja la tarde, mis amores. 9:55.
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2: 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En Tropicana son las 9:56.
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locutores de Manizales los tiene Tropicana 105.7. Con ustedes, un talento bacano, Julián Mazuera, el Peluche, una voz bacanísima, como

Ya son las 10:06 en Tropicana, la más bacana, bacanísima. Quien dirige el programa es Mauro Moreno. Yo soy Julian Mazuera, el locutor con berraquera, el peluche de esta, tu Tropicana 105.7 FM y 930M. Desde ya les acompaño con todos los éxitos en 105.7, en triple.

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0: 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Y de antemano, mil gracias a ustedes, oyentes de la más bacana, bacanísima Tropicana, que han donado de corazón, que han ayudado de corazón y que siguen ayudando. Que Dios les multiplique esa ayuda tan grande por nuestros amigos que salieron afectados. Y gracias a Dios nosotros estamos bien y podemos ayudar a esas otras personas que lo necesitan de todo corazón.
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0: Es que de verdad no se le ocurra volverme a llamar. Ave María, algo así es lo que dice la canción. 10:19 en Tropicana, la más bacana, bacanísima, éxitos bacanos.

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1: Los Tropi Amarillitos, Tropi Conductores, gracias también por escuchar Tropicana, la más bacana, bacanísima. Ellos de norte a sur, de sur a norte, escuchando la más bacana, bacanísima. Gracias por estar con nosotros. ¡Hey, hey, hey!

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1: Saludo para los barberos, para los peluqueros. Hoy en su día especial, hoy es el día del barbero y del peluquero. Saludo para ellos que están conectadísimos con Tropicana. Yo no he visto relación más seria y relación más fina entre un hombre y su barbero. Es que definitivamente cuando a uno le hacen bien la barba, lo motilan bien, pues uno sigue yendo a ese lugar. Ya cuando de pronto la embarran, le dice uno la mera puntica y eso le cortan a uno y lo dejan calvo, mejor dicho, eso lo queda uno como aburrido, ¿sí o no? Y dice uno, no, es que de verdad esa es la relación más seria, la relación donde uno vuelve a ir si lo peluquean bien, uno sigue yendo allá directamente. Saludo entonces a los peluqueros, a los barberos en sintonía de Tropicana. Se llama A Pesar de Todo y suena en la más bacana, bacanísima. Yeah.

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1: Llegó el momento de que me supere, mamacita, usted no me olvida. Qué buena canción sonando en Tropicana. Yo creo que más de uno está diciendo, ¿cuándo es que me va a superar, pues, hombre?

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1: 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En Tropicana, la más bacana, bacanísima, son las 10:49.
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1: 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En Tropicana, la más bacana, bacanísima, son las 10:54 minutos.
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9: 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En Tropicana son las
1: 10:55 minutos en Tropicana.
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1: 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Musiquita, vea, como para... ¡Ea, María, ole, ole! Ahora sí, oiga, oiga. ¡Eso! Se llama Celos, Duda y Rencor. Música de los campanarios a las 11:10 minutos, comenzando este bloque de música con los oyentes más bacanos, los que escuchan Tropicana 105.7 y 930M.

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1: Aprovecho de una vez a mi gente que nos escucha en Guatica, Risaralda, Lourdes Gallego. Gracias, papá, por estar con nosotros. También me dice por acá un gran saludo a la familia más bella, la más bacana, Tropicana, 24 horas, 7 días a la semana. Gracias por esa programación tan diferente, tan bacana, que solo trae Tropicana. Peluchito hermoso, gracias por regalarnos esa buena animación. Un abracito desde el barrio Lleras. Porfis, un saludito a Liliana también en el descache. Y Pau en Villanueva, conectadísima con Tropicana, la más bacana. Gracias por oírnos. Mi gente de Comuneros, mi gente de Campo Amor, mi gente de Las Palmas, mi gente de San Joaquín, mi gente de Chinchiná, mi gente de Neira. Gracias por oírnos.

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1: Y desde Belén de Umbría, Peluchito. Que Dios lo bendiga y muchas felicitaciones por la programación tan buena. Yo, mil y mil bendiciones.
2: Gracias a los oyentes que reportan sintonía desde Belén de Umbría, Risaralda, mi gente que está a esta hora en Quinchía, y los que nos están reportando sintonía desde Río Sucio, desde Anserma, desde Marsella. Gracias por oír Tropicana. Saludito para los solteros también, que levanten la mano. Los solteros felices que escuchan Tropicana. ¡Eh!

0: Se llama Tu Serenata, Diomedes Díaz, a esta hora en Tropicana, la más bacana, bacanísima. Bueno, les voy a hacer el ejercicio de cómo podemos a través de nuestro computador escuchar Tropicana, y eso para la gente que está en la oficina. De pronto dicen, ¿cómo hago para escuchar Tropicana, la más bacana, bacanísima? O no estoy en la ciudad, estoy en otro lado y quiero escuchar bien Tropicana, la más bacana. Pues es muy fácil. Lo primero que hacen en el navegador de confianza, en Google, más que todo, pues ese es el que yo utilizo, escriben ahí tropicanafm.com. Le va a aparecer la página, entran a la página directamente. Luego en la parte superior derecha hay un botoncito que dice en vivo. Ahí usted va a encontrar en la parte de abajo cambiar de emisora. Lo va a llevar a una parte donde dice cambiar de emisora. Y después de esa parte donde dice cambiar de emisora, usted le da y le van a aparecer varias ciudades. En su orden le va a aparecer Armenia, Bogotá, Bucaramanga, Cartagena, Ibagué, Medellín, Montería, Pasto, Popayán, Villavicencio. Sigue usted al lado derecho, va a encontrar Barranquilla, Boyacá, Cali, Cúcuta, y ahí va a encontrar la ciudad de Manizales. Luego de que usted le dé en la ciudad de Manizales, va a poder escuchar en vivo y en directo a Tropicana Manizales 24 horas, 7 días a la semana. Y así de fácil usted va a poder escucharnos. Fácil, breve, con Tropicana la más bacana. Ahí les hice el ejercicio. Va a encontrar Barranquilla. Y oiga, ahí me está escuchando usted internamente. Cúcuta, y ahí va a encontrar para que disfrute a través de su computador de Tropicana Manizales. Así de fácil. www.tropicanafm.com.
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0: Se llama Aires de Señora, una canción que hace el dueto Uritica. Vea, ahí les estoy haciendo el ejercicio y ahí todavía estoy hablando internamente, pero aquí me están escuchando en vivo y en directo. Se llama Aires de Señora, el dueto Uritica, en Tropicana, la más bacana, bacanísima.

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1: Tropicana. Saludo para mi gente de Estambul, también en sintonía con Tropicana y de la Sultana. Un abrazo grande. La dirección y programaciones de Mauro Moreno. Yo soy Julian Mazuera, el peluche de Tropicana. Hasta este punto les acompaño, volveré ya en la tarde para que no se desconecten ni un solo segundo. Ya viene Andreita Quintero, más tardecito Cachuflo y toda la música de tu Tropicana, la más bacana. Los dejo con Sagitario, se llama Mágico. Feliz almuerzo para todos y todas.

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1: 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Se llama El Venao, Ramón Orlando, a las 11:51. 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
5: 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Son las 11:55.
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24: 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En Tropicana son las
5: 11:57 minutos en Tropicana.
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30: 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En Tropicana son las
5: 11:58 minutos en Tropicana.
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2: 12 del día, 7 minutos, 12-7, escuchan Tropicana, la más bacana, Gabriel Raymond, esto es Alma Negra.

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0: Sin lugar a dudas, Tropicana siempre le informa bien. Fueron capturados por la policía Gafas y el rapero, presuntos responsables de los hechos del terrorismo en Manizales. Los hechos en materia de investigación se registraron el 7 de agosto del 2026, el primero, en inmediaciones de la calle 33 con carrera 18, sector cercano a un centro comercial de la ciudad. El segundo a las 10 y 15 de la noche en el sector de Ondas de Otún, carrera 25 con calle 36, donde se presentó la detonación de un artefacto explosivo que ocasionó afectaciones materiales en el establecimiento comercial Mega Fruber y viviendas aledañas. De manera inmediata, el grupo antiexplosivos y de criminalística de la SIGINMEMAS adelantó los actos urgentes, la recolección de elementos materiales probatorios y evidencias físicas, lo que permitió orientar la investigación y establecer la identificación de los presuntos responsables. El coronel César Alberto Aristizábal Riascos, comandante de la Policía Metropolitana de Manizales, y el doctor Andrés Mauricio Gaitán Guzmán, secretario de Interior de la Alcaldía de Manizales, nos hablan acerca de esta información.
2: La Policía Nacional en Manizales, gracias al trabajo articulado de la Seccional de Investigación Criminal, la Seccional de Inteligencia, la Fiscalía General de la Nación y la Alcaldía de Manizales, logró la captura de Gafas o el Mecánico y el Rapero, los cuales, gracias a un riguroso análisis técnico, la verificación de cámaras de seguridad y las labores de inteligencia, fueron identificados como los presuntos autores materiales de los atentados terroristas del pasado 7 de agosto. Los capturados fueron puestos a disposición de la autoridad competente por los delitos de terrorismo, fabricación, tráfico y porte de armas, municiones y explosivos de uso privativo de las Fuerzas Armadas y daño en bien ajeno. Y tras las audiencias preliminares, un juez de control de garantías les impuso medida de aseguramiento en establecimiento carcelario. Actualmente se continúan adelantando las investigaciones correspondientes con el fin de lograr la captura de los autores intelectuales, los cuales estarían vinculados a estructuras criminales bajo el mando de Iván Mordisco.
3: Como alcaldía de Manizales, exaltamos cómo en menos de 48 horas, las autoridades lograron la individualización de los responsables y la materialización de las órdenes judiciales en su contra. Destacamos igualmente cómo el apoyo de la ciudadanía y el análisis de información, entrevistas, inspección técnica a los lugares de los hechos y la recolección de elementos materiales probatorios permitió avanzar de manera determinante en la identificación de los presuntos responsables. La Alcaldía de Manizales y la Policía Nacional reafirmamos nuestro compromiso con la seguridad ciudadana e invitamos a la comunidad a seguir confiando en las instituciones, suministrando información a través de la línea 123 o los canales institucionales que están a su disposición.
0: 12 del día, 23 minutos, escuchan Tropicana.
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0: Tiempo del humor a esta hora con Cachuflito, Cachuflito. A ver, Cachuflito.
4: ¡Ay, doctor!
0: ¿Qué?
4: ¡Ay, doctor, qué dolor! ¡Doctor! El viejito que fue donde el doctor, hombre. ¡Ay, doctor! ¡Ay! Ay, venga a ver, don Albeiro, ¿qué le pasó? Ay, no me toque el brazo, tóquemelo pasito, que me quebré el brazo. Ay, ¿cómo así? ¿Qué hizo? Hizo isque, crack, crack, así sonó.
0: Ay, no.
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1: Escuchan Tropicana, la más bacana, 12 del día, 33 minutos. Aquí avanzamos con ustedes en este mediodía. ¡Feliz almuerzo!

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0: Claro que sí, Tropicana siempre le informa bien. 12 del día 39, motociclista resultó herido tras caer debajo de un vehículo en la vía que comunica entre Victoria y Marquetalia. Integrantes del Comité de Victoria de Defensa Civil Colombiana atendieron un accidente de tránsito registrado en la vía que conduce hacia el municipio de Marquetalia en el oriente de Caldas, exactamente en el sector de la entrada a Isagen. En el lugar, un joven sufrió una caída de su motocicleta, al parecer ocasionada por una falla mecánica en el vehículo. Tras perder el control, el conductor terminó debajo de un automotor que transitaba por la zona. Como resultado del impacto, el motociclista sufrió múltiples laceraciones, heridas abiertas en el pie izquierdo en la zona del oído, además de fuertes dolores que le impedían mover con normalidad su cuello y la pierna afectada. Los voluntarios de la Defensa Civil le brindaron la primera atención prehospitalaria en el sitio, valoraron sus lesiones e inmovilizaron al paciente para evitar mayores complicaciones. Posteriormente, el joven fue trasladado en una ambulancia a la S Hospital San Simón hasta el servicio de urgencias de esa institución, donde quedó a cargo del personal especializado para su respectiva atención médica. 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
0: Tiempo del humor con Cachuflito.
2: Sí, llega el man a la casa, y... ¡Amá! ¿Dónde está la mamá?
3: Estoy en el patio extendiendo una ropa. ¿Cuál es la mamadera? ¿Qué es lo que quiere?
2: ¡Amá! ¿Quiso de almuerzo?
3: Ay, pues comida normal.
2: Ah, bueno. Ma, ya me dieron el resultado de la prueba, a saber...
3: ¡Ay, qué bueno, mijo! ¿Y qué sacó?
2: Pues notas.
0: ¡Ay, grosero!
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0: ¡Tropicana! ¡Pau! Es que así no se le contesta a los papás, hombre. Las 12 del día 41, Diomedes Díaz, el cacique de la Junta, el cóndor.

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1: 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Pegacor presenta la hora en Tropicana, que son las 12:47, y este éxito que está pegando duro, Sergio Vargas, Maquia.

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0: Claro que sí, con todo gusto, 12:54.
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0: Claro que sí, son las 12 del día, 55 minutos en Tropicana.
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1: 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En Tropicana son las
2: 12 del día, 56 minutos en Tropicana.
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1: Maestro de maestros y melodía de melodías. ¿Qué más, mi gente bonita, mi gente bacana, mi gente de Tropicana? Feliz y bendecida tarde. 1:07, 1:07. Y está sonando Oscar Agudelo. Esto sí que es un temazo. Después de un sarampión, un poco de granos. Después de una ilusión, un desengaño. El maestro Oscar Agudelo. Yo porque no sé de eso. Y si no, hasta ni cantaba. Oiga, pues como dice. Bienvenidos. Pues...

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1: Pues, adiós amor, adiós. Y suban el volumen y deje que la vida ruede con el sabor de Tropicana. Te mueve el alma y estás en sintonía de la más bacana, la de la alegría. Es Tropicana 122.

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1: Póngase a tirar la semilla por ahí en tierra mala y verá. Si no es que cada estapadita se la comen los pajaritos, si no es que se la lleva la corriente. Encontrar tierra firme para usted poder sembrar es como complicadito. Por eso simplemente viva, disfrute y escuche Tropicana. Ellos son los Chiches, tierra mala. Vallenato pan los 90, ¿no? Como baila uno de rico. Oiga, ¿ves?

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1: Aunque no sea tan fácil, pa' afuera las penas, pues, pa' dentro la buena energía y que este ritmo te acompañe en esta tarde tan bacana. Sacó el estrés, la vida es una sola y hay que bailarla con una sonrisa en el rostro, escuchando Tropicana y al Penchi Castro, amiga mía.

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1: Dan ganas de bailar hasta solito, ¿cierto? ¿Usted qué está haciendo? Está trapeando a la oficina. Coja esa trapeara y pegue la bailadita. Que está lavando platos. Eso, sacó ese esqueleto bailando platos. Es que hay canciones que se pegan toda la vida por lo buenas que son y porque desde que uno las escucha ya se las sabe de memoria. Por ejemplo,
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1: María, esa canción sí que pegó duro. 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
1: 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Les cuento pues. 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
1: 1:53, 1:53.
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2: Ya tenemos la 1:00 p.m, 55 minutos, 1:55.
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2: Es la 1:00 p.m, 57 minutos, 1:57.
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1: Esto sí es una canción, pero de canciones, yo que despertaba pensando en ti. Es la misma gente haciendo salsita bacana como Tropicana a las 2 de la tarde con 8 minuticos. A usted que va en el bus, en el taxi, en la buseta, en el colectivo. Aquí está lo que deleita su oído.

0: mucha, pero mucha atención. Ábrame bien el oído, súbale el volumen a Tropicana porque les tenemos una invitación que usted va a invitar a familiares, seres queridos, hasta para la suegra alcanza. 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
1: Comparten Tropicana en el barrio La Sultana, en el barrio Minitas, en La Cumbre, la gente también de las delicias de San José y El Porvenir. Suena Edgar Leandro, La Revancha.

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1: ¿Y para quién son esas cuatro rosas, hombre? Ah, es Jorgito Celedón. Y estas cuatro rosas son para todos los oyentes de Tropicana 225.

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1: Soplan fuerte estos vientos de agosto, ¿sí o qué? Y no importa cómo sople el viento, el timón de la vida lo agarra usted. Usted es el dueño de ese camino, nadie más. Eso sí, escuche consejos porque hay que escucharlo, así como Tropicana, ora su vida. La medicina para el alma es un buen ritmo, un corazón agradecido y la certeza de que lo mejor está por venir.

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1: Amarias y Tropicana lo ponía uno en un ambiente bien bacano, ¿sí o no? Por eso es la diferente, la bacana Tropicana. Y es que cuando una canción se pega, uno sabe que se convirtió en un éxito. Y es un éxito para siempre. Como este tema de Rodolfo, entre que sí que no, entre perdonarte y no perdonarte. ¡Ave María! 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
1: Oído, oído, pueblo, hablo con usted, dama, con usted, caballero. 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
1: 2:51 en Tropicana.
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12: 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En Tropicana son las
1: 2:53 en la más bacana. 2:53.
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3: 2.56.
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8: 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En Tropicana son las
3: 2.58.
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1: ¿Y cómo va la tarde, pues? ¿Qué estamos moliendo? ¿Qué estamos dañando? Recuerden que la arruga es bella, pero la amargura es fea. A sonreír se dijo que para subir ya tenemos la factura de luz, la del gas, lo que está por resolverse. No es más, no le eche más al costal. Junior Posada, acaba de una vez con esta historia.

0: las 3 de la tarde con 19 minutos, 3:19, la compañía sigue siendo la diferente, la bacana, tropicana. Mi gente en la galería, hombre, tanto madrugar, ya cerrando la bodega. Don Ancísar Valencia, el hombre ya está cerrando también su bodega. Todo el combo porque hay que madrugar, claro que siguen pabellones abiertos hasta las 5 de la tarde. 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Y no es un riesgo, Ave María, una bendición.
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0: La pregunta que se hace o nos hacemos más de uno a la final. Dime cómo te olvido, pero cómo no contaban con su astucia. Es el binomio de oro sonando en Tropicana. Buen vallenato.

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2: 3:26, 3:26 en Tropicana.
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1: Joy Arroyo, Joy Agustín Arroyo, presente. Eso, hágase presente en Tropicana, papá, porque lo necesitamos para que le ponga más bacanería esta tarde. Joy Arroyo, Mari, Mari, mi Mari, cancionzota, ¿sí o qué? Tarde un poquito fría, pero el calorcito está en los 105.7. Extiéndase a eso, ahí en ese sofá, súbale el volumen. Y si está trabajando, el jefe no está mirando, pausa activa.

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1: Hoy fue uno de esos días en que se levantó con el pie izquierdo. Ay, yo no me acuerdo nada. Es un mero agüero. Hoy se levantó escuchando Tropicana. ¿Y sabe a quién les tengo? Alzate, papá.

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1: Que comience la fiesta.
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0: 3 de la tarde, 3:54.
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0: 3:56 en la más bacana, 3:56.
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1: 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En Tropicana son las
0: 3 de la tarde, 58, 358.
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0: locutores de Manizales los tiene Tropicana 105.7. Con ustedes, un talento bacano: Julián Mazuera, el Peluche, una voz bacanísima como Tropicana.
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0: estaba el amor más grande del planeta de Felipe Peláez. También había música de Alfredo Gutiérrez, de Leopoldo Dante de la Argentina, Leo Dan. No, mejor dicho, buena música es lo que tenemos en cantidades. 4:12 y quiero saludar a mi gente que va en la buseta, en el colectivo, en el carro particular, en el taxi, o sea, los tropiamarillitos, tropiconductores. Qué bueno, gracias por oír Tropicana.
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0: Se llama Quiero Volver a Enamorarme. Qué canción tan bacana como Tropicana. Jan Collazo en Tropicana. Tropicana.

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2: Con muchísimo gusto, 4 de la tarde, 19 minutos en Tropicana. Tropicana, la más bacana, bacanísima, como hay que Tropicanas, hombre, Tropicana, Tropicana. Más amor querida, se llama la canción y suena en la más bacana, bacanísima, Tropicana.

0: Y a mí me gusta estar soltero y escuchar Tropicana. 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Invita Tropicana, la más bacana, bacanísima. 4:27 p.m. Están escuchando Tropicana.
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0: Nos estorbó la ropa. Dejamos que las prendas se cayeran. Ave María. Tremendas canciones, las que suenan en Tropicana, la más bacana, a las 4:28 p.m. Yo escucho, veo y comparto Tropicana.

Y es que yo sé que tú eres distinta, eres diferente a las demás. Por eso me gustas, por eso te escucho, por eso escucho, veo y comparto Tropicana, la más bacana, bacanísima. Eres la reina definitivamente. Se llama mi reina, la máquina en Tropicana. 4:35 minutos en la más bacana, bacanísima.

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5: Con todo el gusto, 4.49 minutos, 4.50 ya en Tropicana.
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5: 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En la más bacana, bacanísima Tropicana son las 4 de la tarde con 52 minutos.
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10: 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En Tropicana son las
5: 4 de la tarde con 53 minutos.
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5: 4:55 en Tropicana.
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1: 5:09 en Tropicana, la más bacana, bacanísima. Pasaban los Dandies, pasaba Jorgito Celedón. ¿Y qué tal esta canción del Charrito Negro con un adiós? Yo escucho, veo y comparto Tropicana, la más bacana. Yo soy Julian Mazuera, el locutor con berraquera, el peluche de tu Tropicana, la más bacana. Y les estamos presentando buena música. Ya vengo con información y con el humor de Cachuflito.

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2: Vamos a reír. Venga para acá, Cachuflito, háganos reír en Tropicana.
3: Mainen, pues que se encontraron dañoras, doña Margot y doña Doris. Eran Margot y Doris, yo me acuerdo. Claro, Doris iba con el cabello tinturado y motilado, honguito y todo. Claro, yo me acuerdo. Entonces se encontraron y la Margot saluda a Doris. Ay, hola Doris, mija, ¿qué más? ¿Cómo está? Ay, mija, lo más de bien, gracias a Dios. Venga, ¿y cómo siguió el nietecito suyo? Dijo, ay, mija, no, pues le tuvieron que poner aparatos. Ay, ¿cómo así, boba? No, pues que le iban a poner Guillermo.
2: Cuénteme otro, Cachuflito.
3: Oiga, imagínate pues que una pareja, pero elegante, una pareja refifisuda, fina, ¿sí? Y en un restaurante también luquero, puro estrato 7,8. Y no alcanzaba, pero sí era 7,8. Y entonces entraron al restaurante, entonces están el mesero ahí mismo cogió, le saludó la sillita, se sentaron. Y entonces le preguntó a la señora, señora, ¿qué le pongo? Dijo, por favor, regálame una botella de champaña rosada, ostras que son bien afrodisíacas y regálame unas fresas con chocolate. Ah, bueno, señora, ¿y a su esposo qué le ponemos? Pues ponle un mensaje y dile que yo salgo tarde de trabajar, que me digan que estoy trabajando muy duro.
2: Los Diablitos del Vallenato, se llama Que Vuelva. Vallenato bacanísimo en tu Tropicana.

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1: 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Si saludamos a todos los solteros a esta hora, levanten la mano los solteros felices, los que escuchan Tropicana, los solteros y solteras.

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1: Anthony Romeo Santos y su canción Hilito en Tropicana, 5:39. Saludos para Sandra Marcela Grajales. Ella anda conectadísima a esta hora desde Maltería. Reporta sintonía con Tropicana. También Claudia Patricia desde Belén de Umbría. Mi amigo Nelsito, gracias por escuchar Tropicana. Hilito, para subirle todo el volumen.

0: 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Vamos a reír a esta hora con Cachuflito en Tropicana.
1: Llega la mujer y le dice al marido: bizcochis, morchis, cosita. Ay, ahora que ir. Dime, amor, dime. Mi vida bello. Es que voy a empezar con las clases de canto. Ah, listo, mi vida. Ya abro las ventanas y las puertas. Ay, ¿y para qué? Ah, no, para que no crean los vecinos que la estoy cascando.
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0: Y no sé qué me pasa en las cuestiones del amor.

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1: 5:56.
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8: 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En Tropicana son las...
1: Con muchísimo gusto, 5:57.
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1: Oiga, la amistad es cosa seria. El que encuentra un amigo encuentra un tesoro, por eso hay que cuidarlo. Que no le pase como Pedro. ¿Qué? Pedro era parcero de Jesús, con él para arriba y para abajo. Y el día de la quema lo negó 3 veces. Sí, señor. ¿Usted es conocido este paciente? Ni lo distingo. Silvestre Dangón, niégame 3 veces.

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1: Enamorando. Los guarahuacos están sonando en Tropicana a las 6:21. 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

0: 6:35, tarde noche ya, porque el sol hace rato se ocultó, la luna está asomando por ahí una de sus narices, acompañando a todos los trasnochadores. Hasta ahora, que trasnochados vamos a estar, hombre, más de uno apenas llegando a la casa. Hey, si usted de pronto fue uno de esos o una de esas de buenas que el jefe lo dejó trabajando hasta tarde, que no se me le vaya a pagar el flow, pues. Piénselo de esta manera, el sol se fue, pero usted sigue brillando y produciendo chelines. Y lo mejor es que ya no tiene ese supervisor, ni a quien entregarle reportes, ni nada, hombre. No haga y no suba el volumen a Tropicana. Y a todos los guerreros del asfalto, los amigos tropiamarillitos, el amigo de la buseta, del bus, del colectivo, del carro particular, del mototaxi, ¿de qué tiene usted por ahí? Empuja una carreta, también usted, sí, así de sencillo. Afloje el manubrio y piense en esa fría que se va a tomar, en ese cafecito que va a disfrutar. Ya casi llega el reinado, ya casi la hora de estar en la casa, quitarse las eso, los guayos, los zapatos, ponerse las bauchas, la de bolitas, recibir comida, escuchar Tropicana, eso sí, a colaborar con los quehaceres, porque usted, ¿qué? Se la va a ganar ahí de príncipe nomás. A lo que vinimos vamos, oiga lo que tenemos en Tropicana, pa' que pele los colmillos Drácula.
1: ¡Ay, doctor! ¡Ay, doctorcito! ¡Ay, doctor! El viejito quejándosele al doctor. Sí, señor, cuénteme. ¡Ay, doctor, por favor! ¿Qué es lo que tengo? ¿Qué es lo que tengo? Es que, a ver, mi amigo, pues ahora mismo no lo sé, no sabría decírselo. Pero después de la autopsia yo le comento todo a su mujer.
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0: La canción de mis amigos, los domiciliarios, los que van y entregan el paquete. Dirección equivocada. Ay, cuando lo mandan para donde no es. Un solo numerito, una letrica, lo pone a uno a voltear, ¿sí o no? Que suene calibre 50.

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2: 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No se ponga a gastar plata en farmacias. Aquí le tengo la receta. 3 vallenatos bien buenos, un popular, una salsita y se le compone la vida. Eso sí, 2 palmadas al aire y una carcajada que no falte. Y Tropicana sonando.

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1: 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En Tropicana son las
2: 6:57 en la más bacana, 6:57.
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2: 6:58 en la más bacana, 6:58.
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13: 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Te da la hora en Tropicana, 6:59.
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